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4: ¿Qué tal? ¿Cómo están? Les saluda Carlos Maturana. Les doy la bienvenida a esta nueva edición informativa, donde sabremos de la tramitación del proyecto de ley de reconstrucción nacional en Comisión de Hacienda. Se prevén jornadas maratónicas. Abordaremos plan nacional para retirar cables en desuso y ordenar tendido aéreo. Hablaremos de las declaraciones de la ministra de Salud, quien descartó el cierre de programas y criticó intervención de alcaldes frente a la moneda.
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4: La ministra de Salud, May Chomalí, descartó el cierre de programas de salud pública tras la intervención de los alcaldes a las afueras de la moneda, donde llegaron con un ataúd simbolizando la muerte de la salud pública. La secretaria de Estado criticó la acción realizada. Pablo Ortiz con la nota.
5: La ministra de Salud, May Chomalí, descartó el cierre de programas de salud pública tras las protestas de alcaldes a las afueras del Palacio de la Moneda, donde denunciaron posibles recortes presupuestarios que pondrían en riesgo servicios críticos de atención primaria, como la salud mental y los cuidados paliativos. Sobre la permanencia de estas prestaciones, la autoridad aseguró que no hay recortes de programas y lo que puede haber es reestructuración, modificaciones y mejoras en la eficiencia.
6: Yo lamento que los alcaldes no hayan entendido el mensaje que hemos transmitido durante todo este tiempo en que no hay recortes de programas. Lo que sí hay es revisión de programas para hacerlos más eficientes y efectivos. Es decir, para que lleguen mejor a las personas para las cuales fueron creados. Por lo tanto, lamento que ellos no han sido capaces de comprender todos los mensajes que hemos dado desde el día 1 que apareció la nómina de los programas que se cerrarían.
5: La ministra también criticó duramente la intervención de los alcaldes, quienes llegaron con un ataúd simbolizando la muerte de la salud pública. La secretaria de Estado argumentó que tal acción no tiene ninguna justificación y que este tipo de puestas en escena resulta desproporcionado y no aporta al diálogo técnico. Finalmente, la ministra explicó que el Ejecutivo se encuentra revisando posibles duplicidades con programas del Ministerio de Desarrollo Social para optimizar el uso de los recursos.
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4: La Comisión de Hacienda de la Cámara Baja continúa la tramitación del proyecto de reconstrucción nacional impulsado por el Ejecutivo, proceso que no ha estado exento de polémica tras las más de 1.500 indicaciones en total que recibió la iniciativa. María Belén Araya nos cuenta más en la siguiente nota.
8: La tramitación del proyecto de reconstrucción nacional comenzó en medio de la polémica luego de las más de 1.500 indicaciones que presentaron las diversas bancadas al proyecto, a las que se suman 20 enmiendas que fueron enviadas desde el Ejecutivo. En la previa al inicio de la tramitación, el presidente de la Comisión de Hacienda, Agustín Romero, cuestionó la presentación de estas indicaciones.
9: Es que a mí me corresponde como presidente de la Comisión de Hacienda dirigir de la manera más expedita, ágil y democrática esta discusión. Yo estoy preparado para dirigir un debate de buena fe. No estoy preparado ni seteado para dirigir un debate de mala fe. La cantidad de indicaciones comparables prácticamente con una ley de presupuesto. Entonces yo diría que para el trámite de una ley normal esto es una cantidad que supera los

0: lo más o menos estándar, ¿ya?
1: En respuesta, el diputado Carlos Bianchi apuntó a que el presidente de la comisión está entorpeciendo la discusión democrática y fue crítico a la presentación de enmiendas realizadas por el gobierno.
2: La estrategia que se va a llevar a cabo hace que esta Cámara de Diputados pase a ser irrelevante en la discusión de esta reforma tributaria, y esto lo está haciendo el presidente de la Comisión de Hacienda. El colega diputado Romero está haciendo que la Comisión de Hacienda sea irrelevante. El gobierno ha dicho que las indicaciones pretenden entrabar la discusión, pero es el propio gobierno que hace un rato atrás hace llegar a este Congreso indicaciones sustitutivas.
1: Asimismo, el diputado Diego Chalper señaló que desde la oposición buscan entorpecer el tránsito del proyecto.
3: Obviamente, hay veces en que las cosas son confusas, hay veces que uno puede tener alguna intuición, pero cuando en un video tres parlamentarios de este Congreso abiertamente hablan de un tsunami legislativo, abiertamente hablan de que van a presentar indicaciones con la sola finalidad de dilatar el trámite del proyecto y presentan un número de indicaciones sabiendo que son contrarias a la Constitución, yo la verdad es que no lo puedo sino calificar como un fraude a la ley.
1: La discusión se proyecta ardua, pues este martes la Comisión de Hacienda de la Cámara Baja legislará la iniciativa hasta las 12 horas, mientras que el miércoles se tramitará hasta el total despacho.
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4: CONAF deberá emitir un nuevo dictamen sobre la búsqueda del supuesto tesoro impulsada por Bernard Kaiser en Juan Fernández. La Corte Suprema ordenó reevaluar el rechazo anterior y revisar nuevamente la solicitud de excavaciones presentada por el empresario tras casi tres décadas de expediciones en la isla.
5: La región del Ñuble.
4: Serviu cobrará boletas de garantía cercanas a 700 millones de pesos por retrasos en las obras de avenidas Huambalí y Diagonal Las Termas. Aunque ambas vías están operativas, persisten observaciones pendientes relacionadas con iluminación, calzadas, demarcaciones y reposición de especies vegetales.
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4: Personal de la Capitanía de Puerto de Coquimbo inició una investigación tras ser alertados por pescadores de la zona sobre una mancha oleosa con tonos iridiscentes sobre la superficie del agua, característica de combustibles livianos. Ornella Mellado nos cuenta más en el siguiente informe.
0: Personal de la Capitanía de Puerto de Coquimbo de la Armada Nacional inició una investigación tras detectarse un nuevo derrame de hidrocarburos en el sector de la Herradura en Coquimbo, el cual fue alertado por pescadores. Reportaron una mancha oleosa con tonos iridiscentes sobre la superficie del agua, característica de combustibles livianos. Personal naval inspeccionó el área para cuantificar los residuos, aunque la rápida dispersión de la sustancia y el movimiento de los botes locales dificultaron detectar manchas visibles. Se mantienen unidades marítimas monitoreando la bahía para evaluar el alcance de la contaminación y posibles daños ambientales. La diputada Carolina Tello expresó su preocupación, ya que el derrame amenaza proyectos de acuicultura y cultivos de piure que sustentan a las familias de pescadores.
13: Lo que hace más grave este episodio es el contexto actual. En esta bahía hay cultivos activos de piure y está próxima a iniciarse una granja acuícola comunitaria, impulsada por los propios pescadores artesanales con asesoría de la Universidad Católica del Norte, un proyecto que significa futuro, trabajo y soberanía alimentaria para las familias de Coquimbo. Por lo que un derrame de esta naturaleza, por cierto, lo amenaza todo. Exigimos identificar el origen, tomar muestras y sancionar a los responsables de manera ejemplar.
0: Parlamentarios de la región anunciaron oficios a la Superintendencia de Medio Ambiente y denuncias ante el Ministerio Público para establecer responsabilidades. Se busca identificar el origen de la filtración y aplicar sanciones penales ante la reiteración de estos episodios contaminantes en la bahía.
4: El gobierno inició este martes la aplicación de la ley que regula el ordenamiento y retiro de cables en desuso a nivel nacional. El anuncio fue encabezado por el ministro de Transportes y Telecomunicaciones, Luis de Grange, quien informó que el plan considera más de 66.000 intervenciones en las 16 regiones del país.
14: Estamos dando inicio al plan de retiro y ordenamiento de cables, que es un plan a nivel nacional que consiste básicamente en un ordenamiento y retiro de los cables en desuso asociados a todos los sistemas y a las redes de telecomunicaciones de nuestro país. Es fundamental destacar el avance en materia de tecnología de telecomunicaciones que han impulsado la industria nacional, las empresas locales. Este plan consiste en cerca de 66.000 intervenciones a nivel nacional en las 16 regiones del país.
4: En concreto, la iniciativa busca garantizar el correcto funcionamiento de las redes de telecomunicaciones y ordenar el tendido aéreo existente en distintas ciudades del país. Además, contempla el retiro de cables en desuso antes del inicio de la temporada de lluvias, con el objetivo de mejorar la seguridad del espacio público. La subsecretaria de Telecomunicaciones, Romina Garrido, afirmó que con esta medida comienza lo que calificó como la mayor operación de ordenamiento de infraestructura digital desarrollada en Chile.
15: Esto es una iniciativa que después de largos 6 años, por fin hoy en día comienza a iniciarse a este plan que considera 66.000 puntos de retiro de basura aérea, los cuales se van a ejecutar durante 3 años. La basura finalmente también se recicla, es un plan integral 360 y estamos muy contentos de poder iniciarlo hoy justamente a puertas de iniciar el invierno, a puertas de que los cables puedan afectar alguna potencial emergencia e ir embelleciendo nuestras ciudades.
4: Finalmente, desde el Ejecutivo señalaron que la implementación de esta normativa permitirá enfrentar riesgos asociados a seguridad pública, infraestructura crítica y continuidad de servicios esenciales, especialmente en periodos donde aumentan las lluvias y emergencias vinculadas a eventos climáticos en distintas zonas del país. 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
16: la región de Atacama.
4: La Corte de Apelaciones declaró inadmisible el recurso presentado por el municipio de Copiapó contra CGE por la tala de árboles en calle Colipí. La municipalidad anunció que apelará a la decisión y mantendrá acciones judiciales por eventual daño ambiental en la comuna. Eso es todo por el momento. Nos encontramos en la siguiente edición de noticias.
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18: 20 horas con 17 minutos.
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1: 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Shania Twain, You're Still the One.

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1: 20 horas con 59 minutos.
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0: 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Santa Cruz FM le invita a la oración mariana por excelencia, el Santo Rosario. Santo Domingo, fundador de la Orden de los Dominicos, es considerado el originador de esta devoción y práctica. La Santísima Virgen se le apareció en el año 1214 y le enseñó el Santo Rosario. De ahí lo utilizó mucho en el trabajo misionero. Hoy, en el umbral del tercer milenio, imploramos la protección de nuestra Madre. Beneficios del Rosario. Nos eleva gradualmente al perfecto conocimiento de Jesucristo. Purifica nuestras almas del pecado. Nos permite vencer a todos nuestros enemigos. Nos facilita la práctica de las virtudes. Nos abraza en amor de Jesucristo. Nos enriquece con gracias y méritos. Nos proporciona con qué pagar todas nuestras deudas con Dios y con los hombres. Y finalmente, nos consigue de Dios toda clase de gracias.
1: Oración por nuestra tierra. Dios omnipotente, que estás presente en todo el universo y en la más pequeña de tus criaturas, tú, que rodeas con tu ternura todo lo que existe, derrama en nosotros la fuerza de tu amor, para que cuidemos la vida y la belleza. Inúndanos de paz, para que vivamos como hermanos y hermanas sin dañar a nadie. Dios de los pobres, ayúdanos a rescatar a los abandonados y olvidados de esta tierra que tanto valen a tus ojos. Sana nuestras vidas, para que seamos protectores del mundo y no depredadores, para que sembremos hermosura y no contaminación y destrucción. Toca los corazones de los que buscan solo beneficios a costa de los pobres y de la tierra. Enséñanos a descubrir el valor de cada cosa, a contemplar admirados, a reconocer que estamos profundamente unidos con todas las criaturas en nuestro camino hacia tu luz infinita. Gracias porque estás con nosotros todos los días. Aliéntanos, por favor, en nuestra lucha por la justicia, el amor y la paz.

0: y del Hijo y del Espíritu Santo. Amén.
1: Misterios de dolor. Primer misterio, la oración de Jesús en el huerto. Padre nuestro que estás en el cielo, santificado sea tu nombre. Venga a nosotros tu reino. Hágase tu voluntad en la tierra como en el cielo.
0: Danos hoy nuestro pan de cada día. Perdona nuestras ofensas, como también nosotros perdonamos a los que nos ofenden. No nos dejes caer en la tentación y líbranos del mal. Amén.
1: Dios te salve María, llena eres de gracia. El Señor es contigo. Bendita eres entre todas las mujeres y bendito es el fruto de tu vientre Jesús.
0: Santa María, Madre de Dios, ruega por nosotros pecadores, ahora y en la hora de nuestra muerte. Amén.
1: Dios te salve María, llena eres de gracia. El Señor es contigo. Bendita eres entre todas las mujeres y bendito es el fruto de tu vientre Jesús.
0: Santa María, Madre de Dios, ruega por nosotros pecadores, ahora y en la hora de nuestra muerte. Amén.
1: Dios te salve María, llena eres de gracia. El Señor es contigo. Bendita eres entre todas las mujeres y bendito es el fruto de tu vientre Jesús.
0: Santa María, Madre de Dios, ruega por nosotros pecadores, ahora y en la hora de nuestra muerte. Amén.
1: Dios te salve María, llena eres de gracia. El Señor es contigo. Bendita eres entre todas las mujeres y bendito es el fruto de tu vientre Jesús.
0: Santa María, Madre de Dios, ruega por nosotros pecadores, ahora y en la hora de nuestra muerte.

0: muerte. Amén.
1: Dios te salve María, llena eres de gracia. El Señor es contigo. Bendita eres entre todas las mujeres y bendito es el fruto de tu vientre, Jesús.
0: Santa María, Madre de Dios, ruega por nosotros pecadores, ahora y en la hora de nuestra muerte. Amén.
1: Dios te salve María, llena eres de gracia. El Señor es contigo. Bendita eres entre todas las mujeres y bendito es el fruto de tu vientre, Jesús.
0: Santa María, Madre de Dios, ruega por nosotros pecadores, ahora y en la hora de nuestra muerte. Amén.
1: Dios te salve María, llena eres de gracia. El Señor es contigo. Bendita eres entre todas las mujeres y bendito es el fruto de tu vientre, Jesús.
0: Santa María, Madre de Dios, ruega por nosotros pecadores, ahora y en la hora de nuestra muerte. Amén.
1: Dios te salve María, llena eres de gracia. El Señor es contigo. Bendita eres entre todas las mujeres y bendito es el fruto de tu vientre, Jesús.
0: Santa María, Madre de Dios, ruega por nosotros pecadores, ahora y en la hora de nuestra muerte. Amén.
1: Dios te salve María, llena eres de gracia. El Señor es contigo. Bendita eres entre todas las mujeres y bendito es el fruto de tu vientre, Jesús.
0: Santa María, Madre de Dios, ruega por nosotros pecadores, ahora y en la hora de nuestra muerte. Amén.
1: Dios te salve María, llena eres de gracia. El Señor es contigo. Bendita eres entre todas las mujeres y bendito es el fruto de tu vientre, Jesús.
0: Santa María, Madre de Dios, ruega por nosotros pecadores, ahora y en la hora de nuestra muerte. Amén.
1: Gloria al Padre, y al Hijo, y al Espíritu Santo.
0: Como era en un principio, ahora y siempre, por los siglos de los siglos. Amén.
1: Segundo misterio. Jesús es azotado.
0: Padre nuestro que estás en el cielo, santificado sea tu nombre. Venga a nosotros tu reino. Hágase tu voluntad en la tierra como en el cielo.
1: Danos hoy nuestro pan de cada día. Perdona nuestras ofensas, como también nosotros perdonamos a los que nos ofenden. No nos dejes caer en la tentación y líbranos del mal. Amén.
0: Dios te salve María, llena eres de gracia, el Señor es contigo, bendita tú eres entre todas las mujeres, y bendito es el fruto de tu vientre Jesús.
1: Santa María, Madre de Dios, ruega por nosotros pecadores, ahora y en la hora de nuestra muerte. Amén.
0: Dios te salve María, llena eres de gracia, el Señor es contigo, bendita tú eres entre todas las mujeres, y bendito es el fruto de tu vientre, Jesús.
1: Santa María, Madre de Dios, ruega por nosotros pecadores, ahora y en la hora de nuestra muerte. Amén.
0: Dios te salve María, llena eres de gracia, el Señor es contigo, bendita tú eres entre todas las mujeres, y bendito es el fruto de tu vientre, Jesús.
1: Santa María, Madre de Dios, ruega por nosotros pecadores, ahora y en la hora de nuestra muerte. Amén.
0: Dios te salve María, llena eres de gracia, el Señor es contigo, bendita tú eres entre todas las mujeres, y bendito es el fruto de tu vientre Jesús.
1: Santa María, Madre de Dios, ruega por nosotros pecadores, ahora y en la hora de nuestra muerte. Amén.
0: Dios te salve María, llena eres de gracia, el Señor es contigo, bendita tú eres entre todas las mujeres, y bendito es el fruto de tu vientre, Jesús.
1: Santa María, Madre de Dios, ruega por nosotros pecadores, ahora y en la hora de nuestra muerte. Amén.
0: Dios te salve María, llena eres de gracia, el Señor es contigo, bendita tú eres entre todas las mujeres, y bendito es el fruto de tu vientre, Jesús.
1: Santa María, Madre de Dios, ruega por nosotros pecadores, ahora y en la hora de nuestra muerte. Amén.
0: Dios te salve María, llena eres de gracia, el Señor es contigo, bendita tú eres entre todas las mujeres, y bendito es el fruto de tu vientre Jesús.
1: Santa María, Madre de Dios, ruega por nosotros pecadores, ahora y en la hora de nuestra muerte. Amén.
0: Dios te salve María, llena eres de gracia, el Señor es contigo. Bendita tú eres entre todas las mujeres, y bendito es el fruto de tu vientre Jesús.
1: Santa María, Madre de Dios, ruega por nosotros pecadores, ahora y en la hora de nuestra muerte. Amén.
0: Dios te salve María, llena eres de gracia, el Señor es contigo. Bendita tú eres entre todas las mujeres, y bendito es el fruto de tu vientre Jesús.
1: Santa María, Madre de Dios, ruega por nosotros pecadores, ahora y en la hora de nuestra muerte. Amén.
0: Dios te salve María, llena eres de gracia, el Señor es contigo. Bendita tú eres entre todas las mujeres, y bendito es el fruto de tu vientre Jesús.
1: Santa María, Madre de Dios, ruega por nosotros pecadores, ahora y en la hora de nuestra muerte. Amén.
0: Gloria al Padre, y al Hijo, y al Espíritu Santo.
1: Como era en un principio, ahora y siempre, por los siglos de los siglos. Amén. Tercer misterio. Jesús es coronado de espinas. Padre nuestro que estás en el cielo, santificado sea tu nombre. Venga a nosotros tu reino. Hágase tu voluntad en la tierra como en el cielo.
0: Danos hoy nuestro pan de cada día. Perdona nuestras ofensas, como también nosotros perdonamos a los que nos ofenden. No nos dejes caer en la tentación y líbranos del mal. Amén.
1: Dios te salve María, llena eres de gracia. El Señor es contigo. Bendita eres entre todas las mujeres y bendito es el fruto de tu vientre Jesús.
0: Santa María, Madre de Dios, ruega por nosotros pecadores, ahora y en la hora de nuestra muerte. Amén.
1: Dios te salve María, llena eres de gracia. El Señor es contigo. Bendita eres entre todas las mujeres y bendito es el fruto de tu vientre Jesús.
0: Santa María, Madre de Dios, ruega por nosotros pecadores, ahora y en la hora de nuestra muerte. Amén.
1: Dios te salve María, llena eres de gracia. El Señor es contigo. Bendita eres entre todas las mujeres y bendito es el fruto de tu vientre Jesús.
0: Santa María, Madre de Dios, ruega por nosotros pecadores, ahora y en la hora de nuestra muerte. Amén.
1: Dios te salve María, llena eres de gracia. El Señor es contigo. Bendita eres entre todas las mujeres y bendito es el fruto de tu vientre Jesús.
0: Santa María, Madre de Dios, ruega por nosotros pecadores, ahora y en la hora de nuestra muerte. Amén.
1: Dios te salve María, llena eres de gracia. El Señor es contigo. Bendita eres entre todas las mujeres y bendito es el fruto de tu vientre Jesús.
0: Santa María, Madre de Dios, ruega por nosotros pecadores, ahora y en la hora de nuestra muerte. Amén.
1: Dios te salve María, llena eres de gracia. El Señor es contigo. Bendita eres entre todas las mujeres y bendito es el fruto de tu vientre Jesús.
0: Santa María, Madre de Dios, ruega por nosotros pecadores, ahora y en la hora de nuestra muerte. Amén.
1: Dios te salve María, llena eres de gracia. El Señor es contigo. Bendita eres entre todas las mujeres y bendito es el fruto de tu vientre Jesús.
0: Santa María, Madre de Dios, ruega por nosotros pecadores, ahora y en la hora de nuestra muerte. Amén.
1: Dios te salve María, llena eres de gracia. El Señor es contigo. Bendita eres entre todas las mujeres y bendito es el fruto de tu vientre Jesús.
0: Santa María, Madre de Dios, ruega por nosotros pecadores, ahora y en la hora de nuestra muerte. Amén.
1: Dios te salve María, llena eres de gracia. El Señor es contigo. Bendita eres entre todas las mujeres y bendito es el fruto de tu vientre Jesús.
0: Santa María, Madre de Dios, ruega por nosotros pecadores, ahora y en la hora de nuestra muerte. Amén.
1: Dios te salve María, llena eres de gracia. El Señor es contigo. Bendita eres entre todas las mujeres y bendito es el fruto de tu vientre Jesús.
0: Santa María, Madre de Dios, ruega por nosotros pecadores, ahora y en la hora de nuestra muerte. Amén.
1: Gloria al Padre y al Hijo y al Espíritu Santo.
0: Como era en un principio, ahora y siempre, por los siglos de los siglos. Amén.
1: Cuarto misterio. Jesús carga con la cruz.
0: Padre nuestro que estás en el cielo, santificado sea tu nombre. Venga a nosotros tu reino. Hágase tu voluntad en la tierra como en el cielo.
1: Danos hoy nuestro pan de cada día. Perdona nuestras ofensas, como también nosotros perdonamos a los que nos ofenden. No nos dejes caer en la tentación y líbranos del mal. Amén.
0: Dios te salve María, llena eres de gracia, el Señor es contigo, bendita tú eres entre todas las mujeres, y bendito es el fruto de tu vientre Jesús.
1: Santa María, Madre de Dios, ruega por nosotros pecadores, ahora y en la hora de nuestra muerte. Amén.
0: Dios te salve María, llena eres de gracia, el Señor es contigo, bendita tú eres entre todas las mujeres, y bendito es el fruto de tu vientre, Jesús.
1: Santa María, Madre de Dios, ruega por nosotros pecadores, ahora y en la hora de nuestra muerte. Amén.
0: Dios te salve María, llena eres de gracia, el Señor es contigo, bendita tú eres entre todas las mujeres, y bendito es el fruto de tu vientre, Jesús.
1: Santa María, Madre de Dios, ruega por nosotros pecadores, ahora y en la hora de nuestra muerte. Amén.
0: Dios te salve María, llena eres de gracia, el Señor es contigo, bendita tú eres entre todas las mujeres, y bendito es el fruto de tu vientre Jesús.
1: Santa María, Madre de Dios, ruega por nosotros pecadores, ahora y en la hora de nuestra muerte. Amén.
0: Dios te salve María, llena eres de gracia, el Señor es contigo, bendita tú eres entre todas las mujeres, y bendito es el fruto de tu vientre, Jesús.
1: Santa María, Madre de Dios, ruega por nosotros pecadores, ahora y en la hora de nuestra muerte. Amén.
0: Dios te salve María, llena eres de gracia, el Señor es contigo, bendita tú eres entre todas las mujeres, y bendito es el fruto de tu vientre, Jesús.
1: Santa María, Madre de Dios, ruega por nosotros pecadores, ahora y en la hora de nuestra muerte. Amén.
0: Dios te salve María, llena eres de gracia, el Señor es contigo, bendita tú eres entre todas las mujeres, y bendito es el fruto de tu vientre Jesús.
1: Santa María, Madre de Dios, ruega por nosotros pecadores, ahora y en la hora de nuestra muerte. Amén.
0: Dios te salve María, llena eres de gracia, el Señor es contigo, bendita tú eres entre todas las mujeres, y bendito es el fruto de tu vientre, Jesús.
1: Santa María, Madre de Dios, ruega por nosotros pecadores, ahora y en la hora de nuestra muerte. Amén.
0: Dios te salve María, llena eres de gracia, el Señor es contigo, bendita tú eres entre todas las mujeres, y bendito es el fruto de tu vientre, Jesús.
1: Santa María, Madre de Dios, ruega por nosotros pecadores, ahora y en la hora de nuestra muerte. Amén.
0: Dios te salve María, llena eres de gracia, el Señor es contigo, bendita tú eres entre todas las mujeres, y bendito es el fruto de tu vientre Jesús.
1: Santa María, Madre de Dios, ruega por nosotros pecadores, ahora y en la hora de nuestra muerte. Amén.
0: Gloria al Padre, y al Hijo, y al Espíritu Santo.
1: Como era en un principio, ahora y siempre, por los siglos de los siglos. Amén. Quinto misterio, la crucifixión y muerte de Cristo. Padre nuestro que estás en el cielo, santificado sea tu nombre. Venga a nosotros tu reino. Hágase tu voluntad en la tierra como en el cielo.
0: Danos hoy nuestro pan de cada día. Perdona nuestras ofensas, como también nosotros perdonamos a los que nos ofenden. No nos dejes caer en la tentación y líbranos del mal. Amén.
1: Dios te salve María, llena eres de gracia, el Señor es contigo, Bendita eres entre todas las mujeres, y bendito es el fruto de tu vientre, Jesús.
0: Santa María, Madre de Dios, ruega por nosotros pecadores, ahora y en la hora de nuestra muerte. Amén.
1: Dios te salve María, llena eres de gracia, el Señor es contigo. Bendita eres entre todas las mujeres, y bendito es el fruto de tu vientre, Jesús.
0: Santa María, Madre de Dios, ruega por nosotros pecadores, ahora y en la hora de nuestra muerte. Amén.
1: Dios te salve María, llena eres de gracia, el Señor es contigo. Bendita eres entre todas las mujeres, y bendito es el fruto de tu vientre, Jesús.
0: Santa María, Madre de Dios, ruega por nosotros pecadores, ahora y en la hora de nuestra muerte. Amén.
1: Dios te salve María, llena eres de gracia, el Señor es contigo. Bendita eres entre todas las mujeres, y bendito es el fruto de tu vientre, Jesús.
0: Santa María, Madre de Dios, ruega por nosotros pecadores, ahora y en la hora de nuestra muerte. Amén.
1: Dios te salve María, llena eres de gracia, el Señor es contigo. Bendita eres entre todas las mujeres, y bendito es el fruto de tu vientre, Jesús.
0: Santa María, Madre de Dios, ruega por nosotros pecadores, ahora y en la hora de nuestra muerte. Amén.
1: Dios te salve María, llena eres de gracia, el Señor es contigo. Bendita eres entre todas las mujeres, y bendito es el fruto de tu vientre, Jesús.
0: Santa María, Madre de Dios, ruega por nosotros pecadores, ahora y en la hora de nuestra muerte. Amén.
1: Dios te salve María, llena eres de gracia, el Señor es contigo. Bendita eres entre todas las mujeres, y bendito es el fruto de tu vientre, Jesús.
0: Santa María, Madre de Dios, ruega por nosotros pecadores, ahora y en la hora de nuestra muerte. Amén.
1: Dios te salve María, llena eres de gracia, el Señor es contigo. Bendita eres entre todas las mujeres, y bendito es el fruto de tu vientre, Jesús.
0: Santa María, Madre de Dios, ruega por nosotros pecadores, ahora y en la hora de nuestra muerte. Amén.
1: Dios te salve María, llena eres de gracia, el Señor es contigo. Bendita eres entre todas las mujeres, y bendito es el fruto de tu vientre, Jesús.
0: Santa María, Madre de Dios, ruega por nosotros pecadores, ahora y en la hora de nuestra muerte. Amén.
1: Dios te salve María, llena eres de gracia, el Señor es contigo. Bendita eres entre todas las mujeres, y bendito es el fruto de tu vientre, Jesús.
0: Santa María, Madre de Dios, ruega por nosotros pecadores, ahora y en la hora de nuestra muerte. Amén.
1: Gloria al Padre, y al Hijo, y al Espíritu Santo.
0: Como era en un principio, ahora y siempre, por los siglos de los siglos. Amén.

Oración por nuestra tierra. Dios omnipotente, que estás presente en todo el universo y en la más pequeña de tus criaturas, tú, que rodeas con tu ternura todo lo que existe, derrama en nosotros la fuerza de tu amor, para que cuidemos la vida y la belleza. Inúndanos de paz, para que vivamos como hermanos y hermanas sin dañar a nadie. Dios de los pobres, ayúdanos a rescatar a los abandonados y olvidados de esta tierra que tanto valen a tus ojos. Sana nuestras vidas, para que seamos protectores del mundo y no depredadores, para que sembremos hermosura y no contaminación y destrucción. Toca los corazones de los que buscan solo beneficios a costa de los pobres y de la tierra. Enséñanos a descubrir el valor de cada cosa, a contemplar admirados, a reconocer que estamos profundamente unidos con todas las criaturas en nuestro camino hacia tu luz infinita. Gracias porque estás con nosotros.

0: hemos rezado uno de los cuatro misterios del Rosario a nuestra Madre la Virgen. Santa Cruz FM le invita para mañana, en este mismo horario, nuevamente a rezar y a tener presente en esta oración nuestras necesidades, nuestras preocupaciones, especialmente a nuestros enfermos y a aquellos que necesitan de la oración, y especialmente de aquellos que sufren. Invite a su familia, a sus hermanos y amigos a encontrarnos nuevamente con el rezo del Santo Rosario. Que nuestra Madre la Virgen les bendiga a todos ustedes.
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2: 21 horas con 33 minutos.
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1: Dios nos ama a todos. Oímos muchas cosas, autos pasar, oímos la televisión, oímos de repente la radio, oímos cosas, pero no prestamos atención, no escuchamos. Y siguiendo la tónica del Evangelio de Jesús, buen pastor, hoy se nos invita a reflexionar si es que estamos oyendo o escuchando a Dios. Pues la escucha implica atención, implica estar dispuestos a acoger ese mensaje. Una escucha que requiere estar tranquilo, estar quieto, disponerme con lo audible, pero también con mi cuerpo, disponerme con atención, disponerme con un espíritu y un corazón que quiere recibir el mensaje. Señor, te invito hoy a recibir tu palabra en mi vida para que esta tenga cabida. Y ojo, también, Señor, ayúdame a escuchar lo que los demás dicen, no simplemente a oírlo, porque hay consejos que vale la pena sentarse y escucharlos.
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2: 22 horas con un minuto.
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3: Turismo en O'Higgins impulsa economías locales y muestra cifras positivas durante 2026. El turismo en la región de O'Higgins continúa entregando buenas noticias durante este 2026. Así lo reflejan las últimas cifras del sector, que muestran un aumento en la llegada de visitantes, mejores niveles de ocupación hotelera y un crecimiento en los ingresos asociados a la actividad turística, beneficiando directamente a emprendedores, pequeños negocios y economías locales. De acuerdo con la última encuesta de medición de alojamientos turísticos del Instituto Nacional de Estadísticas, INE, y los datos de ocupabilidad entregados por Cernatur, tras el fin de semana largo del 1 de mayo, la región logró posicionarse por sobre el promedio nacional en distintos indicadores turísticos. Uno de los destinos más destacados fue el Valle de Colchagua, que alcanzó un 66% de ocupación hotelera, mientras que Cachapoal registró un 43,6% y Pichilemu un 43,3%, todos por encima de la media nacional, que llegó a un 38,8%. Las cifras reflejan un movimiento que no solo favorece al rubro hotelero, sino también a restaurantes, ferias, cafeterías, artesanos, operadores turísticos y pequeños emprendedores que dependen de la llegada de visitantes durante gran parte del año. Según los datos del INE, las pernoctaciones en la región aumentaron un 6,3% en los últimos 12 meses, mientras que a nivel nacional se registró una caída de 5,6%. Además, la ocupación de habitaciones alcanzó un 40,9%, superando el promedio país. En términos económicos, el ingreso por habitación disponible mostró un crecimiento anual de 22,7%, mientras que la tarifa promedio diaria aumentó un 16,6%, cifras que evidencian una recuperación sostenida en el sector turístico regional. El Seremi de Economía, Fomento y Turismo de O'Higgins, Juan Carlos Meléndez, destacó que estos resultados también representan nuevas oportunidades para las comunidades locales. Las positivas cifras del turismo regional representan una señal importante para el desarrollo económico de O'Higgins. Queremos seguir fortaleciendo una agenda que apoye a las MIPYMES, a los emprendedores y a los trabajadores vinculados al turismo, señaló la autoridad.
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3: Agricultura familiar de Granero recibe impulso con entrega de capital de trabajo de INDAP. En medio de un escenario complejo para la pequeña agricultura, marcado por el alza en los costos de insumo y las dificultades para sostener la producción, el ministro de Agricultura, Jaime Campos, llegó hasta la comuna de Graneros para encabezar la entrega de incentivos de capital de trabajo a 140 microproductores agrícolas del Programa de Desarrollo Local PRODESAL de Instituto de Desarrollo Agropecuario INDAP. La actividad realizada en el Teatro Municipal contempló una inversión comunal de 28 millones destinada a fortalecer la continuidad productiva de agricultores y agricultoras vinculados principalmente a la agricultura familiar campesina. El beneficio adquiere especial relevancia en una comuna donde gran parte de la actividad económica rural depende de pequeños productores dedicados a cultivos, apicultura y producción avícola, quienes han debido enfrentar durante los últimos años un sostenido incremento en los precios de fertilizantes, alimentos para animales y materiales agrícolas.

0: En este contexto, el ministro Jaime Campos destacó que el incentivo por agricultor aumentó este año desde 145 mil a 200 mil pesos como una forma de apoyar la capacidad productiva del sector. Estamos dando cumplimiento a la entrega de bonos que apuntan a la formación de capital para que pequeños productores de la comuna de Graneros, también gracias al trabajo de Provesal de INDAP, estas son medidas concretas de apoyo y cooperación para fortalecer también la agricultura local, sostuvo el secretario de Estado.
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0: Prisión preventiva para banda acusada de millonario robo con intimidaciones en estacionamientos de McDonald's de San Fernando. Dos adultos quedaron en prisión preventiva y dos adolescentes fueron enviados a su internación provisoria tras ser formalizados por un violento robo con intimidación ocurrido en el estacionamiento McDonald's en la comuna de San Fernando. Según los antecedentes expuestos por el Ministerio Público ante el Juzgado de Garantías de San Fernando, los imputados, identificados como Jairo Giordano Moreno y Milovan Jeremy Castillo, junto a dos menores de 15 y 17 años, habrían coordinado una falsa compra de suplementos alimentarios energéticos para concretar el asalto. De acuerdo con la investigación, los hechos ocurrieron cerca de las 10:50 horas del 7 de mayo, cuando la víctima llegó hasta el lugar tras acordar la venta de 320 cajas de suplementos. Sin embargo, al estacionarse junto a su vehículo, los imputados presuntamente la amenazaron con dispararle y sustrajeron las especies desde el portamaletas del automóvil. El avalúo del robo superó los 12.700.000 pesos. La magistrada María Teresa Rodríguez resolvió decretar la prisión preventiva para los dos adultos y la internación provisoria de los adolescentes, considerando que su libertad constituye un peligro para la seguridad de la sociedad y las víctimas. El tribunal fijó además un plazo de 90 días para el desarrollo de la investigación, mientras continúan las diligencias para esclarecer completamente la participación de los involucrados en el caso.
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0: Cernamec presenta querella por brutal femicidio en Rancagua. Es la primera acción regional por femicidio no íntimo bajo la nueva ley integral. El Servicio Nacional de la Mujer y la Equidad de Género de la región de O'Higgins presentó una querella de oficio tras el femicidio consumado de una mujer de 46 años ocurrió en la comuna de Rancagua, activando además apoyo psicosocial para la familia de la víctima. Desde el organismo confirmaron que se trata de la primera querella regional por femicidio no íntimo presentada bajo la nueva ley integral para prevenir, sancionar y erradicar la violencia de género, normativa que comenzó a implementarse en marzo de 2026. La directora regional de Cernamec O'Higgins, María Jesús Abello, condenó el crimen y afirmó que el servicio actuó apenas se conocieron los antecedentes. Presentamos, dice, la primera querella de oficio de la región por el femicidio no íntimo en contra de quien resulta responsable. Nuestro compromiso es contribuir al acceso a la justicia y obtener una sanción acorde con la gravedad de este delito, así lo señaló. La autoridad agregó que este caso refleja la necesidad de enfrentar la violencia de género de manera decidida y coordinada. La violencia contra las mujeres debe ser enfrentada con decisión desde el Estado y toda la sociedad, así lo sostuvo. Por su parte, la Seremi de la Mujer y Equidad de Género de O'Higgins, Carla Morales, recalcó que se continuará fortaleciendo el trabajo conjunto con distintas instituciones para prevenir nuevos hechos de violencia extrema. Con esta acción judicial, Cernamec suma 7 querellas de oficio desde la entrada en vigencia del reglamento que estandariza la representación judicial de víctimas bajo la ley integral.
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0: La región de O'Higgins se prepara para el Día del Patrimonio 2026. Lanzan convocatoria con recorridos Cultura y Rescate Histórico. Con un recorrido por el histórico ex convento La Merced, autoridades regionales dieron inicio oficial a la convocatoria del Día del Patrimonio Cultural 2026, una de las celebraciones culturales más masivas del país, que este año se desarrolla los días sábado 30, domingo 31 de mayo, bajo el lema La Historia que Compartimos. La actividad reunió a representantes de la Seremi y las Culturas, el Servicio del Patrimonio Cultural y la Municipalidad de Rancagua, quienes hicieron un llamado a organizaciones, municipios, espacios culturales y vecinos a sumarse con actividades abiertas para toda la comunidad. La Seremi de las Culturas, Tamara Joffre, destacó que la región posee un patrimonio vivo que va mucho más allá de los monumentos tradicionales. La invitación es a sentirnos orgullosos de vivir en O'Higgins y a construir entre todos un fin de semana lleno de actividades culturales, historia y comunidad, señaló. Uno de los momentos más llamativos de la jornada fue el recorrido por el campanario y los salones del ex convento, además de la visita al impactante diorama de la Batalla de Rancagua, creado por el artista Rodolfo Gutiérrez. El director regional, subrogante del Servicio del Patrimonio Cultural, Gabriel Salazar, llamó a no quedar fuera de esta fiesta cultural. Queremos que todos participen. Las inscripciones para actividades estarán abiertas hasta el 26 de mayo y esperamos una programación diversa en toda la región de O'Higgins. En tanto, desde la Municipalidad de Rancagua adelantaron que este año habrá múltiples hitos patrimoniales en distintos puntos de la ciudad. El administrador municipal Pedro Pablo Miranda aseguró que se está trabajando en una programación especial enfocada en rescatar espacios emblemáticos de la capital regional. El Día del Patrimonio Cultural 2026 se ha transformado en una de las actividades ciudadanas más esperadas del año, con miles de personas recorriendo museos, edificios históricos, iglesias, barrios y espacios culturales de manera gratuita que se podrá ver ese fin de semana. Quienes quieran organizar actividades o revisar también la programación oficial pueden ingresar directamente a diadelpatrimonio.cl.
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0: Hospital de Lolol impulsa huerto medicinal abierto a funcionarios y la comunidad. Una iniciativa que busca rescatar saberes tradicionales, fortalecer el bienestar comunitario y promover prácticas de salud complementaria comenzó a tomar forma en el Hospital de Lolol a través del proyecto Plantar para Sanar, propuesta que contempla la creación de un huerto medicinal abierto a funcionarios, usuarios y comunidad. La idea fue abordada durante una reunión realizada junto a la referente regional de medicinas complementarias Elizabeth González, el director del establecimiento Dr. Gabriel Morales y la encargada local de medicina complementaria Carolina Zamorano. Instancia donde además se definieron acuerdos para avanzar en la ejecución del proyecto impulsado por la interna del Trabajo Social María Besoaín. La propuesta considera la habilitación de un espacio dentro del hospital destinado al cultivo de plantas medicinales, promoviendo el autocuidado y la educación en salud desde una mirada integrativa y comunitaria. La referente regional de medicinas complementarias, Elizabeth González, valoró positivamente la iniciativa desarrollada por el establecimiento. El Hospital de Lolol, dice, tiene la iniciativa de generar un pequeño huerto para cuidado de equipos, donde funcionarios y, a largo plazo, también los usuarios puedan acceder a plantas medicinales, así lo señaló. Asimismo, explicó que este tipo de estrategias puede contribuir a generar hábitos de salud más preventivos y conscientes. Se evalúa de buena manera, ya que así podemos impactar en la disminución del consumo de fármacos y proyectamos que a corto plazo podamos comenzar a trabajar con los usuarios en educación respecto al uso de plantas medicinales y el bienestar, así agregó. Desde el establecimiento destacaron que el uso de plantas medicinales forma parte de la historia y tradición de las comunidades y que actualmente existe también un respaldo institucional a estas prácticas. En esta línea, recordaron que el Ministerio de Salud certificó 103 plantas medicinales en el reglamento del Sistema Nacional de Control de Productos Farmacéuticos de Uso Humano en el marco de la Política Nacional de Medicamentos. El proyecto Plantar para Sanar será desarrollado a pequeña escala mediante donaciones y trabajos colaborativos, por lo que los hospital extendió una invitación a la comunidad a sumarse con materiales, conocimientos sobre cultivo, secado o recolección de plantas medicinales, además de apoyo en la construcción y mantención del espacio.
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0: Crimen por encargo en Mostazal, condenan a autores intelectuales mientras sicarios siguen prófugos. El Tribunal de Juicio Oral en lo Penal de Rancagua condenó este recién pasado sábado a 3 personas por su participación en el homicidio calificado del empresario Daniel Silva Figueroa, asesinado en marzo de 2024 en la Ruta 5 Sur, a la altura de San Francisco de Mostazal. Uno de los condenados recibió presidio perpetuo simple, otro 18 años de cárcel y una tercera implicada fue sentenciada a 10 años y un día de presidio.
2: En Rancagua, el 9 de mayo de 2016, vistos y teniendo presente de nuevo una serie de consideraciones y citas legales, se resuelven. Primero, que se condena a Hernán Fabián David Flores Villatoro a sufrir la pena de 18 años de prisión aquí en su grado máximo, accesorios legales del artículo 28 del Código Penal, esto es la inhabilitación absoluta de perpetua para cargos de oficios públicos y derechos políticos, y la de inhabilitación absoluta para condiciones titulares mientras dure la condena, por su responsabilidad como autor colaborador, artículo 15, número 3 del Código Penal, de un delito consumado de homicidio calificado previsto y sancionado en el artículo 341, número 1, circunstancias segunda y quinta del Código Penal, ilícito cometido el día 21 de marzo de 2024 en la comuna de San Francisco de Bustazán. Segundo, que se condena a Evelyn Beatriz de Lourdes Muñoz Avilés, ya individualizada, a sufrir la pena de presidio perpetuo simple a accesorios legales del artículo 27 del Código Penal, esto es, inhabilitación absoluta perpetua para cargos de oficios públicos y derechos políticos, por el tiempo de vida de la condenada y la de sujeción a la vigilancia de la autoridad por el máximo que permite la ley, por su responsabilidad como coautora e inductora, artículo 15, número 2 del Código Penal, de un delito consumado de homicidio calificado, previsto y sancionado en el artículo 391, número 1, circunstancias segunda y quinta del Código Penal, ilícito cometido el día 21 de marzo de 2024 en la comuna de San Francisco de Montazal. Tercero, que se condena a Francisca Carolina Ortega Vázquez, ya individualizada, a sufrir la pena de 10 años y un día de presidio mayor a su grado medio, accesorios legales del artículo 28 del Código Penal, esto es, la inhabilitación absoluta de perpetua para cargos y oficios públicos y derechos políticos, y la de inhabilitación absoluta para posiciones titulares y para la condena, por su responsabilidad como cómplice de un delito consumado de homicidio calificado.
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0: Sectores de la comuna de Santa Cruz celebran Día de la Madre, una emotiva jornada de celebración junto a las madres de diversos sectores de la comuna, donde dirigentes y organizaciones comunitarias festejaron también esta significativa fecha. El alcalde de la comuna de Santa Cruz, Yamiletit Romero, fue invitado a participar de cada una de las celebraciones organizadas por los dirigentes vecinales, iniciando su recorrido el viernes en el Guindo Alto, la cual concurrió con el concejal Luis Mella. En tanto, el día sábado, la primera autoridad se dirigió a la Villa Armando Valenzuela de Quinahue para luego continuar en la población Nueva Porvenir de Paniahue, posteriormente en Paso Los Reyes y finalizando en la población Padre Hurtado. En cada encuentro se vieron momentos de alegría, emoción y reconocimiento, destacando también el importante rol que cumplen las madres en cada familia y comunidad. Acompañaron en esto al alcalde durante estas jornadas la administradora municipal Karina Catalán Jorquera y la coordinadora además del programa Jefas de Hogar Carla Mora.
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0: OMS eleva a 11 los casos de antivirus en crucero y asegura que el riesgo de contagio sigue siendo bajo. El director general de la OMS, Tedros Adhanom, elevó este martes a 11 el número de casos positivos asociados al brote de antivirus en el crucero MV Ondius y aseguró que el riesgo sigue siendo bajo, pues todos los sospechosos y confirmados han sido aislados bajo una supervisión médica estricta para minimizar el riesgo de cualquier transmisión posterior. Todos los casos sospechosos y confirmados han sido aislados y se están gestionando bajo una supervisión médica estricta, minimizando así el riesgo de cualquier transmisión ulterior. Ahora mismo no hay nada que apunte a que vaya a haber un brote mayor, dijo Tedros en una rueda conjunta en Madrid con el presidente del gobierno español, Pedro Sánchez.
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0: Persona en situación de calle fallece atropellada en la ruta Travesía. Fue en la ruta Travesía, kilómetro 87, dirección norte de la comuna de Rancagua, donde la noche del pasado domingo Carabineros verificó un lamentable accidente de tránsito tipo atropello, donde la víctima no identificada, situación de calle, cruzó por un lugar no habilitado, siendo impactada por un vehículo cuyo conductor mantenía su documentación al día. Al lugar llegó personal de la CIAT de Carabineros a solicitud del Ministerio Público, quienes determinarán la causa basal del accidente para luego remitir el informe técnico pericial a la Fiscalía. Nos despedimos ya de este boletín informativo este día martes 12 de mayo de este 2026.
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5: El canciller Francisco Pérez Mackenna, junto a la subsecretaria de Relaciones Económicas Internacionales, Paula Esteves, inició una gira oficial a India con el propósito de avanzar en las negociaciones para firmar un acuerdo de asociación económica integral y profundizar la relación bilateral con la quinta economía más grande del mundo. Ornella Mellado nos cuenta más en el siguiente informe.
6: El canciller Francisco Pérez Mackenna, junto a la subsecretaria de Relaciones Económicas Internacionales, Paula Esteves, iniciaron una gira oficial a India con el propósito de fortalecer los vínculos comerciales y atraer nuevas inversiones al país. El objetivo principal de la visita a las ciudades de Nueva Delhi y Bangalore fue avanzar en las negociaciones para firmar un acuerdo de asociación económica integral y profundizar la relación bilateral con la quinta economía más grande del mundo. Un mercado estratégico de más de 1.460 millones de personas. Así lo explica el ministro de Relaciones Exteriores, Francisco Pérez.
7: Eso es la India, un mercado enorme que hoy día crece a más del 6% al año. Y por tanto, es una tremenda oportunidad para nosotros. Y es por eso que estamos aquí con la subsecretaria de Relaciones Económicas Internacionales, doña Paula Esteves, para negociar un nuevo tratado de libre comercio que nos abra las puertas de este mercado, pero que también invita a la India a invertir en Chile.
6: Esta visita durará 4 días, donde la agenda de la autoridad incluye reuniones de alto nivel con los ministros de Comercio y de Asuntos Exteriores de India. Asimismo, se contempla una visita al Polo Tecnológico de Bangalore para explorar oportunidades de colaboración en áreas de innovación, emprendimiento y ecosistemas digitales. Este viaje se da en un contexto de fuerte dinamismo tras registrarse un aumento del 44% en el intercambio comercial entre ambos países durante el último año, consolidando a India como un socio clave para las exportaciones chilenas.
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5: El presidente José Antonio Kast convocó para este martes un nuevo conclave oficialista en Cerro Castillo, donde asistirán tanto senadores como presidentes de los distintos partidos políticos del bloque. En este sentido, parlamentarios de Renovación Nacional señalaron que la instancia busca fortalecer la coordinación política y definir prioridades legislativas. La jefa de la bancada de senadores RN, María José Gatica, indicó que será un espacio importante para dialogar sobre proyectos prioritarios del Ejecutivo. Por su parte, Andrés Longton afirmó que uno de los principales objetivos del encuentro será transmitir una señal de unidad entre los partidos y sectores que respaldan al presidente Kast.
4: Es un buen espacio para dialogar de los proyectos que son de interés del presidente. La cuenta pública no es muy relevante porque le corresponde hablar de la administración anterior, pero sí es una buena instancia para marcar una hoja de ruta.
8: El encuentro en Cerro Castillo tiene como primer objetivo dar una señal contundente de unidad de los partidos y sectores que apoyan al presidente Kast y quieren que el proyecto de ley de reconstrucción y las distintas iniciativas sean el eje que movilice al país para poder sacarlo adelante.
5: A 2 meses de iniciado el nuevo gobierno, el objetivo de esta nueva reunión es fortalecer el apoyo en el Senado en medio de las dificultades que ha enfrentado el oficialismo para alinear sus votos en torno a los proyectos impulsados por el Ejecutivo.
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5: La PDI detuvo a 2 prófugos por deudas de pensión alimenticia tras diligencias realizadas en la comuna. Uno de los arrestados mantenía una deuda superior a 44 millones de pesos y el otro sobre 4 millones. Ambos quedaron a disposición de gendarmería y tribunales de familia.
3: La región de Arica y Parinacota.
5: El Tribunal Oral de Arica condenó a 2 imputados por tráfico agravado de migrantes. La investigación acreditó el ingreso ilegal de más de 60 personas, incluidos menores, mediante pasos no habilitados. La red cobraba por traslado, cruce clandestino y alojamiento en territorio chileno.
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5: La Innovation Realty Expo 2026 llegará a Concepción el próximo miércoles 13 de mayo en el Hotel Araucano, buscando reunir a corredores, inversionistas y brokers para analizar los desafíos del mercado, contando con zonas de stands y conversatorios directos con empresas proveedoras. Carlos Maturana nos cuenta más al respecto.
9: La ciudad de Concepción se prepara para recibir la Innovation Realty Expo 2026 el próximo miércoles 13 de mayo. Este evento se llevará a cabo en el Hotel Araucano, iniciando su jornada a las 8:30 horas, buscando reunir a corredores, inversionistas y brokers para analizar los desafíos del mercado inmobiliario. Este evento es organizado por Vértice Comunicaciones y el experto inmobiliario Juan Llopis, quien señaló que se ofrecerá una jornada intensiva de capacitaciones en áreas críticas como el marketing digital, la inteligencia artificial aplicada y las estrategias de negociación.
10: vamos a tener las mejores marcas de tecnología aplicada tanto al corretaje como al área inmobiliaria. Vamos a tener un panel de expertos hablando sobre el crecimiento de Concepción y el desarrollo urbano y cómo van a afectar las nuevas políticas del gobierno al crecimiento del mundo inmobiliario en Concepción. Los esperamos para que se puedan suscribir en irepro.cl sin costo a este gran evento que llega el 13 de mayo a Concepción.
9: Uno de los paneles destacados es el de los expertos Iván Cartes y Roberto Guerrero, quienes debatirán sobre el desarrollo urbano de la capital regional, la permisología y el impacto de las nuevas normativas gubernamentales. Esta instancia permitirá a los actores del rubro anticiparse a las tendencias de crecimiento y los cambios en el precio del suelo. Finalmente, el evento no solo será un espacio de aprendizaje teórico, sino una plataforma de networking activo con zonas de stands y conversatorios directos con empresas proveedoras. Los interesados en asistir pueden inscribirse de forma totalmente gratuita a través del sitio web www.irepro.cl. Repito, www.irepro.cl.
5: Más de 800 indicaciones ya fueron ingresadas al proyecto de reconstrucción y reactivación económica que esta semana comenzará su discusión en particular en la Comisión de Hacienda de la Cámara de Diputados. La instancia presidida por el diputado republicano Agustín Romero sesionará durante este martes con el objetivo de despachar la iniciativa antes de que continúe avanzando en otras comisiones legislativas del Congreso Nacional. Uno de los focos de atención estuvo puesto en la bancada independiente del PPD luego de que el diputado Jaime Araya señalara que podrían presentar hasta 2.500 indicaciones. Finalmente, la bancada ingresó solo 24 enmiendas al proyecto. Según explicó el jefe de la bancada de independientes PPD, Raúl Soto, las propuestas ingresadas apuntan principalmente a beneficiar a la clase media y a las pequeñas y medianas empresas.
11: Bien, lo que queremos hacer es dar una señal de responsabilidad, una propuesta alternativa de forma constructiva, propositiva, distinto a lo que ha estado vociferando el gobierno y acusando a la oposición en los últimos días. Se trata de un número acotado de indicaciones que hemos acordado las distintas bancadas opositoras, 10 indicaciones, 10 temas muy relevantes que van al corazón del apoyo a la clase media, a las micro, pequeñas y empresas y a los sectores vulnerables del país, que es justamente aquella parte más sentida y que le falta la mega reforma de José Antonio Kast.
5: Entre las medidas presentadas aparecen propuestas relacionadas con acceso a la vivienda, alivio económico frente al costo de los combustibles y la creación de un nuevo FOGAPE orientado a la reconstrucción nacional y el desarrollo económico y social del país. La Comisión de Hacienda continuará el debate durante este martes y miércoles, jornadas donde se espera el despacho total de esta reforma económica impulsada actualmente por el gobierno. El proyecto también deberá pasar luego por las comisiones de Trabajo, Salud y Medio Ambiente antes de llegar a la sala de la Cámara de Diputados y Diputadas.
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5: Carabineros incautó 6 motocicletas sin inscripción, 2 bicicletas y numerosos repuestos durante patrullajes en el salar de Coipasa. El cargamento era transportado por un camión que se dirigía hacia Bolivia por un paso no habilitado. El conductor huyó abandonando el vehículo.
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9: El juzgado de garantía de Arica reformalizó a 3 de los 5 imputados por la muerte del conscripto Franco Vargas en una instrucción militar en Putre, además de determinar antecedentes nuevos respecto a 2 víctimas ya incluidas en la investigación. Ornella Mellado nos cuenta más en el siguiente informe.
6: El juzgado de garantía de Arica reformalizó a 3 de los 5 imputados por la muerte del conscripto Franco Vargas en una instrucción militar en Putre, con el objetivo de también precisar antecedentes respecto de 2 víctimas incluidas en la investigación. Así lo explicó el fiscal Rodrigo González.
12: Correspondió a una audiencia para precisar ciertos hechos, básicamente respecto de 2 víctimas, una de las cuales, mientras se desarrolla la investigación, se pudo precisar de mejor manera las secuelas con las cuales terminó, permitiendo también modificar su calificación jurídica. Y en el segundo caso estamos hablando de una precisión cuanto a las fechas de ocurrencia también de unos hechos de atribución.
6: El tribunal también determinó ampliar el plazo de la investigación, el cual ya había vencido en abril. El tribunal acogió la petición y extendió la investigación por 60 días, permitiendo la realización de peritajes médicos adicionales y la toma de nuevos testimonios para esclarecer las omisiones de auxilio durante la marcha de instrucción. La causa no solo se limita al fallecimiento de Vargas, sino que incluye denuncias por apremios ilegítimos contra otros soldados de la unidad. Se investigan maltratos físicos y psicológicos ocurridos en la zona cordillerana bajo el mando de los uniformados procesados. Finalmente, las medidas cautelares para los imputados se mantienen mientras avanza el proceso judicial. La ampliación de la indagatoria es vista por los querellantes como un paso crucial para determinar la responsabilidad jerárquica en los protocolos de seguridad del Ejército.
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9: La ministra de Educación, María Paz Arzola, reconoció que el gobierno evalúa frenar temporalmente el traspaso de colegios municipales a los servicios locales de educación pública. La secretaria de Estado también alertó sobre altos niveles de violencia escolar. María Belén Araya, con la nota.
5: La ministra de Educación, María Paz Arzola, realizó un balance de sus primeros meses al frente de la cartera y abordó la implementación de los servicios locales de educación pública, conocidos como SLEP. En entrevista con el canal público, la secretaria de Estado afirmó que el gobierno estudia hacer una pausa en el proceso de traspaso de establecimientos municipales al nuevo sistema. La diputada del Partido Social Cristiano, Sara Concha, destacó la idea.
13: Cuando hablamos de educación pública, lo más importante siempre va a ser el bienestar de nuestros niños, niñas y adolescentes. Entiendo que este proceso ha generado inquietudes en muchas comunidades educativas y también en los municipios. Por eso me parece positivo que exista la disposición siquiera de revisar, escuchar y corregir aquello que sea necesario. Más que verlo como un retroceso, creo que debemos entenderlo como una oportunidad para fortalecer un sistema que debe entregar mayor calidad.
5: Arzola explicó que tras reunirse con alcaldes de distintas regiones, detectaron realidades muy diversas respecto al estado de los colegios, matrícula y capacidad de gestión de los municipios. ¿Qué dicen los especialistas? Escuchemos lo que dice Mauricio Bravo, vicedecano de la Facultad de Educación de la UDD.
14: Poner en pausa el traspaso de los SLED podría tener efectos positivos importantes para la educación pública. Primero, permitiría revisar y corregir problemas de implementación que se han evidenciado en distintos territorios, especialmente en materia de gestión administrativa, financiamiento y capacidad de respuesta hacia las escuelas. Además, una pausa podría dar espacio para fortalecer los equipos técnicos y generar mejores condiciones antes de continuar con nuevos traspasos, evitando replicar dificultades ya observadas en algunos SLED. También podría contribuir a ordenar los procesos, mejorar la coordinación con las comunidades educativas y asegurar una transición más planificada y sostenible.
5: La ministra Arzola aseguró que actualmente los SLEP enfrentan dificultades estructurales y aseguró que la burocracia está asfixiando la educación en Chile, afectando especialmente a directores y docentes.
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9: Un programa de reciclaje impulsado por Collahuasi permitió recuperar más de 45 toneladas de residuos en caletas del borde costero sur. La iniciativa involucra a 172 familias de Chanavallita, Chanavaya, Caramucho y Cáñamo, promoviendo educación ambiental y economía circular en comunidades costeras.
3: La región de la Araucanía.
9: La Fiscalía decidió no perseverar en la investigación contra el alcalde Roberto Neira por una denuncia de presunto abuso sexual al no encontrar pruebas suficientes. El jefe comunal reiteró su inocencia, acusó una operación con fines políticos y afirmó que evaluará posibles acciones legales.
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9: Ayer lunes se concretó la renuncia del subsecretario de Ciencia, Tecnología, Conocimiento e Innovación, Rafael Araos. La salida del médico cirujano se habría producido en medio de diferencias con la ministra Ximena Lincolao, particularmente por un plan de reducción de personal impulsado al interior del ministerio y vinculado a la estrechez fiscal relevada por el Ejecutivo, lo que generó polémica. En conversación con T13, la diputada Macarena Santelices desdramatizó la situación.
15: Inédito no es para nada. En un año del gobierno de Boric hubo 3 ministros de ciencia. Entonces, no seamos injustos con los ajustes naturales que tiene cualquier equipo. Más aún cuando eran subsecretarios y ministros que no se conocían. Y que obviamente la naturaleza humana hace que existan diferencias en los equipos. Si gobernar no es fácil. Entonces, si solo 60 días han existido 2, 3, 10 ajustes versus más de 2.000 cargos que se han llenado, creo que es ser injusto.
9: Según trascendió, Arao se habría negado a firmar desvinculaciones que afectarían a cerca del 30% de la dotación de la cartera, situación que derivó finalmente en su renuncia. Tras esto, la ministra Lincolao, en una carta a la que tuvo acceso CNN Chile, reveló que lo trascendido era categóricamente falso. A través de una declaración pública, el Ejecutivo informó que el presidente José Antonio Kast aceptó su salida y agradeció el trabajo realizado durante su gestión. Mientras se designa a una nueva autoridad, el cargo será asumido de manera subrogante por Carolina Rossi, actual jefa de la División de Tecnología Emergente del Ministerio. El subsecretario de Agricultura, Francesco Venecian, llegó hasta la región de Ñuble para reunirse con productores agrícolas afectados por el anuncio de Yansa de suspender la compra de remolacha destinada a la producción nacional de azúcar. Durante la jornada, Venecian explicó que actualmente existen cerca de 6.200 hectáreas productivas vinculadas al cultivo de remolacha a nivel nacional. El subsecretario reconoció que la decisión de la empresa no tiene vuelta atrás para las próximas temporadas, aunque aseguró que el gobierno trabaja en alternativas.
16: Hoy día, afectación de hectáreas productivas a nivel nacional son del orden de 6.200 hectáreas, de las cuales 4.200 están en manos de 236 agricultores, los cuales ya tenemos identificados. Hoy día es una actividad muy importante para la región, ¿sí? Y por lo mismo es que hemos tenido reuniones tanto con la industria, con la Federación de Remolacheros y hoy día con remolacheros propiamente tal, de tal forma de explicar qué es lo que se ha ido trabajando, cómo podemos abordar de mejor forma esta problemática.
9: La autoridad señaló además que las cosechas comenzaron en abril y se extenderán hasta agosto, situación que obliga a los agricultores a definir futuros cultivos y destinos productivos para las próximas temporadas. La agenda también incluyó reuniones con viñateros del Valle del Itata en la comuna de Ranquil, donde se reconoció que el menor consumo de vino a nivel mundial ha provocado mercados más reducidos y precios a la baja. Además, advirtió que el aumento en los costos de fertilizantes y combustibles está afectando fuertemente al sector vitivinícola y agrícola.
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9: El Museo Interactivo Mirador inauguró en Se Crea Castro la exposición gratuita Travesía Solar, centrada en el Sistema Solar y experiencias interactivas sobre astronomía. La muestra funcionará hasta el 12 de junio con actividades educativas, simulaciones espaciales y módulos sobre eclipses, planetas y exploración del universo.
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9: La ministra de Salud, May Chomalí, descartó el cierre de programas de salud pública tras la intervención de los alcaldes a las afueras de La Moneda, donde llegaron con un ataúd simbolizando la muerte de la salud pública. La secretaria de Estado criticó la acción realizada. Pablo Ortiz con la nota.
17: La ministra de Salud, May Chomalí, descartó el cierre de programas de salud pública tras las protestas de alcaldes a las afueras del Palacio de La Moneda, donde denunciaron posibles recortes presupuestarios que pondrían en riesgo servicios críticos de atención primaria, como la salud mental y los cuidados paliativos. Sobre la permanencia de estas prestaciones, la autoridad aseguró que no hay recortes de programas y lo que puede haber es reestructuración, modificaciones y mejoras en la eficiencia.
18: Yo lamento que los alcaldes no hayan entendido el mensaje que hemos transmitido durante todo este tiempo, en que no hay recortes de programas. Lo que sí hay es revisión de programas para hacerlos más eficientes y efectivos. Es decir, para que lleguen mejor a las personas para las cuales fueron creados. Por lo tanto, lamento que ellos no han sido capaces de comprender todos los mensajes que hemos dado desde el día 1 que apareció la nómina de los programas que se cerrarían.
17: La ministra también criticó duramente la intervención de los alcaldes, quienes llegaron con un ataúd simbolizando la muerte de la salud pública. La secretaria de Estado argumentó que tal acción no tiene ninguna justificación y que este tipo de puestas en escena resulta desproporcionado y no aporta al diálogo técnico. Finalmente, la ministra explicó que el Ejecutivo se encuentra revisando posibles duplicidades con programas del Ministerio de Desarrollo Social para optimizar el uso de los recursos.
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9: La Comisión de Hacienda de la Cámara Baja continúa la tramitación del proyecto de reconstrucción nacional impulsado por el Ejecutivo, proceso que no ha estado exento de polémica tras las más de 1.500 indicaciones en total que recibió la iniciativa. María Belén Araya nos cuenta más en la siguiente nota.
5: La tramitación del proyecto de reconstrucción nacional comenzó en medio de la polémica luego de las más de 1.500 indicaciones que presentaron las diversas bancadas al proyecto, a las que se suman 20 enmiendas que fueron enviadas desde el Ejecutivo. En la previa al inicio de la tramitación, el presidente de la Comisión de Hacienda, Agustín Romero, cuestionó la presentación de estas indicaciones.
19: Es que a mí me corresponde como presidente de la Comisión de Hacienda dirigir de la manera más expedita, ágil y democrática esta discusión. Yo estoy preparado para dirigir un debate de buena fe. No estoy preparado ni seteado para dirigir un debate de mala fe. La cantidad de indicaciones comparables prácticamente con una ley de presupuesto. Entonces yo diría que para el trámite de una ley normal esto es una cantidad que supera lo más o menos estándar, ¿ya?
5: En respuesta, el diputado Carlos Bianchi apuntó a que el presidente de la comisión está entorpeciendo la discusión democrática y fue crítico a la presentación de enmiendas realizadas por el gobierno.
20: La estrategia que se va a llevar a cabo hace que esta Cámara de Diputados pase a ser irrelevante en la discusión de esta reforma tributaria, y esto lo está haciendo el presidente de la Comisión de Hacienda. El colega diputado Romero está haciendo que la Comisión de Hacienda sea irrelevante. El gobierno ha dicho que las indicaciones pretenden entrabar la discusión, pero es el propio gobierno que hace un rato atrás hace llegar a este Congreso indicaciones sustitutivas.
5: Asimismo, el diputado Diego Chalper señaló que desde la oposición buscan entorpecer el tránsito del proyecto.
2: Obviamente, hay veces en que las cosas son confusas, hay veces que uno puede tener alguna intuición, pero cuando en un video tres parlamentarios de este Congreso abiertamente hablan de un tsunami legislativo, abiertamente hablan de que van a presentar indicaciones con la sola finalidad de dilatar el trámite del proyecto y presentan un número de indicaciones sabiendo que son contrarias a la Constitución, yo la verdad es que no lo puedo sino calificar como un fraude a la ley.
5: La discusión se proyecta ardua, pues este martes la Comisión de Hacienda de la Cámara Baja legislará la iniciativa hasta las 12 horas, mientras que el miércoles se tramitará hasta el total despacho.
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9: CONAF deberá emitir un nuevo dictamen sobre la búsqueda del supuesto tesoro impulsada por Bernard Kaiser en Juan Fernández. La Corte Suprema ordenó reevaluar el rechazo anterior y revisar nuevamente la solicitud de excavaciones presentada por el empresario tras casi tres décadas de expediciones en la isla.
3: La región del Ñuble.
9: Serviu cobrará boletas de garantía cercanas a 700 millones de pesos por retrasos en las obras de avenidas Huambalí y Diagonal Las Termas. Aunque ambas vías están operativas, persisten observaciones pendientes relacionadas con iluminación, calzadas, demarcaciones y reposición de especies vegetales.
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9: Personal de la Capitanía de Puerto de Coquimbo inició una investigación tras ser alertados por pescadores de la zona sobre una mancha oleosa con tonos iridiscentes sobre la superficie del agua, característica de combustibles livianos. Ornella Mellado nos cuenta más en el siguiente informe.
6: Personal de la Capitanía de Puerto de Coquimbo de la Armada Nacional inició una investigación tras detectarse un nuevo derrame de hidrocarburos en el sector de la Herradura en Coquimbo, el cual fue alertado por pescadores. Reportaron una mancha oleosa con tonos iridiscentes sobre la superficie del agua, característica de combustibles livianos. Personal naval inspeccionó el área para cuantificar los residuos, aunque la rápida dispersión de la sustancia y el movimiento de los botes locales dificultaron detectar manchas visibles. Se mantienen unidades marítimas monitoreando la bahía para evaluar el alcance de la contaminación y posibles daños ambientales. La diputada Carolina Tello expresó su preocupación, ya que el derrame amenaza proyectos de acuicultura y cultivos de piure que sustentan a las familias de pescadores.
21: Lo que hace más grave este episodio es el contexto actual. En esta bahía hay cultivos activos de piure y está próxima a iniciarse una granja acuícola comunitaria, impulsada por los propios pescadores artesanales con asesoría de la Universidad Católica del Norte, un proyecto que significa futuro, trabajo y soberanía alimentaria para las familias de Coquimbo. Por lo que un derrame de esta naturaleza, por cierto, lo amenaza todo. Exigimos identificar el origen, tomar muestras y sancionar a los responsables de manera ejemplar.
6: Parlamentarios de la región anunciaron oficios a la Superintendencia de Medio Ambiente y denuncias ante el Ministerio Público para establecer responsabilidades. Se busca identificar el origen de la filtración y aplicar sanciones penales ante la reiteración de estos episodios contaminantes en la bahía.
9: El gobierno inició este martes la aplicación de la ley que regula el ordenamiento y retiro de cables en desuso a nivel nacional. El anuncio fue encabezado por el ministro de Transportes y Telecomunicaciones, Luis de Grange, quien informó que el plan considera más de 66.000 intervenciones en las 16 regiones del país.
0: Estamos dando inicio al plan de retiro y ordenamiento de cables, que es un plan a nivel nacional, que consiste básicamente en un ordenamiento y retiro de los cables en desuso asociados a todos los sistemas y a las redes de telecomunicaciones de nuestro país. Es fundamental destacar el avance en materia de tecnología de telecomunicaciones que han impulsado la industria nacional, las empresas locales. Este plan consiste en cerca de 66.000 intervenciones a nivel nacional en las 16 regiones del país.
9: En concreto, la iniciativa busca garantizar el correcto funcionamiento de las redes de telecomunicaciones y ordenar el tendido aéreo existente en distintas ciudades del país. Además, contempla el retiro de cables en desuso antes del inicio de la temporada de lluvias, con el objetivo de mejorar la seguridad del espacio público. La subsecretaria de Telecomunicaciones, Romina Garrido, afirmó que con esta medida comienza lo que calificó como la mayor operación de ordenamiento de infraestructura digital desarrollada en Chile.
1: Esto es una iniciativa que después de largos 6 años, por fin hoy en día comienza a iniciarse a este plan que considera 66.000 puntos de retiro de basura aérea, los cuales se van a ejecutar durante 3 años. La basura finalmente también se recicla, es un plan integral 360 y estamos muy contentos de poder iniciarlo hoy justamente a puertas de iniciar el invierno, a puertas de que los cables puedan afectar alguna potencial emergencia e ir embelleciendo nuestras ciudades.
9: Finalmente, desde el Ejecutivo señalaron que la implementación de esta normativa permitirá enfrentar riesgos asociados a seguridad pública, infraestructura crítica y continuidad de servicios esenciales, especialmente en periodos donde aumentan las lluvias y emergencias vinculadas a eventos climáticos en distintas zonas del país. 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
9: La Corte de Apelaciones declaró inadmisible el recurso presentado por el municipio de Copiapó contra CGE por la tala de árboles en calle Colipí. La municipalidad anunció que apelará a la decisión y mantendrá acciones judiciales por eventual daño ambiental en la comuna. Eso es todo por el momento. Nos encontramos en la siguiente edición de noticias.
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23: www.santacruzfm.cl le indica la hora.
24: 23 horas en punto.
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26: ¿Cómo están todos? Bienvenidos, bienvenidas a Ciencia y Más aquí en la 94.3, rumbo a la medianoche, en rumbo a la hora cero, hoy martes 12 de mayo. Recuerda, estamos en nuestro mes aniversario, cumplimos 28 años contigo. Bienvenidos, bienvenidas al programa.

Vamos a continuar con nuestro programa. Seguimos haciendo Ciencia y Más aquí en la 94.3. Hay numerosos factores que conducen a sufrir hipertensión: la edad avanzada, factores genéticos, la menopausia, pero principalmente está motivada por un estilo de vida poco saludable en la que se abusa de grasas, sal, café o alcohol, y muy relacionado además con el estrés que se vive en las sociedades modernas. Tómese la vida con calma, coma sano, haga ejercicios. Es Ciencia y Más, aquí en la 94.3.

Estamos de aniversario, estamos haciendo Ciencia y Más en la noche. 28 años contigo, por la 94.3.

Seguimos con nuestro programa, seguimos haciendo Ciencia y Más aquí en la 94.3. La OMS alerta que hasta un 46% de los adultos que padecen hipertensión en el mundo lo desconocen, lo que no ayuda a que se pongan remedio a sus terribles consecuencias. Es imprescindible conocer todos los detalles sobre este problema, vigilarlo y controlarlo para evitar grandes males de la salud. Ciencia y Más aquí en la 94.3.

Seguimos con nuestro programa, seguimos con datos y notas. Ojo con esto, ¿eh? Lo primero que hay que tener en cuenta son los números en torno a la hipertensión. La presión arterial ideal sería igual o inferior a 12,8, siendo un valor normal 13,5 con 8,5.

y jamás alcanzar ni superar una cifra de 13,9 y 8,9. Datos interesantes a esta hora. Es Ciencia y Más, rumbo a la medianoche.

Vamos a continuar con nuestro programa. Seguimos en la noche haciendo Ciencia y Más rumbo a la hora cero. Es más que recomendable para los que sufren hipertensión o quieren prevenirla, realizar ejercicio de forma regular. Al menos 30 minutos de actividad física moderada nos ayuda a mejorar, aumenta el colesterol bueno y para ello lo ideal sería combinar los ejercicios aeróbicos, caminar, en bicicleta, trotar y nadar, con el fortalecimiento muscular que ayuda a reducir la presión arterial. Seguimos con Ciencia y Más.

Llevar una dieta saludable también se convierte en una buena herramienta dentro de nuestro objetivo de huir de la hipertensión. Es importante incorporar más cantidad de frutas, verduras y lácteos bajos en grasas dentro de nuestra dieta, reduciendo aquellos alimentos que pueden contener grasas saturadas. Interesante. Seguimos aquí en Ciencia y Más en la 94.3.

Vamos a continuar con nuestro programa en la noche. Estamos haciendo Ciencia y Más solo por la Radio Santa Cruz FM. Una de las primeras decisiones que debemos tomar en cuanto a la alimentación para prevenir la hipertensión es reducir la sal en todo lo posible. Para ello es bueno vigilar las etiquetas de los alimentos, consumir la menor cantidad posible de alimentos procesados, no agregar sal en la mesa y buscar alternativas, especias y por supuesto cocinar, que ayuda mejor a vigilar la cantidad de sal que se usa. La sal, enemigo importantísimo de la salud, que es un riesgo claro para la hipertensión arterial. 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

Seguimos con nuestro programa, seguimos haciendo Ciencia y Más a esta hora de la noche. Un dato interesante que no muchos saben, ¿eh? Un elemento clave para tener en cuenta es el calcio para los hipertensos, cuya carencia puede incrementar la presión arterial. Pescados, mariscos, especialmente los lácteos, son los alimentos que más aportan calcio y que nos pueden ayudar. Siendo otras fuentes naturales, interesante la verdura de hoja verde, las legumbres y algunos frutos secos. Notas para tener en cuenta. Ciencia y Más aquí en la 94.3.

0: Muy bien, es todo por hoy. Gracias por la sintonía. Que tengan una muy buena noche, un buen dormir, un mejor despertar. Hasta mañana.
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2: www.santacruzfm.cl le indica la hora.
3: Las 0 horas con un minuto.
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0: José Feliciano, para decir adiós.
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0: es bailar.
1: Rubia, hermosa, sensual, maravillosa, Cristina y los subterráneos a esta hora en el 94.3.

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2: Las 5 de la madrugada con 59 minutos.
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6: La violencia es el miedo de las ideas de los demás y la poca fe en las propias. Mahatma Gandhi.
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0: Las 6 de la mañana con 8 minutos.
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0: Las 6 de la mañana con 20 minutos.
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1: Las 6 de la mañana con 28 minutos.
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4: ¿Cómo están todos? Bienvenidos, bienvenidas. Capítulo 3 de esta semana, miércoles 13 de mayo. Arranca Primera Hora en Santa Cruz FM.

Mitad de semana, estamos haciendo primera hora en este 13 de mayo, día 133 del año, aquí en la 94.3. Recordar que estamos en nuestro mes aniversario, 28 años contigo. Seguimos con buena música.

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Nuestra Señora de Fátima es el santoral de hoy según el santoral católico. Recordar que este día miércoles 13 de mayo, día 133 del año, semana 20 de este año 2026, quedan 232 días para finalizar este presente año. Y recordar que estamos de aniversario, en mayo cumplimos 28 años la Radio Santa Cruz. Seguimos con grandes canciones.

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0: Hacemos primera hora aquí en la 94.3. Vamos a una pausa, ya estamos de vuelta. 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
1: Las 6 de la mañana con 57 minutos.
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1: Las 6 de la mañana con 57 minutos.
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1: Seguimos con nuestro programa. Recordar que en 1917, un día como hoy, en Fátima, Portugal, tres niños pastores afirman que se les apareció la Virgen de Fátima. Así es, esto fue en 1917. Tres niños pastores, Lucía dos Santos, de 10 años, sus primos Francisco, de 9, y Jacinto, de 7, afirmaron ver a la Virgen María en la cova de Iría, en Fátima, Portugal. La aparición les pidió rezar el rosario por la paz y volver los días 13 durante 6 meses consecutivos. El 13 de mayo de 1917, en la última aparición, unas 70.000 personas presenciaron un fenómeno solar inusual, reconocido como el milagro del sol. El Papa Francisco canonizó a Francisco y Jacinta en el año 2017. Seguimos en la 94.

Continuamos con nuestro programa, hablemos de Fórmula 1, porque la primera carrera de Fórmula 1 en el mundo se realizó en 1950, un 13 de mayo, en el circuito de Silverstone, en el Reino Unido. Así es, dicho circuito albergó el Gran Premio de Gran Bretaña, la primera carrera puntuable de la historia del Campeonato Mundial de Fórmula 1. El piloto italiano Giuseppe Nino Farina ganó la carrera con un Alfa Romeo, marcando el inicio de la era moderna de la Fórmula 1. Hoy en día es muy popular en todo el mundo y mueve millones y millones de dólares. Seguimos, primera hora en la 94.3.

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Momento triste para la Iglesia Católica, para el Vaticano, recordar que en 1981, un 13 de mayo, en la Plaza San Pedro, en el Vaticano, el terrorista turco Mehmet Ali Agca atenta contra el Papa Juan Pablo II. Este último sobrevivió a este intento de asesinato perpetrado por un terrorista turco, miembro del grupo extremista Lobos Grises. Agca disparó 4 veces, hiriendo gravemente al pontífice en el abdomen y brazo. Agca en ese entonces tenía 23 años y fue detenido inmediatamente por la multitud y la policía. El Papa Juan Pablo II perdió mucha sangre y fue operado de urgencia por una perforación intestinal, logrando sobrevivir. Nunca se esclarecieron totalmente los motivos, existiendo diversas teorías, incluida una supuesta implicación de los servicios secretos. En diciembre de 1983, el Papa visitó a Agca en la prisión de Italia, donde cumplía condena perpetua, regalándole un rosario y perdonándolo. El ataque ocurrió el día de la Virgen de Fátima, hecho que el Papa consideró crucial, contribuyendo su supervivencia a ella. El terrorista fue liberado en 2010, tras casi 29 años de prisión, y en 2014 llevó flores a la tumba del Papa ya fallecido.

Un 13 de mayo de 1883 nace Giorgio Papanicolaou, médico e investigador griego. Fue destacado médico anatomista citopatólogo, mundialmente conocido por inventar la prueba que lleva su nombre, el test del Pap, que es fundamental para la detección temprana de cáncer de cuello uterino. Nació en Kimi, Grecia, se graduó en medicina en la Universidad de Atenas en 1904 y posteriormente obtuvo un doctorado en zoología en Alemania en 1910. Su método, el Pap, ha contribuido a reducir la mortalidad por cáncer de cuello uterino en más del 70% de los países donde se aplica sistemáticamente. Giorgio Papanicolaou murió en 1962, un

Un 13 de mayo de 1941 nace en Paycoma, California, Richie Valens, cantante estadounidense de origen mexicano. Richard Esteban Valenzuela Reyes, músico, compositor, cantante y guitarrista estadounidense de origen chicano, es considerado como uno de los pioneros del rock and roll y primero en cantar el género en español. Forma parte del Salón de la Fama del Rock and Roll. Recordemos que murió trágicamente un 3 de febrero de 1959 en un accidente de aviación. En 1987 se lanzó una película, La Bamba, dirigida por Luis Valdés, que narra la vida de Richie Valens, en este caso interpretado por el actor Lou Diamond Phillips, desde su ascenso musical hasta su trágica muerte un 3 de febrero de 1959. De esa película recordamos algo de la banda sonora, Los Lobos, Come On, Let's Go.

Vamos a continuar con el programa, como les he contado durante esta emisión del Primera Hora. Hoy es el Día Mundial de la Virgen de Fátima y también es el Día Mundial del Técnico de Fútbol, el entrenador de fútbol, en homenaje a los profesionales cuya labor es clave en formaciones de equipos y sus estrategias. La fecha fue elegida en honor al escocés Alexander Ferguson, DT del Manchester United, a quien se le considera el más ganador de la historia, quien dirigió por última vez a ese equipo el 13 de mayo del año 2013. Saludos a todos los técnicos que realizan esta profesión, que es bastante estresante, ¿no? Saludos a Dalcio Giovanoli, que tomó la dirección de Deportes Santa Cruz, que tiene una dura tarea, ¿no? A sacar el equipo de las últimas posiciones. Penúltimo está Santa Cruz. Vamos a continuar aquí en la 94.3.

En el mundo de la política internacional recordamos la muerte de José Mujica, Pepe Mujica, en Montevideo, un 13 de mayo del 2025, político uruguayo, presidente de ese país, entre el 2010 y 2015, político y floricultor uruguayo que se desempeñó como presidente de la República Oriental del Uruguay desde el 1 de marzo del 2010 al 1 de marzo de 2015. Fue miembro y líder del Partido Político Frente Amplio, ex guerrillero que integró en los años 60 el Movimiento de Liberación Nacional, Tupamaros, por lo que estuvo prisionero durante varios años, del 72 al 85, durante la dictadura cívico-militar en Uruguay. Mujica murió en 2024 a raíz de un cáncer de esófago. Una de las figuras más influyentes de la política uruguaya y de la política latinoamericana. Continuamos. Primera hora en Día Miércoles.

En Michigan, Estados Unidos, un 13 de mayo de 1950, vale decir, cumple 76 años. Nace Stevie Wonder, músico y activista social estadounidense, tremenda figura de la música básicamente en los 80 y parte de los 90. Steve Allen Hardaway Morris, uno de los más exitosos y reconocidos artistas de la compañía Motown, con más de 100 millones de discos vendidos en todo el mundo. Ciego, prácticamente de nacimiento, tras algunas complicaciones después del parto, fue niño prodigio y durante su carrera ha grabado diversos discos y sencillos que fueron aclamados por la crítica mundial. También ha escrito y producido para otros artistas. Ha ganado 3 Grammys. Como el álbum del año con 3 discos consecutivos en el periodo 73, 74 y 76. Lo escuchamos con uno de sus temas más emblemáticos, Stevie Wonder, Part-Time Lover.

Muy bien, nos vamos, amigos. Gracias por la sintonía de hoy. Ha sido Primera Hora en este miércoles 13 de mayo, semana 20, día 133 de este año 2026. Recordad que estamos aniversario, estamos cumpliendo 28 años aquí en la Radio Santa Cruz. Gracias por la sintonía. Hasta mañana.

0: 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Siga en sintonía, ya viene Jorge Espinosa.
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4: Las 7 de la mañana con 56 minutos.
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0: Hola, ¿cómo estaban? Muy buenos días, 8:05. Hacemos entrega de noticias hasta ahora aquí en la 94.3. Ya este día miércoles, 13 de mayo de 2026.
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0: En Rancagua, operativo conjunto, retira armas, drogas y detiene a 82 personas. Confirman prisión preventiva para nuevo imputado en el caso robo a Brinks. Y unidad de microbiología del Hospital de Santa Cruz estrena remodeladas dependencias.
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0: Temperatura, sensación térmica hasta ahora 7 grados en la comuna de Santa Cruz. Llegaremos a una máxima de 17 grados el día de hoy. Rancagua llegará a su máxima de 18 grados. San Fernando máxima de 17 grados y Pichilemu su máxima será de 12 grados, según lo que pronostica hasta ahora Meteorred.cl. Banco Central de Chile, indicadores económicos para ya este 13 de mayo, la UF 40.307 pesos, UTM de mayo 70.588 pesos y el dólar 899 pesos.

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Confirman prisión preventiva para nuevo imputado en el caso robo a Brinks. Se confirmó la prisión preventiva para el imputado número 35 en el caso del robo a Brinks ocurrido en agosto de 2024 en Rancagua. En esta ocasión, el sujeto habría tenido una participación importante en los hechos. Según informó el fiscal de análisis criminal de O'Higgins, Carlos Fuentes, el individuo habría participado desde la planificación del delito y en la división de funciones. A él le tocó dejar una camioneta frente al muro de Brinks con el objeto de que nadie ocupara ese lugar, señaló el persecutor. De acuerdo con lo informado, posteriormente, cuando llegaron tres vehículos al sitio del suceso, el imputado habría conducido el primero de ellos, desde donde descendieron cuatro individuos disfrazados con pelucas para ingresar al recinto. El sujeto fue detenido por la orden de detención que pesaba en su contra y, al igual que el resto de la banda, se le imputará delitos de asociación criminal, robo con intimidación, incendio, receptación de vehículo y tenencia de armas de fuego y municiones. Estamos solamente ejecutando un par de diligencias que pidió una de las defensas en una audiencia anterior y posteriormente a aquello vamos a proceder a cerrar y presentar la acusación que ya la tenemos lista, agregó así Fuentes.

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1: Unidad de microbiología del Hospital de Santa Cruz estrena remodeladas dependencias para fortalecer la calidad y seguridad de los procesos diagnósticos. El Hospital de Santa Cruz concretó la remodelación de la unidad de microbiología perteneciente al laboratorio clínico, iniciativa que permitió mejorar los espacios de trabajo, optimizar los flujos internos y reforzar las condiciones bioseguridad para funcionarios y muestras de usuarios. La mejora respondió a una necesidad levantada por el propio equipo de microbiología debido al aumento sostenido en la cantidad y complejidad de las muestras procesadas, especialmente tras la pandemia, escenario que hizo indispensable adecuar la infraestructura para responder de mejor manera los requerimientos actuales. El director del Hospital de Santa Cruz, Sebastián Ursúa, destacó que esta remodelación forma parte del compromiso institucional por avanzar en mejores condiciones laborales y fortalecer la atención clínica que recibe la comunidad.

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2: Pichilemu recibirá la presentación del cuadro verde y orfeón de carabineros. La comuna de Pichilemu se prepara para recibir una jornada marcada por la tradición y el espectáculo. Esto porque el próximo viernes 15 de mayo se presentará el cuadro verde y el orfeón nacional de carabineros de Chile en el estadio municipal de la comuna. La actividad comenzará a eso de las 11:15 horas y contará con entrada liberada para toda la comunidad. Según lo informado por la Municipalidad de Pichilemu, el evento permitirá a los asistentes disfrutar de las tradicionales acrobacias ecuestres, además de la presentación musical con agrupaciones que forman parte de las unidades más reconocidas de carabineros de Chile.

0: 8 de la mañana con 28 minutos.
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1: Seremía de Seguridad Pública de O'Higgins destaca resultados de operativo masivo en Rancagua con 82 detenidos y más de 700 controles. En un esfuerzo coordinado del Estado en territorios priorizados, la Seremía de Seguridad Pública de O'Higgins, junto a la Delegación Presidencial, Carabineros de Chile y la Policía de Investigaciones, entregó balance de los operativos realizados los días 6 y 7 de mayo. La intervención focalizada en la comuna de Rancagua dejó un saldo de 82 personas detenidas y un despliegue de inteligencia que permitió retirar armas y drogas de circulación. Este despliegue regional formó parte de una estrategia nacional que abarcó 9 ciudades del país, acumulando a nivel nacional 459 detenciones en solo 48 horas. En O'Higgins, el foco estuvo puesto en sectores georreferenciados de la capital regional, definidos mediante análisis criminal para abordar los puntos de mayor problemática delictual. El seremi de Seguridad Pública de O'Higgins, Nicolás Muñoz, dijo lo siguiente.
2: Primero quiero partir de que aquí hay un análisis, hay una planificación de análisis delictual. Esto no nace al azar, hay toda una planificación y coordinación con las policías. Este operativo se realizó a nivel nacional en 9 comunas, dentro de ellas Rancagua, en donde se detuvo a 82 personas, dentro de ellas muchas en flagrancia y otras con órdenes de detención vigente. Eso es lo importante a destacar. Aquí estamos sacando de circulación a individuos que ya han cometido delitos, que ya están siendo investigados por parte de los tribunales y están siendo sacados de circulación. Hay más de 750 controles de identidad en puntos específicos, en donde estamos presentando la mayor problemática delictual en la comuna y todo esto georreferenciado y planificado para abordar específicamente los puntos donde se están cometiendo estos delitos.
1: La delegada presidencial regional, Susana Pinto, dijo que este es el segundo operativo de este tipo que se realiza en la región de O'Higgins.
3: Obedece a una serie de operativos que se están realizando a nivel nacional, y en específico este es el segundo que se realiza en la región, ¿no es cierto?, más que abarca mucho más, pero focalizado y con inteligencia en la ciudad de Rancagua. Y ahí, bueno, el coronel y la Policía de Investigaciones ha dado las cifras de detenidos, de armamento, de droga, de municiones que se han encontrado. Así es que es un operativo exitoso a nuestro juicio. Vamos a seguir en esta línea. Este es el camino que el mandato del presidente José Antonio Kast, ¿no es cierto?, nos ha mandatado para eso a través del Ministerio también de Seguridad Pública. Bueno, ahí el foco en el fondo se pone precisamente por los datos que son el aporte que entregan las policías, y nosotros ahí cada martes tenemos constituido el comité policial. Ahí se abordan también focalizadamente las comunas y los sectores en particular de la región que tenemos que abordar, y en ese trabajo estamos todos comprometidos cada semana.
1: El coronel Luis Rebolledo, prefecto de Cachapoal de Carabineros de Chile, dijo que, conforme a instrucciones del mando central, se realizaron intervenciones específicas en Rancagua.
4: Bueno, conforme a instrucciones recibidas desde la Dirección General de Carabineros y el mando central del PDI, se realizaron coordinaciones y se efectuó un servicio desde el 5 al 7 recién pasado de mayo, realizando intervenciones específicas y solamente en la comuna de Rancagua. De este resultado se obtuvo un total de 28 aprehendidos solamente de parte de Carabineros, en los que se cuentan 7 por orden judicial pendiente, tenemos 3 por robo con intimidación, y el resto se va desglosando en diversas actitudes que son amenazas, receptación, microtráfico, y fueron detectados en el transcurso de estos días. También Carabineros desarrolló 668 controles, entre ellos vehiculares y de identidad, cursando 70 infracciones también detectadas en estos controles. Es un trabajo que se planificó y se desarrolló conjuntamente con la PDI en sectores determinados.
1: El subprefecto Mauricio Fuentes de la PDI, que es prefecto de Colchagua y Cardenal Caro, dijo que seguirán trabajando en conjunto con Carabineros y coordinados con las seremías.
5: Estamos trabajando en conjunto con Carabineros de Chile, también cierto coordinado con la Seremía y con la delegación. El fin de este servicio que se realizó los días 6 y 7 de mayo fue precisamente a través de un análisis criminal que realiza nuestro mando. Disponibilizan algunos polígonos de acción dentro de la ciudad de Rancagua y en esto, cierto, en estos polígonos nosotros como policía junto a Carabineros se interviene en esa zona. Este, el resultado que nos da es 54 detenidos que tuvimos durante esos días, 6 y 7. Se realizaron además tres fiscalizaciones en diferentes puntos donde se controló a extranjeros, ¿verdad? Ahí se obtuvo sobre 70 fiscalizados con casi 30 denuncias. Además se logra detectar un sujeto que estaba con un decreto de expulsión del territorio nacional y ya la Policía de Investigaciones con su equipo de migraciones logró ya expulsarlo del territorio.

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Rancagua dirá presente en el Mundial de Fútbol. Chile sub-17 logra histórica clasificación a Marruecos. La selección chilena femenina sub-17 escribió una nueva página dorada para el fútbol nacional luego de clasificar al Mundial de la categoría que se disputará este año en Marruecos. La Roja consiguió el histórico objetivo tras derrotar por 2-1 a Ecuador en un intenso y emocionante encuentro. Entre las jugadoras que celebraron este importante logro aparece la rancagüina Constanza Sánchez, futbolista becada por la Corporación del Deporte de Rancagua, quien integra el plantel dirigido por Vanessa Arauz y que ahora representará a Chile en la máxima cita del fútbol juvenil femenino. Con esta clasificación, Chile sub-17 volverá a competir en una Copa Mundial Femenina, mientras que en Rancagua crece el orgullo por ver a una representante local cumplir el sueño de vestir la camiseta nacional en el máximo nivel juvenil.

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1: 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Nos despedimos ya esta entrega de noticias aquí en la 94.3, ya este día miércoles 13 de mayo de este 2026. Temperatura de esta hora, sensación térmica 10 grados. Llegaremos a una máxima de 17 grados en la comuna de Santa Cruz. Que esté muy bien. Chau, chau.
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3: 8 de la mañana con 57 minutos.
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0: Jornadita que se está iniciando. Oiga, vamos a estar un ratito más junto a nuestros amigos del Consejo de Desarrollo de Salud. Ahí estábamos conversando con Brenda, que en un ratito más viene junto a dirigentes de este importante comité que trabaja muchos temas en nuestra comuna de Santa Cruz. Y entre ellos temas está, por ejemplo, el de las ayudas técnicas que ellos han recibido a través del gobierno regional. Oiga, y lo tengo a través de la línea telefónica, así que lo voy a aprovechar de saludar también, como cada día miércoles está junto a nosotros nuestro gobernador Pablo Silva Maya. Gobernador, ¿cómo está? Muy buenos días, gusto de saludarlo.
1: Muy buenos días, Alejandra, encantada de saludarte, igual que a todos los auditores y auditoras de Radio Santa Cruz.
0: Oiga, vamos a estar... Sí, perdón.
1: El Valle de Colchagua y Cardenal Caro.
0: Por supuesto, felices de llegar también a través de las ondas de nuestra radio a la provincia de Cardenal Caro y a sus diferentes comunas. Oiga, vamos a hablar de aquello porque tengo entendido que ayer estuvo precisamente visitando la hermosa provincia de Cardenal Caro, pero antes, bueno, yo lo decía, en un ratito más vamos a estar junto a dirigentes del Consejo de Salud, junto a nuestra oficina de la discapacidad también acá de nuestro municipio. Vamos a estar hablando del tema de las ayudas técnicas y todo el trabajo y proceso que ellos han ido desarrollando en torno a este tema. Estuvimos el día viernes con Brenda acá de la Oficina de la Discapacidad, estuvimos conversando lo que implica y lo que significa también para nuestra comuna, al igual que muchas otras comunas de la región, el recibir este importante apoyo de parte del gobierno regional.
1: Sí, ha sido un proyecto muy virtuoso. Hemos acompañado a varios alcaldes ya a hacer la entrega de ayudas técnicas y otra oficina la ha ido entregando paulatinamente como la ha ido llegando, pero de verdad son ayudas técnicas que cambian la vida. Nosotros estamos muy contentos por el resultado de este proyecto. Ahí abarcamos las 33 comunas y hay un trabajo, ¿no es cierto?, entre el municipio y las organizaciones que es muy relevante, este trabajo colaborativo en el cual estamos pensando en las personas que más lo necesitan. Aquí se han entregado ayudas técnicas de todo tipo, de facilitar, ¿no es cierto?, para al acceso a la vivienda o a los baños, pero también en catres clínicos, burritos, sillas eléctricas, sillas convencionales, pero de un sinnúmero de ayudas técnicas que son fenomenales. Nosotros, como digo, hemos acompañado y nos ha emocionado lo que se está logrando con estas ayudas técnicas en cada una de las comunas de la región de Fiji.
0: Bueno, sí, es muy interesante lo que aquí está sucediendo con este tema de las ayudas técnicas, sobre todo pensando también, gobernador, que en casi en la totalidad de las comunas de nuestra región se han entregado, y en las comunas que no es porque obviamente también han desarrollado trabajo de forma más independiente los municipios, pero la voluntad siempre ha estado de, obviamente, apoyar en un 100% lo que es este tema de las ayudas técnicas.
1: Sí, como digo, nosotros estamos muy satisfechos del resultado. Se supone un complemento a lo que hacía Senadi, pero por lejos estamos entregando muchas más ayudas técnicas. Esperamos, ¿cierto?, que efectivamente dentro de los recortes anunciados por el gobierno no esté la entrega de ayudas técnicas para Senadi, porque nosotros estamos complementando el trabajo, ¿cierto?, para aquellas personas en situación de discapacidad que no les llegaba, y hay de todo, como en Rodríguez de Ñigo entregamos una silla, pero también yo no lo conocía, pero como cojines que permitían efectivamente un bienestar a las personas que están postradas en sus camas respectivas. Así que y otro caso, silla eléctrica que le permitía tener movilidad a la gente y salir, ¿no es cierto?, del encierro que tienen por no contar con nuestro elemento. Así que yo quería ahí agradecer a cada una de las organizaciones que fueron las que postularon el proyecto y a los municipios que han estado colaborando, haciendo el diagnóstico y en algunos casos ayudándose a la entrega y armar esta ayuda técnica. Así que ha sido un trabajo colaborativo fantástico. De verdad son los proyectos que llegan al corazón y llegan a las personas que más lo necesitan, y ahí nos tiene muy satisfechos con lo que estamos haciendo.
0: Perfecto, yo decía que ayer tuvo la oportunidad de estar recorriendo Cardenal Caro. Cuéntenos un poco en el marco de qué fue esta visita territorial, visitando también el otro extremo de nuestra capital regional, como son las comunas de Pichilemu y varias de Cardenal Caro que tengo entendido estuvo visitando.
1: No fueron varias, fueron puntualmente Pichilemu, ¿cierto? Teníamos ayer, yo vestí la mesa Mujeres y Mar, ¿no es cierto?, donde

0: trabaja con la alguera, la marejadora y todos los trabajos anexos que se hacen a la orilla del mar, y teníamos que estar en Pichilemu, y aprovechamos, ¿cierto?, de hacer algunas cosas con el alcalde. Estuvimos en Cardenal de Panilonco, donde él nos planteó la necesidad de hacer una vereda. Le dijimos que sí, ya tenía las direcciones de vialidad, así que por lo tanto nos van a presentar el proyecto rápidamente. Y lo otro que vimos en terreno, y eso es la gracia de andar en terreno, que uno ve la necesidad, aparte de la vereda, la necesidad, ¿no es cierto?, de tener lomo de toro ahí pasado a la gente, una velocidad muy alta, en un camino muy estrecho, así que también se va a trabajar en ese proyecto. Estuvimos también en la municipalidad revisando los proyectos importantes que son de Pichilemu. Mientras hacíamos tiempo para tener otra actividad más, estuvimos en la radio, en sus colegas, la radio Somos, de Pichilemu, conversando con Claudio. Estuvimos viendo un cambio luminario de Pichilemu que ya se está concretando. Falta una parte muy pequeña, pero se cambió la iluminación completamente de la ciudad. ¿Qué más estuvimos viendo? Un sistema de seguridad de cámaras que tiene la caleta pescadora de Pichilemu. Así que con mucha actividad durante la mañana en Pichilemu. Y después pasamos a ver a Claudio Goncillo, que ahí nos estrujó un buen poco en toda la tarde que tuvimos con él, viendo varias cosas. Estuvimos viendo, nosotros ahí financiamos la reconstrucción o recuperación de las dos medialunas, tanto de Peralillo como población. Estuvimos visitándola, unos talleres de deportivos que tienen en el estadio, tanto de fútbol como de tenis de mesa. Estuvimos conversando con un comité de vivienda que gigante que tienen y también fuimos al Liceo Pablo Neruda, ¿no es cierto?, a reconocer y agradecer que estar entre los 50 mejores colegios del mundo en el tema social. Y terminamos, ¿no es cierto?, entregando becas deportivas, acompañando al alcalde, que son becas deportivas del municipio, y lo acompañamos a esa ceremonia muy bonita donde se premió, ¿no es cierto?, y a muchos deportistas de la comuna de alto rendimiento. Así que fue bastante agitada la visita de Pichilemu y Peralillo, pero valió la pena, y llegamos con el corazón llenito con toda la actividad que hicimos.
1: Bueno, esa es, yo creo, la forma que ya estamos acostumbrados, gobernador, en el fondo, que plasme usted y su equipo del trabajo territorial en terreno, visitando comunas apartadas, visitando comunas que están, como decía yo, más alejadas de la capital regional. Le ha tocado también el caso a Navidad, Litueche. Yo creo que es la mejor forma también de poder ir trabajando con los municipios. Yo sé que constantemente los alcaldes y sus equipos también técnicos visitan la gobernación, se reúnen con sus equipos también técnicos, y por lo tanto se va analizando y evaluando los proyectos que están en ejecución y las obras, obviamente, que pretende cada municipio llevar a cabo, y muchas de ellas con importante financiamiento del gobierno regional.
0: Así es, se nos permite estar ver la realidad, la necesidad, empatizar. Cuando uno ve un proyecto en un papel, los proyectos son todos iguales, pero cuando converso con la gente, está en terreno, como digo, ayer partimos en Cardenal de Panilonco, hacía mucho frío, pero estábamos en terreno ahí con el presidente de la Junta de Vecinos y otros vecinos más, y tuvimos parado en la calle, y ahí vimos la necesidad, un cierto lomo de toro, porque los vehículos pasaban bastante rápido, y por supuesto la avería también era muy importante. Entonces uno ahí le dice al alcalde: bueno, alcalde, a pulso con el proyecto, estamos de acuerdo en financiamiento de esto, y permite efectivamente tener claridad con respecto a qué es lo que significa ese proyecto. Igual que el proyecto iluminado, estuvimos con vecinos, se acercaron varias vecinas a agradecer, muy contentas por el cambio que hubo, ¿no es cierto?, con respecto a la iluminación que había antes y lo que hay ahora. Cambió, pero mucho, mucho, y ahí nos da sentido a las inversiones que hacemos el gobierno regional. Y cuando digo, estos días he estado en varias comunas entregando ayudas técnicas, y de verdad se aprieta el corazón cuando uno ve las necesidades de estas personas que están muy postergadas, ¿no es cierto?, y se le hace muy difícil conseguir la ayuda técnica en Senadi, y han llegado de parte de la organización que ha postulado el proyecto junto al municipio, han llegado directamente, y vamos a seguir con este proyecto beneficiando siento, a aquellos que más lo necesitan. Así que, pero llena el corazón de estas actividades, porque efectivamente vemos la solución que entrega, ¿no es cierto?, y la necesidad urgente que había que llegar a dicha ayuda técnica.
1: Bueno, de todas maneras, en el tema también y el trabajo con las organizaciones también es súper potente. Yo quiero, y usted me lo mencionaba también por estos días, aprovechar de saludar a nuestro querido Comité Ejecutivo de la Cueca. Nos tocó el día viernes estar en su representación, gobernador, entregando su saludo y el saludo del gobierno regional a este comité que con tanto esfuerzo ha estado trabajando diferentes líneas temáticas. El día viernes ellos lanzaron ya su marca oficial con nuevo logo, su imagen corporativa en general de lo que es el Comité Ejecutivo de la Cueca, así que yo creo que también cuando las organizaciones van trabajando de forma paralela al tema de la postulación a proyectos, ellos van trabajando también de forma autónoma, yo creo que es muy importante destacarlos.
0: No, por supuesto, sí, el trabajo que hacen las organizaciones es fundamental, en muchos casos son los que llevan adelante muchas actividades culturales y sociales, ¿no es cierto?, y depende, ¿no es cierto?, del esfuerzo y el sacrificio que hacen ellos, y ahí mi reconocimiento a esta organización que he estado cultivando, ¿no es cierto?, por mucho, mucho tiempo el tema de las cuecas y las actividades culturales, así que hay que reconocer siempre, se le dice como el tercer sector, porque son los que trabajan incansablemente con recursos propios, en algunos casos con apoyo de proyectos presentados, pero el gran esfuerzo lo hacen las personas, y eso requiere de mucha convicción, de mucho esfuerzo y dedicación. Así que mi saludo y reconocimiento a ellos por la labor que realizan.
1: Bueno, hay varios temas que también vamos a ir abordando cada día miércoles. Tal como decía yo, en un ratito más tenemos la visita de nuestro Comité de Desarrollo de Salud. Tendremos también hoy contacto junto a nuestros amigos que están desarrollando talleres de folclore. Se siguen también en pie desarrollando los proyectos del año anterior en torno a los 8%, gobernador. Y también bastantes expectativas con lo que se viene este año, aunque hemos sido bastante claros y enfáticos, incluso junto a nuestros consejeros regionales, en hacer la bajada de la información como corresponde.
0: Así es, la idea es mantener la gente informada. Nosotros el año pasado cubrimos toda la postulación, pero además nosotros, como había una lista de espera grande, en vez de hacer nuevos cursos rápidamente, lo que hicimos fue financiar una lista de espera gigante de todos los proyectos que se nos habían presentado, así que ahí están todas las organizaciones trabajando en seguridad, en cultura, en deporte, en medio ambiente, en discapacidad, y ahí quiero hacer un hincapié, ¿no es cierto? Felicitar y agradecer el trabajo que hacen las organizaciones que trabajan con personas con discapacidad, porque son los que se preocupan, ¿no es cierto?, de la situación más extrema o donde no está cubierta por ningún lado, donde no hay opciones de no hacer muchas de las actividades que ya realizan para sacar adelante a todas las personas que están en situación de discapacidad en cada uno de sus comunes.
1: Perfecto, gobernador, un abrazo grande, que tenga una excelente jornada, estaremos ahí bien atentos a todo lo que sigue ocurriendo con su agenda de trabajo y por supuesto las informaciones que provienen desde el gobierno regional.
0: Muchas gracias, Alejandra, un cariñoso abrazo al personal de Radio Santa Cruz y a todos los auditores y auditoras de la región.
1: Muchas gracias, que esté muy bien.
0: Listo, adiós, gracias.
1: Ahí teníamos a nuestro gobernador Pablo Silva Maya hasta hora de la mañana entregándonos toda la información frente a su trabajo territorial acá. El día de ayer ahí plasmado en Cardenal Caro, específicamente en la comuna de Pichilemu y pasando también por nuestra comuna de Santa Cruz, provincia de Colchagua, también comentando y analizando también algunos temas junto a nuestros alcaldes. Entre ellos ahí aprovechamos de sumarnos al saludo de a Claudio Cuncilla, alcalde de la comuna de Pedarillo. Oiga, seguimos avanzando, son ya las 9:25, ya van a llegar nuestros amigos del Consejo de Desarrollo de Salud, quienes recordemos están desarrollando un proyecto bien interesante de entrega de ayudas técnicas, que tal como lo decía el gobernador, ha sido bastante importante en nuestra región este proyecto, el cual ha alcanzado grandes logros y por sobre todo ha logrado llegar a la ayuda y a diferentes hogares de nuestra sexta región. Así que estaremos conversando del tema de ayudas técnicas entregadas en O'Higgins a través de las diferentes organizaciones que han postulado a esta iniciativa.
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0: Ya, tal como lo habíamos estado anunciando, son las 9:30 y nos vamos a saludar de inmediato a mi querida Brenda, recordemos encargada de la Oficina de la Discapacidad del municipio, que nos acompañó la semana pasada y felices de estar hoy con ella, poder comentar acerca de este tema que estábamos analizando junto al gobernador, las ayudas técnicas. ¿Cómo está, Brendita?
1: Muy bien, Ale, gracias por la invitación. Saludos a todos aquí los presentes.
0: Oiga, y hoy día muy bien acompañada.
1: Sí, sí.
0: Presentemos y sea usted misma, Brenda, quien en presente, a quien nos acompaña en el panel hoy día también. Recordemos que la semana pasada usted estuvo junto a nuestro consejero regional, Sebastián Rocha, y para dar el vamos a estas semanitas donde vamos a estar acompañados junto a grandes amigos del consejo.
1: Sí, bueno, hoy día nos acompaña la señora Ruth Solar. Ella fue presidenta del Consejo de Desarrollo Local de Salud mucho tiempo y ahora es secretaria. Tuvieron ahí el proceso de elección hace poquito y representa a una agrupación de la sociedad civil que es muy solidaria, una agrupación que es muy activa también y que nos ha permitido a la municipalidad poder concretar a través de ellos este proyecto de ayudas técnicas del FNDR de 8% del gobierno regional. Así que
0: sí, bueno, damos las gracias a la señora Ruth, que es feliz en nosotros de que esté con nosotros acá en la radio, en el programa, que nos acompañe. Y sabemos, tal como usted dice, Brenda, de la gran trayectoria, señora Ruth, que usted tiene como presidiendo el consejo y encabezando también este grupo humano que es súper potente y que hace muchísimas cosas por nuestra comuna.
2: Así es, muy buenos días a todos. Quiero tal vez un poco corregir también a la señora Brenda. La verdad es que todavía yo soy la presidenta, nos ha salido la resolución del registro civil.
0: Están en proceso de transitorio.
2: Claro, se hizo el proceso, el registro civil no nos ha entregado la acreditación, en la cual sí efectivamente salí secretaria y don Manuel Pacheco quedó como presidente.
0: Perfecto, esa sería la nueva parte de la nueva directiva.
2: Exacto.
0: ¿Cuánto tiempo usted presidiendo el consejo?
2: 6 años.
0: Ya, bastante tiempo. Y recordad que estamos principalmente nosotros una vez a la semana, vamos a estar Brendita comentando, porque fue este lente que postuló al tema de las ayudas técnicas y que ya por segundo año se han adjudicado proyectos, ¿verdad? En torno a esta línea.
1: Sí, sí. Bueno, el 2024 fue la primera vez. Y ahora el 2025 que estamos haciendo la entrega, ya nos queda súper poquito de implementación que entregar y tenemos que hacer como una actividad de cierre, una ceremonia que ahí preside el Consejo Local de Salud.
0: Y que claro, ellos en el fondo van también siendo cabeza, porque son el ente que junto a ustedes también, y ahí yo quiero destacar el apoyo también y el trabajo que ustedes hacen de forma súper mancomunada, señora Ruth, ¿verdad? Entre lo que es la Oficina de la Discapacidad y diferentes oficinas del municipio y el trabajo de ustedes como consejo.
2: Exactamente, el consejo precisamente se dedica a proteger y cuidar el desarrollo de lo que la municipalidad nos entrega. Nos aporta también un beneficio que sirve para cada una de las charlas que se dictan en las reuniones, que ahora justamente este jueves tenemos la tercera ya reunión del Consejo de Desarrollo, donde participan todos los dirigentes de cada una de las entidades que existen acá, tanto juntas de vecinos, club de adulto mayor, también participan los colegios. Es una actividad en la que a todos les gusta estar presente porque se les da una charla educativa referente al desarrollo que hace cada uno de los funcionarios del CESFAM, tanto médico, la oficina de OIR, las matronas, cada una de las especialidades nos dan un consejo. Han hecho charlas de cáncer, que son en este minuto una de las enfermedades mayores que tenemos acá en esta zona.
0: Bueno, es súper potente también lo que ustedes hacen como consejo a la hora de desarrollar sus actividades. Me ha tocado estar en múltiples oportunidades acompañándolas y de verdad arman una parrilla en el fondo de trabajo muy, muy potente, muy cercana también a la gente, donde diferentes profesionales del área de la salud y muchas otras van haciendo exposiciones Y en el fondo hacen que estas reuniones mensuales que tiene el Consejo sean súper potentes. Yo encuentro que en cuanto a información son un aporte muy grande.
2: Así es, y la idea es que cada una de las personas que ahí llegan puedan esto remitirlo y informarle al resto de la comunidad a las cuales ellas dirigen. Con ese fin se hace para poder dar atención al servicio que se presta en el CELFAN, que evidentemente está protegido por el municipio.
0: Sí, y en el fondo también va con el alero y el respaldo del municipio Brenda y sus diferentes departamentos, como decíamos, los departamentos de salud, claves también en el desarrollo de estas actividades del Consejo, porque constantemente están también ellos apoyando con sus charlas, con el mes de uno u otro tema específico, y nos nutren de muchísima información, y además que son súper didácticas las charlas y las exposiciones.
1: Sí, bueno, de todas maneras, el modelo que está detrás, que es de participación ciudadana del CEFAM, permite eso, pues tienen pausas activas, uno no va a una charla al Consejo de Salud a quedarse dormido, digamos, va a aprender algo que es fundamental para la vida, y además de eso, a compartir un espacio de camaradería, de compañerismo, de solidaridad, por ejemplo, a través de este proyecto que ya lleva 2 años implementándose. Y lo otro es que yo quiero destacar a la señora Ruth, a don Manuel, principalmente porque han tenido que hacer una transición o un crecimiento hacia la tecnología obligados por este proyecto del gobierno regional, porque han tenido que transitar de la libreta de la agrupación, de la típica libreta de ahorro con timbrecito, han tenido que transitar a las transferencias electrónicas. Y no es menor, estuvimos un mes, diría yo, entre el encargado de subvenciones municipales, Jorge Liberona, que nos ayudó muchísimo, y la oficina, que estuvimos yendo al banco, que oye, que está clave, que la aplicación del teléfono, tuvimos que ahí, sí, los toquen. Entonces, y don Manuel y la señora Ruth siempre, siempre dispuestos, si nosotros vamos, si hay que hacer algún trámite en el banco, lo hacen. Por eso para nosotros es súper importante con la agrupación que se postula, porque si no tuviéramos la certeza de que ellos están súper comprometidos con el trabajo, como municipio no podríamos llevar adelante la ejecución del proyecto, porque el gobierno regional lo que hace es, a través de una agrupación, entrega los recursos y la MUNI ejecuta. Esa es como la figura. Si no tuviéramos ese respaldo con la señora Ruth, seguramente no podríamos lograrlo. Así que agradecida de eso, de si estuvimos ahí casi todo marzo.
2: Sí.
1: Señora Ruth, venga a la MUNI.
0: Tramitando. Haciendo claro. Sí. Yo creo que este trabajo, diga, señora, ¿usted algo quería agregar?
2: Sí, no, más que nada decirle que nosotros lo hacemos por trabajar con la comunidad. Es nuestra responsabilidad, de momento en que asumimos un cargo, responder como corresponde en cada una de las funciones.
0: ¿Cuántas son las personas que actualmente están participando del Consejo?
2: ¿Promedio socias, dice usted?
0: Sí.
2: 70.
0: Más 70
2: o menos
0: socias.
2: Son las que, claro, las que normalmente, tanto hombres como mujeres.
0: A mí me gusta muchísimo, y me llamamos a entrar en el tema de las ayudas técnicas, Brenda, pero a mí me gusta muchísimo el tema del Consejo, porque siento que es un espacio donde se unen también tantas personas, tantas organizaciones, representantes de organizaciones, de juntas de vecinos, de colegios, de jardines infantiles. Siento que es de las pocas instancias que la comuna se da donde de forma sistemática y una vez al mes sí o sí la gente se compromete a ir, a estar, a participar. Y en el fondo después hacer la bajada, la difusión de lo que ahí se está viendo.
2: Exactamente, porque cada una de estas reuniones son programadas, muy bien diseñadas, y evidentemente van todas a nuestra representatividad en la comuna y también en la región, porque toda esta información llega a Rancagua, que son los que nos dirigen en el área salud, donde se tiene que mandar el detalle de lo que se hizo, la programación que se hace, y lo más bonito que los funcionarios específicamente son comprometidos y se sienten muy agradados porque siempre se les da un reconocimiento, especialmente por ejemplo ahora que viene ya en la tercera reunión en mayo, se les va a hacer un reconocimiento a los enfermeros, que estuvo de aniversario las enfermeras, soy una de las enfermeras antiguas y por lo tanto eso es lo que más agrada. Y bueno, el funcionario no trabaja por el premio, pero sí es agradable que se le reconozca,
0: que se haga el reconocimiento siempre. Yo claro, creo que tal como usted dice, los funcionarios no trabajan solo por el premio, por estar, pero es bonito reconocer, sobre todo cuando las cosas se hacen bien, cuando hay trayectoria y cuando en el fondo es importante dar ese como espaldarazo.
2: Así es agradable y eso les gusta a la comunidad también. Se siente muy comprometida y bueno, esa decisión salió efectivamente de la comunidad. Pues la comunidad a la que quiso homenajear, digamos, a su profesional que los atiende en el CEDFAN. No fue una decisión que haya hecho el Departamento de Salud. De hecho, en Rancagua, el CEDFAN de acá está destacado como el mejor de la región.
0: O sea, imagínese, tremendos logros y cómo no reconocerlo, pues Brenda.
1: Sí, de todas maneras. Y es interesante que el Consejo de Salud, bueno, yo lo he dicho aquí igual también varias veces, llevo 6 años en el municipio y es de las actividades que mantiene el nivel de convocatoria.
0: Sí.
1: Yo participé, mis primeras fueron como virtual. Por Google Meet, después cuando volvimos de pandemia, la convocatoria es bastante alta, participa mucha gente, es un espacio que también me ha tocado, por ejemplo, a mí de exponer respecto, por ejemplo, de la oficina de discapacidad o de algunos beneficios, y hay que seguir nutriéndolo y tiene que seguir creciendo nomás.
0: Y eso es lo más importante, que en el fondo sigamos con ese compromiso de la gente y de ahí también hacer este llamado a seguir comprometiendo a toda la gente a participar, a en el fondo no bajar los brazos frente a lo que es esta tremenda, tremenda iniciativa que ustedes desarrollan.
2: Así es, pues la idea es mantenernos con el tiempo y cada vez seguir creciendo más.
0: Y ahí el llamado también, Brenda, a las organizaciones que participan, a los representantes. Sabemos que muchas veces todos tenemos harto que hacer y estamos en una vorágine súper potente día a día. Pero es clave también mantener este compromiso porque creo que acá hay un esfuerzo mancomunado, como decíamos, de diferentes departamentos, encabezados por el Consejo de Salud, pero de diferentes departamentos también. Yo hablé hace 3 semanas atrás, por ejemplo, con Carlitos Vidal y me mencionaba que ya tenía listo el programa para este mes. O sea, lo van preparando con mucha anticipación. Aquí no hay nada al azar, sino que hay una preparación constante del año, que así obviamente es. Se va modificando mes a mes por las actividades que hay, pero también hay una calendarización por parte de los profesionales, de ustedes como consejo, que yo creo que es importante valorar.
1: Sí, de todas maneras, y llamar a la comunidad, a otras agrupaciones que quizás quieran sumarse, acercarse al Departamento de Participación Ciudadana de CEFAM, consultar con Carlitos Vidal o con la señora Ruth cómo pueden participar de estas instancias, porque la constancia que ellos tienen generan frutos concretos, por ejemplo, y hemos podido beneficiar a través del consejo, por ejemplo, durante 2 años seguidos a personas que requieren ayudas técnicas. Entonces, aparte de la actividad de estar ahí, se logran cosas concretas e importantes que las agrupaciones también podrían ser parte, agrupaciones nuevas, que hay agrupaciones de discapacidad que se les ha hecho la invitación acercarse al Consejo de Salud. Entre más gente participe, siempre es mejor, po.
2: Sí, lo importante es que acá tiene que los socios que tenemos inscritos son parte de la directiva de cada una de las agrupaciones, no es que venga cualquier persona. porque se supone que como son directivas, ellos son los que tienen que informar a su comunidad la actividad que se está desarrollando en el consejo, el estudio y específicamente las charlas, sobre todo educativas. Se les entrega material para que ellos lleven a sus lugares de donde se reúnen para que todos se informen.
0: Y claro, para que esté claro, que esté como todo clarito y que se haga esta bajada, que yo creo que eso es lo interesante, mantener el compromiso para que después tengamos esta bajada en las comunidades, en los jardines, en los colegios y en todos quienes participan.
2: Claro, nosotros cuando Brenda nos manifestó la intención de participar en esta la primer año que nos hicimos para poder postular al beneficio de discapacidad o de ayudas técnicas, ¿sí? Evidentemente nosotros al tiro dijimos que sí, porque es una labor que realmente en esta comuna es muy necesaria, y si se puede aportar solamente con un pequeño granito de arena, que postular al proyecto y que el proyecto se ganara, porque igual esto se debe a un concurso que se claro. hace en la región, y que el gobernador nos haya dado el beneficio, también es un excelente aporte.
0: Bueno, Brenda, y volviendo al tema de las ayudas técnicas propiamente tal, ¿cuántas son en total? ¿Aproximadamente?
1: Mira, son 22 personas las que fueron beneficiadas. Hay algunas que no traje el papel.
0: Sí, pero no se preocupe.
1: Hay algunas que han recibido más de una.
0: Ya.
1: Más de una. El lunes, sí, hoy día es miércoles, el lunes fui a dejar una cama clínica y un colchón anti-escaras. Dejamos una silla de rueda también. Yo agradezco este espacio, Ale, porque podemos contarle a la comunidad todo el trabajo que hay detrás, y que no es solo así como decir ayuda técnica, sino que hay historias que son importantes comunicarlas. Pero ayer llegó la mamá del chico que dejamos la silla de ruedas el lunes. Ella estuvo esperando 7 años.
0: Imagínese.
1: 7 años.
0: 7 años. O sea, lo que eso significa para esa familia.
1: Sí, pues. Sí, y estaba así, pero rebosante de alegría. A mí me impactó la mamá de este chico, y estaba muy contenta, muy agradecida. Bueno, pronto vamos a tener como el hito de cierre o la ceremonia que un poco le cuenta a la comunidad qué es lo que se hizo. Y ahí seguramente van a tener oportunidad de conocerla a ella, que estaba muy contenta, muy agradecida también de...
0: Y así como ese testimonio, yo creo que hay muchos otros, Brenda, que con el correr de estos proyectos también ellos han logrado recibir apoyo. Porque siempre en el tema de la discapacidad en salud, siempre los recursos van a ser escasos, siempre lo que hace Senadis va a ser poco, van a faltar recursos para cumplir la gran demanda que existe, pero creo que así como ese testimonio deben haber muchos otros que dan esta posibilidad de que las familias cuenten con este apoyo. Que muchas veces uno dice, tal como tú señalas, una ayuda técnica, un apoyo más, pero no, o sea, hay que conocer realmente lo que significa para algunas familias el no poder obtener en años algún apoyo que hoy día, gracias a esta ayuda técnica, es realidad.
1: Claro, y también la adquisición de los implementos, digamos, como es a través del Consejo de Desarrollo Local, nos permite a nosotros también cotizar mejores implementos, quizás a veces un poco más costosos, pero que y que el servicio de salud o Senadis no entregan normalmente porque son muy muy costosos. Este proyecto nos permite invertir en cosas que quizás desde el servicio no se invierte, y que marcan una diferencia en la vida de las personas. O sea, no sé, entregamos un coche neurológico que, si bien Senadis lo tiene en su listado de ayudas técnicas, entrega muy pocos de esos, y logramos entregar a una chica de la escuela especial que había postulado por Senadis pero que salió rechazada, y le entregamos el coche neurológico, y es un implemento que de verdad genera mayor bienestar al cuidador y a la persona con discapacidad. Entonces, ojalá el próximo año también haya ayudas técnicas a través del GORE, porque hemos logrado subir la calidad de vida de bastantes vecinos. Quizás 20 vecinos no suena tanto, pero la inversión de recursos es...
2: Así es.
0: La inversión de recursos es importante, y la inversión y el esfuerzo de ustedes también al coordinar cada una de estas ayudas técnicas, porque yo sé que aquí nada es al azar, al contrario, acá hay un trabajo profesional que ustedes desarrollan de diagnóstico, de evaluar y de mantener este contacto, este fiato con la familia.
1: Claro, de todas maneras, o sea, nosotros evaluamos, por ejemplo, a través del programa de dependencia severa del CEFAM, ahí las profesionales hacen una evaluación a través del programa REDLAG, a través del mismo CEFAM, y a través de las personas que ya han postulado o que han llegado a la oficina con algún requerimiento. Yo lo decía la semana pasada, si tiene la necesidad y está acreditada por un profesional de salud, igual es bueno dejar el como la alerta ahí en la municipalidad, porque nosotros, si bien, por ejemplo, el niño de la silla de ruedas nos tuvo que esperar por lo menos 8 meses. Uh-huh. Nosotros dejamos anotada ese requerimiento, esa necesidad, vamos evaluando y a través de esto vamos subsanando los requerimientos que a veces llevan tiempo esperando.
2: Sí, bueno, son productos que no son fáciles de adquirir, además.
0: No, claro, productos que no son fáciles de adquirir.
2: Claro,
0: y que
2: empezando aquí en Santa Cruz no existen. Tienen que salir afuera a buscarlo.
0: Claro, y ahí ya se hace el gancho, sí. Ya se hace la gestión para poder obtenerlo.
1: Sí, bueno, la municipalidad financia el tema del traslado hasta acá. Buscarlo, sí, de que lleguen hasta acá, del envío. Y además del traslado acá dentro de la comuna, que es la entrega, que también es un proceso no menor, porque, bueno, de hecho la cama clínica que fui el lunes habíamos ido hace varias semanas atrás, no estaba la señora, entonces hay toda una logística importante detrás. Y lo otro es que cuando nosotros entregamos ayudas técnicas, no es como, oiga, aquí está el paquete, se lo entrego. No es así. Nosotros hacemos el proceso de apertura, armamos la ayuda técnica, hay ayudas técnicas que son un poco más complejas de manipular. Hacemos un proceso de inducción con la persona, con la cuidadora principalmente, de cómo utilizarla, cómo cuidarla. Hay todo un espacio de aprendizaje que tiene que tener la familia para la utilización de esa ayuda técnica. No, tampoco es como aquí le dejo el paquetito y ya. Uh-huh. No. Hay un proceso como de acompañamiento y que tenemos que optimizar también el uso de esa ayuda técnica.
0: Bueno, y en ese sentido, ¿cuáles son principalmente las ayudas técnicas, Brenda, que se han entregado? Porque hablamos de camas clínicas, pero ¿cuáles son principalmente, aparte del tema de las camas clínicas, estos aportes que se han entregado a través de las ayudas técnicas?
1: Bueno, este año, bueno, el año pasado nos enfocamos mucho en las sillas de ruedas eléctricas,
0: ¿ya?,
1: de distintos tipos. Entregamos una silla tipo butaca, una silla con bipedestación, que es una silla que es eléctrica, que permite que la persona
2: se enderece.
1: Sí, quede erguida, ¿sí?, o parada, porque vienen, se amarran como en las piernas y tienen todo un proceso de bipedestación, que se llama, y varias eléctricas. Este año, como esos implementos son muy costosos, para poder cubrir un poquito más, lo que hicimos es entregamos varias sillas de ruedas tradicionales, una silla de ruedas que es de rueda inflable, tipo así como con cámara de bicicleta, o sea, una que es para una persona que es más activa. que lo que le permite movilizarse más rápido. Es una silla de ruedas, si bien es mecánica, pero tiene una especificación un poquito más específica para una persona más activa. Este coche neurológico, ¿qué más entregamos? Una prótesis ocular. Y este año nos centramos también, entregamos 4 audífonos a 4 personas que habían postulado por Cenadis, ya varias veces audífono, y que claro, como no cumplen la edad de persona mayor, a través del GES no le entregan. Entonces, son implementos costosos. El viernes pasado fueron los 2 últimos usuarios a hacer el ajuste. También van ahí con vehículo del municipio. Y están muy contentos. O sea, un audífono realmente permite la comunicación. Y eso.
0: Bueno, yo de verdad felicito mucho este trabajo, Brenda, a través del tema de las ayudas técnicas, el trabajo obviamente del consejo. Reiterar que tenemos reunión también
2: este jueves,
0: 14. Es decir, mañana ya tenemos, y estaba revisando ahí lo que nos estaban enviando en torno al programa, que ya está listo y dispuesto. Donde parte todo a las 14:45 horas con esta bienvenida. Luego tenemos también importantes visitas, el alcalde y todas nuestras autoridades locales que puedan asistir. Después tenemos también una charla donde expone la señora Nicole Espinosa, encargada de GES del CESFAM, y va a ser interesante saber acerca de la actualización de la ley GES. También tenemos después exposición de la norma técnica 245, identificación del paciente. Ahí expone la señora Isabel Lobos, enfermera encargada de calidad del CESFAM. Luego, Orígenes 2026, tenemos también, dice, Reinvención Mujer, expone ahí la señora Ruth Carrillo. Muy bien, me parece excelente también la señora Carolina González. Ustedes van a estar exponiendo ahí sobre la reinvención de una mujer. Y es también súper potente el tema. O sea, cada una de estas temáticas que estamos viendo
2: son todas buenas.
0: Son súper buenas. Y además tenemos, por supuesto, como siempre, algunos estímulos y reconocimientos, tal como usted lo señalaba.
2: Así es. Y bueno, y aparte también se le va a dar un saludo a todas las mamás.
0: A todas las mamitas.
2: Es el mes las mamás, por lo tanto también se saludan a las mamitas.
0: Bueno, mañana entonces, a partir de las 14:45 horas, el programa de esta tercera reunión mensual de nuestro Consejo de Desarrollo Local de Salud de Santa Cruz. Así que los aprovechamos de dejar a todos cordialmente invitados. Vamos a tener música también. Vamos a tener algunas sorpresitas.
2: Una para sorpresa que no muy interesante.
0: Sí, la vamos a dejar ahí como sorpresa nomás, ¿cierto?
2: Sí.
0: Brendita, invitar también de parte suya a la reunión del consejo de mañana. Como decíamos, hay muchos estamentos que se unen para que esto sea una bonita realidad, para que cada mes sea muy masiva esta actividad, que recordemos además se desarrolla en el Salón Auditorium de la Municipalidad.
2: Así es, ahí se hacen todas las reuniones.
1: Sí, bueno, invitar a que conozcan lo que hace el Consejo de Desarrollo Local de Salud. Es muy importante. Tienen una variedad de temáticas siempre que son importantes para las directivas de las agrupaciones, que puedan conocer, que puedan acceder a la información y hacer este trabajo comunitario tan importante que... A veces uno siente que está un poco como disminuido el trabajo comunitario, que a veces las agrupaciones están ahí con todos sus temas. Claro, no, pero...
2: No, acá se informa, sí.
1: Exacto.
2: A cada una se les da un espacio para incluso se hace recreación también, se hace una parte de ejercicio físico, para que no estén todo el rato solamente sentados. Siempre hay un profesor de educación física que nos está alentando a pararnos del asiento en unos minutos, en los cuales nos hacen unos ejercicios, y eso a todos nos hace bien, sobre todo los adultos mayores, que tendemos a estar más sentados que activos, y la actividad física es la que nos mantiene.
0: Bueno, de todas maneras, así que ahí activarnos físicamente a apoyar al consejo también, y mañana todos cordialmente invitados a partir de las 14:45 horas.
2: Así es.
0: Que estén todos muy bien, muchas gracias Brendita, y nos vemos la próxima semana si Dios quiere.
1: Muchas gracias Ale.
0: Que estén todos muy bien, muchas gracias querido Miguel Morales, nos despedimos ya agradeciendo a todos que han estado en nuestra sintonía y a que nos acompañen cada miércoles. Vamos a estar acá junto al consejo a partir de las 9:30 horas comentando diversos temas del consejo y también de la oficina de la discapacidad, así que nos encontramos si Dios quiere mañana y a partir de las 9 horas con todo lo que son las noticias, informaciones y también con todo lo que son los panoramas ya que se están viviendo para este próximo fin de semana. Chao, chao.
3: 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Atención, el reloj marca las
4: 10 de la mañana con un minuto.
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2: Hola, ¿cómo están? Soy María Belén Araya y les doy la bienvenida a este informe de noticias donde hablaremos respecto a que el juzgado de Los Lagos amplió el plazo de investigación para el caso de Julia Chuñil. También hablaremos sobre la cuenta pública de Cervel 2025. Chile alcanzó participación histórica récord de 85,89% en presidenciales. Abordaremos la violenta pelea escolar que se vivió en Talcahuano, que terminó con docentes heridos y las clases suspendidas.
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2: El Cervel llevó a cabo su cuenta pública 2025, donde se conmemoraron los 100 años de historia de la institución y entregando un balance institucional del último periodo de gestión, destacando que entre 2022 y 2025 el país se enfrentó al ciclo electoral más intenso. Carlos Maturana nos cuenta más en el siguiente informe.
3: En una ceremonia realizada en el auditorio de la Biblioteca Nacional de Chile, la presidenta del Consejo Directivo del Cervel, Pamela Figueroa, encabezó la cuenta pública 2025 de la entidad. Esta instancia permitió presentar el balance institucional del último periodo de gestión ante una audiencia que incluyó a altas autoridades del Estado. Durante su discurso, Figueroa destacó que entre 2020 y 2025 el país enfrentó el ciclo electoral más intenso desde el retorno a la democracia, gestionando 16 procesos y más de 41.000 candidaturas con éxito, consolidando al Cervel como una institución que garantiza confianza y certeza en los resultados. El evento no solo fue un ejercicio de transparencia, sino también una conmemoración de los 100 años de historia de la institución. La presidenta también se refirió sobre la implementación del Observatorio de Violencia Política contra la Mujer.
4: Empezamos a monitorear las redes sociales en conjunto con distintos organismos internacionales, y una de las cosas que pudimos detectar es que en el espacio digital, sobre todo en el contexto de las campañas políticas, hay bastante presencia de discursos de odio, de violencia, y en ese contexto es que estamos lanzando este observatorio, que tendrá como objetivo hacer un seguimiento de los distintos canales digitales y poder sistematizar los mensajes de violencia política digital contra las mujeres políticas.
3: Finalmente, el balance resaltó el hito histórico de la reciente elección presidencial de 2025, la que alcanzó una participación récord del 85,89%, con un total acumulado de 230 millones de votos escrutados en el quinquenio evaluado. El Cervel reafirmó su compromiso de seguir modernizando los procesos electorales.
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2: El Cyber Day 2026 comenzó a tomar forma y algunas empresas ya adelantaron las fechas tentativas del próximo evento de descuentos online organizado por la Cámara de Comercio de Santiago. Si bien la entidad aún no realiza el anuncio oficial, distintas tiendas participantes señalaron que el gran evento online se desarrollaría entre el lunes 1 y el miércoles 3 de junio. El Cyber Day es uno de los eventos comerciales digitales más importantes del país y concentra gran interés de consumidores que buscan acceder a productos con descuentos en distintas categorías. Sin embargo, también es un periodo donde suelen aparecer estafas y ofertas engañosas. Entre las principales recomendaciones para no caer en este tipo de crimen se encuentra realizar compras únicamente en sitios oficiales y dentro del comercio formal, lo que permite ejercer derechos como consumidor ante cualquier inconveniente. También llaman a desconfiar de enlaces.

0: enlaces enviados por correo electrónico o mensajes sospechosos. La PDI, a través de sus redes sociales, entregaron más recomendaciones.
1: En este tipo de eventos aumentan los sitios fraudulentos, con ofertas muy tentadoras. Verifica que se trate del sitio oficial. Prefiere siempre comercio asociado a este evento. Nunca entregues información privada o financiera a terceras personas desconocidas. La prioridad en este tipo de evento es la protección de tu información privada para evitar convertirte en víctima de una estafa o fraude.
0: Por último, la recomendación principal es ingresar directamente a las direcciones web desde el navegador para evitar caer en fraudes digitales o páginas falsas durante las jornadas de descuentos.
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0: La Corte Suprema ordenó revisar la solicitud de cambio de nombre y sexo registral de un menor de 14 años en San Antonio. El máximo tribunal dejó sin efecto el rechazo inicial y estableció que el caso debe analizarse considerando derechos del adolescente e interés superior del niño.
3: La región de Los Lagos.
0: Puerto Montt inició un plan piloto para detectar rastros de drogas en aguas residuales junto a Suralis y Senda. La iniciativa busca recopilar datos sobre consumo de estupefacientes para fortalecer políticas preventivas y programas de salud pública en la comuna y Alerce.
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0: El Juzgado de Garantía de Los Lagos acogió la solicitud de la Fiscalía y determinó ampliar el plazo de investigación a 150 días para el caso de Julia Chuñil, proceso clave para obtener los resultados de diversas pericias biológicas y los análisis de muestras de sangre recolectadas durante el mes de abril. Ornella Mellado nos cuenta más.
5: El Juzgado de Garantía de Los Lagos acogió la solicitud de la Fiscalía y determinó ampliar el plazo de investigación a 150 días por el homicidio de Julia Chuñil, ocurrido en la región de Los Ríos. El foco principal de la indagatoria se centra actualmente en los resultados de diversas pericias biológicas, entre ellos los análisis de muestras de sangre recolectadas durante el mes de abril, lo que sería clave para la investigación. El vocero de Fiscalía Regional de Los Ríos, Eric Aguayo, habló sobre el desarrollo del caso y los nuevos antecedentes.
6: Entre las diligencias y pericias se encuentra el análisis de restos óseos con el objetivo de determinar si corresponden o no a doña Julia del Carmen Chuñil Catricura, además de continuar con las búsquedas en distintos sectores de relevancia para esta causa.
5: La defensa del único imputado manifestó su rechazo ante esta medida, argumentando que una nueva extensión resulta excesiva. Mientras tanto, el acusado se mantiene bajo la medida cautelar de prisión preventiva. Se espera que una vez recepcionados los informes del laboratorio de criminalística, el Ministerio Público proceda con el cierre de la investigación para dar inicio a la etapa de juicio oral.
0: Una masiva riña se registró en el Liceo La Asunción de Talcahuano en la región del Biobío. Fue específicamente durante el primer recreo mientras se desarrollaba un partido de fútbol entre alumnos de cuarto medio que por motivos que aún se investigan comenzaron los golpes. La pelea involucró directamente a 17 estudiantes y dejó un saldo total de más de 20 personas heridas. Entre los afectados se encuentran 5 profesores, quienes resultaron con diversas lesiones al intentar intervenir para detener el conflicto y resguardar la integridad física de los alumnos presentes. Tras el altercado, el establecimiento activó sus protocolos de emergencia, brindando atención inmediata en la enfermería y coordinando la constatación de lesiones con carabineros. Como medida administrativa directa, se decidió suspender las clases para los niveles de cuarto medio involucrados durante el resto del día. A pesar de la magnitud, la dirección del colegio informó que las actividades académicas para el resto de los cursos continuaron con normalidad. Actualmente se aplican las medidas disciplinarias correspondientes según el reglamento interno, mientras se evalúan los daños y el estado de salud de los docentes afectados.
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0: Carabineros de Ñuble incautó un timbre falsificado del Servicio Agrícola y Ganadero SAG utilizado para certificar ilegalmente 35 vinos destinados al consumo humano. La investigación busca esclarecer responsabilidades y reforzar controles contra delitos vinculados a la vigiato y adulteración documental en sectores rurales. Y eso fue todo por ahora. Nos volvemos a encontrar pronto en una nueva edición con más noticias. Que esté muy bien.
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8: Hola, ¿cómo estás? Muy buenos días, 11:08. Hacemos entrega de noticias hasta ahora aquí la 94.3. Ya este día miércoles 13 de mayo de este 2026. Hasta ahora tenemos una temperatura, sensación térmica de 11 grados en la comuna de Santa Cruz. Llegaremos a una máxima de 17 grados el día de hoy. Rancagua máxima de 18 grados. San Fernando máxima de 17 grados y Pichilemu su máxima será de 12 grados, según lo que pronostica hasta ahora meteorred.cl. Banco Central de Chile, indicadores económicos para este 13 de mayo, la UF 40.307 pesos, UTM de mayo 70.588 pesos y el dólar 899 pesos. 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Vamos a la música, estamos de vuelta con noticias.

0: Menos mal que no me dijo nada. Menos mal que no me dijo nada, Miguelito. Ya, está, hoy día está, podríamos decir, amable.
1: Claro. Comparto plenamente sus palabras.
0: Y yo también, señor. Ya, aquí está la música, chiquillas, amigos. Cuartetas por diversión. Cualquiera nomás, Miguelito, por si acaso.

0: Así partimos este programa, amigos míos, con este dúo, como son los hermanos Isabel y Ángel Parra. Claro, porque resulta que las cuartetas por diversión. Un día me preguntaron cuál de las dos, y yo le dije cualquiera. Claro, exacto.
1: No le gusta nada.
0: Oiga, voy a mandar saludos, Miguelito. ¿Usted conoce ahí en la calle Ramón Sanfurgo, a la entradita casi, a paso de Casanova, está la peluquería Yamil? Claro, ahí está don Emilio Díaz, claro. Oiga, el que corta, mire, parece que este caballero no le corta la oreja a nadie. Claro, le mandamos saludos a don Emilio, o don Yamil, como le dicen por ahí también los amigos, y a su secretaria, la señorita María Teresa González. Porque nos escuchan, dicen ahí, dice que en la mañanita la señora o señorita María Teresa llega y coloca la radio al tiro. Así que está escuchando, seguramente cortándole el pelo a alguien, Emilio ahí, claro. Y nos está escuchando a nosotros por aquí, ¿ya? Así que, oiga, y le vamos a mandar saludos a su hermano, también que es peluquero,

a Oscarito Gaete y a Emilio con esta de los peluqueros, con esta patita de cueca, con los estos roditos encachados, que son los perlas. Aquí está.

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0: cae ahí. ¿Qué estoy haciendo?
1: Estaba conversando con el amigo Job Pastene. Yo le preguntaba si estaba dentro del cajón. No, me dijo, vivo en el cajón, pero no es lo mismo. El cajón es un lugar por ahí alrededor de la estrella. Y me dice que le mande saludo a doña Carmen Hellman. Algo por ahí, ¿ya? O Ullman, espera. Ullman. Carmen Ullman de la estrella. Y con un temita del corralero. Pero primero, Miguelito, voy a contarle una historia que siempre me ando encontrando con personajes, amigo mío, que me encanta conversar con ellos. Por ejemplo, hay un amigo en Peralillo que se llama Luis Alberto Bustamante. Pero le preguntan a usted, ¿estará por ahí don Luis Alberto Bustamante? Nadie lo conoce. Pero sin embargo, le preguntan, oiga, el Tagle. ¡Ah! Pero al tiro. ¡Ah! Al tiro. El amigo que anda contando cuentos por ahí porque resulta que es verdulero. Anda con tanto cuento por ahí, por oiga, a todas las damas, las señoras, especialista en señoras, por si acaso, caballero. ¿Cómo dice usted, Miguelito? Lo cachado a usted que dice por ahí, especialista en señoras. Claro, ha sido Luis, anda vendiendo verdura, se tira de ahí de Peralillo para diferentes comunidades, para allá, para el Olivar, después sigue hasta. Está bien, bien allá camino a Pumanqui, por ahí por ese camino, ¿cierto? Así que, oiga, y le mete, ¿sabe cuál es el chamullo que le mete a la señora? Que tiene los ojos verdes.
2: Almorrones, ajo, perejil,
1: zanahoria,
2: tomate, limón y lechuga.
1: Ese mismo es alias el Tagle, Luis Alberto Bustamante, que tiene los ojos verdes y tiene los ojos más negros que la noche. Así que, oiga, bueno, para la talla, el amigo Tagle, así que le mandamos saludos. Y dijo que de repente no voy a escuchar por ahí cuando ande repartiendo la verdura.
2: Almorrones, ajo, perejil, zanahoria, tomate, limón y lechuga.
1: Exactamente, así que el amigo Tagle ahí, claro. Así que usted me dice que vamos, Miguelito, ahora. El corralero para el amigo Job Pastene del Cajón, allá en la estrella. Claro, el corralero. Y también un saludo cariñoso para la señora Carmen Ullman.

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1: Oiga, que habla bonito este caballero. Me gusta, don Jaimito. Buenas notas ahí hizo. Claro. Oiga, a propósito de cada canción tiene una historia, esta misma canción tiene una bella historia. El Corralero. Un día apareció, fíjese, en La Tercera un titular que decía: creían que era la rebelión contra el patrón y nada que ver. La verdadera historia tras El Corralero. En 1965, Sergio Sobal, que es, además ha sido o fue por muchos años integrante de los Guasos Quincheros, compuso un tema ícono en el folclore chileno, el cual comenzó a popularizarse en una cinta argentina y sufrió el menosprecio de los Guasos Quincheros y el Festival de Viña del Mar. Sergio Sobal tenía poco más de 30 años cuando trabajaba en el Servicio de Impuestos Internos como tasador de bienes raíces. Visitaba fundos de mucha gente amiga que era dueña de fundos y de caballos. A ellos les gustaban las historias de los caballos, contó Sobal en el 2009, desde una entrevista en 24 horas. Una de esas visitas fue al fondo Lolco de Curacautín, perteneciente a su amigo Patricio Mosó. Ambos paseaban a caballo cuando vio una escena que decidió inmortalizar en una canción. Un arriero golpeaba brutalmente a un caballo viejo, y Mosó decidió hacer algo al respecto. Era mucho más pequeño, como un burro o algo así, que cargaba sacos de arena. Le pegaban tanto al que Pato le preguntó: ¿cuánto vale el caballo, amigo? Ponte tú que le haya dicho 50 lucas. Ya ahí las tienes. El caballo ahora es mío y ahí lo soltó. De ahí vino la idea, contó el amigo Sobal, que escribió esta canción. El Corralero fue compuesta en el año 1965 y uno de los primeros en oírla fue Jorge Aravena Llanca, un compositor que en ese entonces vivía en Buenos Aires y decidió visitar Pichilemu, porque don Jorge Aravena Llanca es oriundo de Pichilemu. Todo ocurrió por el primer viaje que realicé en mi vida hacia Chile. Me dediqué sin asco al vino tinto, a mirar las estrellas de las noches pichileminas, a los poetas Tiller, Cárdenas, Carvajal y otros, y a los cantores populares como Aravena, al sitio de El Marino. Pues bien, en una de esas visitas escuché cantar a Sergio Sobal, quien me enseñó su recién compuesta canción El Corralero. Debí regresar a Argentina y ahí, ya cantando a pleno pulmón, difundí El Corralero, oxigenado por las salinas de Cahuil. La aprendió a un amigo mío, Hernán Figueroa Reyes, uno de los cantantes con más éxito por entonces en la Argentina, explicó el músico que actualmente reside en Berlín, Alemania. Figueroa Reyes quedó tan maravillado con la canción que invitó a Aravena a participar a su nueva película, que ya tiene comisario El Pueblo, en 1967, dirigida por Enrique Carreras, como una de las cintas argentinas más populares de la época de la canción, que formaba parte de la banda sonora y popularizó radicalmente Latinoamérica, pero en Chile no fue valorada desde un comienzo. Así que, amigos míos, aquí le encuentran ustedes parte importante de la historia de esta canción El Corralero, que la pidió nuestro amigo, ahí claro, exactamente, don Job Pastene, que quería saludar a la señora Carmen Hulman de La Estrella. Ay, Miguelito, claro. Este es mi chamanto Don Iguano, amigo mío, con el conjunto Trayente Graneros. Póngale este correteado, Miguelito.

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0: Linda, pero linda música la tenemos todos los días para ustedes, amigas y amigos de Cultivando Folklore, desde Arica hasta Punta Arenas y a los chilenos por el mundo también, al maestro Milo, allá en Suecia, que nos escucha este caballero. Con estos aplausos, amigos míos, gracias por la sintonía. Oiga, Miguelito, tengo que saludar yo al restaurante El Campesino. Usted, señora, señor, quiere hoy día ir a consumir esos ricos platos de la cocina tradicional chilena, porque Palmilla es una tierra hermosa y rica en tradiciones. Para usted, amigo turista, vecino, vecina, que quiere servirse un plato rico, un almuerzo reparador, ¿cierto? Ahí, o claro, le sirve un lugar de descanso con música chilena, ¿cierto? De los Huesos Coraleros y de otros más.
1: No me digas.
0: Claro, claro. 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Así como le preguntan a don Luchito Saavedra, que no está escuchando a Miguelito ahí, ¿eh? Seguramente quiere el pájaro volador por ahí después. No, no. ¿Se voló? Ah, se voló el pájaro. Bueno, Luchito va a tener que... Pero con ese pájaro, ¿qué va a volver, pues, Miguelito? No. Si le pregunta, señora Karina, ¿tiene su papilla pancito masado? Ahí le va a decir al tiro. Claro. 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Ya, así que ahí están nuestros gentiles patrocinadores. Amigas mías, amigos míos, ahora nos vamos al siguiente temita musical, que Miguelito lo tiene listito ya en la parrilla.

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1: Sí, es de esperar que lleguemos a todos los valles, Miguelito, porque la música folclórica nunca, chiquillos, amigos, nunca debe morir. Solamente tenemos que hacerle cariñito, quererla, amarla, como nuestras tradiciones también. Y una, oiga, a propósito de tradiciones, hay un amigo ahí, Miguelito, que se junta con varios personajes ahí en la vía, en la población Valle Hermoso, es don Guillermo Sánchez. Oiga, fíjese que ahora está atendiendo, especialista en señora, claro, está atendiendo, le ve la suerte, fíjese. Claro, y se junta con los amigos, don Nanacuña, y el profesor Morales y varios más. Entonces resulta de que, ¿cómo que son los viejitos del club? No, Miguelito, se juntan para arreglar el mundo, para arreglar la vida.
2: ¡Los chupilcanos!
1: No, le mandamos saludos a Guillermo ahí. Oiga, a propósito, a todas las personas que pasan por ahí, fíjese que tiene bebidas para degustarla, tiene también dulces. Claro, que de repente a las niñas se le tira el dulce. Claro. Oiga, le mando saludos a los amigos. Son muy buenos amigos. Yo pertenezco a ese club también, Miguelito. Pero eso sí que estoy atrasado en las cuotas.
2: Molestando a la chiquilla.
1: Claro, así que chiquillos, les mando saludos ahí a todos los amigos que se juntan ahí a arreglar el mundo.
2: Nadie los puede parar cuando les da por tomar.
1: No, Miguelito, son sanos total, en serio. Sí.
2: No, pues.
1: Hay que echar el pelo un ratito, amigos míos, claro.
2: ¿Cierto? ¿Pasan tomando vino?
1: No, bebida, Miguelito, bebida, claro, y agüita mineral, eso. Oiga. A mí me encanta la historia. Fíjese que, bueno, a usted señor que peina cana igual que yo, quizás se debe recordar de esos grandes almacenes que hubieron aquí en Santa Cruz. Por ejemplo, de don Andrés Etit, por ejemplo, que era el abuelito de nuestro alcalde. Claro, estaba la Casa Evia, estaban los Cardosh, Casa Caroca. Oiga, muchos almacenes de ese tiempo. Y resulta que eso eran prácticamente almacenes de barrio. Y fíjese que ponían unos letreritos ahí, por ahí, en diferentes partes, que el don Oreste Platt, que es un escritor amigo, que escribió muchos temas relacionados con el folclore, le puso advertencia. ¿Y qué eran las advertencias? Yo se las voy a contar. El grupo de la advertencia alusiva a la venta al fiado. Se habían sumado otras que prohíben la entrada a los bares de ebrios y menores de edad, y la no aceptación de cheques, prohibición de probar y tocar la fruta, negativa de préstamo de herramienta a las que hacen mención a los que se encuentran defectos en los diferentes trabajos encargados los técnicos o artesanos. Las advertencias o frases proverbiales se denominaban los letreros alusivos a la venta al fiado, muy corrientes en los despachos de boliche, que hace algunos 40 o 50, 60, 70, 80 años, claro, en los pueblos. Muchas veces se exhibían también manuscritas mostrando el ingenio de los despacheros y despuntaban en otro letrero donde aparecían dibujados los asnos mirándose de frente y donde se leían las palabras "Ya somos tres". Ahora, ¿usted quiere conocer los avisos que se tenían en ese tiempo? Especialmente a eso no se fía, Miguelito, ¿eh? Claro, porque después resulta que le fiaban, pero después no volvían nunca a pagar. Aquí hay uno. Atención, señor. La confianza se murió, el mal pago la mató. Se avisa por cortesía que aquí se vende y no se fía. ¿Ve usted? Aquí no se fía en día de un nublado. Y cuando sale el sol, se vende al contado. Y este régimen dura todo el día. Y al llegar la noche, tampoco se fía. O sea, en el fondo, no se fía. Cuando este gallo cante, se fiará al instante. Chate, y era un gallo de esos de plástico, Miguelito. ¿Cuándo iba a cantar? Cuando fío, considero que estoy perdiendo un amigo. y comprando un enemigo a costa de mi dinero. Cuando sale el sol no se fía, y cuando está nublado se apaga al contado. El que fía ha salido, anda en la calle cobrando. Ah, chupallo. Hoy no se fía, mañana sí, a clavar a otro menos a mí. Oiga, alguno de los tantos y tantos letreros que había en ese tiempo, amigo mío. Y este otro, mire, si Cristo murió en la cruz con 3 clavos solamente, ¿cómo no he de morir yo si me clava tanta gente? Claro, decían, lo dejaron clavado porque lo dejaron debiendo, ¿ya? El que debe y paga, no debe nada. Al buen pagador se le duelen las prendas. Comprando ahora, ahorrará mañana. Servido y pagado, solamente al contado. Ya, ahí era, esto era las advertencias, amigos míos, que tenían en esos tiempos los negocios. ¿Patitas de cueca? Oiga, el letrero, los de Ramón, aquí está. ¡Esta patita de cueca! ¡Éjale! Oiga, voy a brindar esta cueca y para que vean que me esmero. Y para que ustedes sepan, el nombre se llama El Letrero. ¡Ja, ja!

0: Pero se fijan, amigo mío, la inteligencia y la prontitud de Miguelito. Mire, empecé a hablar de los letreros yo y encontró justito, la cueca, el letrero por los de Ramón. ¿Qué me dice usted?
1: Entre malo para estudiar y para el copete, harto
0: bueno. No, sí, bueno, mire, en primer lugar es bueno para estudiar y tampoco al copete no le hace nada. Así que no, tan malo ahí los hermanos campesinos.
2: Así que se dedican ahora a andar sapeando a la gente.
0: Señora Marisol, le mandamos saludos, amiga. Hacía tiempo que no la escuchábamos por ahí, ¿eh? Miguelito la tiene, la tenía como reservada usted, ¿no? Claro. Ya. Así que le mandamos saludos, señora Marisol Donoso, que vive ahí, ahora ya no es callejón, ahora es pasaje El Molino, ¿cierto? Ahí frente a la escuela 4, ahí para adentro vive la señora Marisol, nos escucha todos los días. Y también a don Jorge, bueno, su marido, don Jorge Espinosa. También aquí trabaja su hijo, señora Gatico, más conocido, también se llama Jorge, claro. Así que para toda la familia, amiga mía, un abrazo. Ya.
3: Muy frío, que no habíamos visto un frío tanto este año como este año tanto frío.
0: Se parece a cierta persona que conozco yo, Miguelito. Ya. Oiga, le voy a contar una adivinanza, tiene 10 minutos para respondérmela. Blanca soy, blanca nací, pobres y ricos me quieren a mí. ¿Qué será? Blanca soy, blanca nací, pobres y ricos me quieren solo a mí. Ya, ahí está. Así que, amigos míos, exactamente, le tengo que decir algo también. Ah, Miguelito me está haciendo un chiflo. Significa que hay alguien por ahí en el teléfono. ¡Aló!
4: Muy buenas tardes, mi querido don Teobaldo Silva.
0: ¡Ah, resupaya! Apareció la señora perdida, Miguelito. ¿Qué se había hecho, oiga?
4: Yo no estaba perdida, yo escucho todo.
0: Andaba de parranda. No estaba perdida, andaba de parranda nomás.
4: Exactamente, como el día de la mamá.
0: ¡Mira, esta chiquilla diabla! O sea, la agarró larga.
4: Anduve en Santiago, Rancagua, San Fernando y me vine a Santa Cruz, de Santa Cruz en el Chihue.
0: Ve, no digo yo, claro. ¿Qué me dice usted?
4: Oiga, dale un saludo a todos los guapetones de la radio, pues.
0: Claro, si somos jovencitos, tenemos 28 años nomás.
4: Oiga, y darle la bienvenida, que no había podido darle la bienvenida a Miguelito, po.
0: Oiga, si se olvida usted, si, no sé, andaba con la cola parada, pues ya por Santiago.
4: Y darle la gracia a Cristóbal, que lo hizo muy bien, se portó muy bien y excelente.
0: Sí, se portó un 7, este sí, niño.
4: Sí, no hay que olvidarse de Cristóbal. Cristóbal siempre está en las buenas y en las malas con lo de la radio y con todos nosotros los auditores.
5: Siempre que es varonil.
0: Claro, no, sí, Cristóbal. Cuando Miguelito está descansando a la guatita al sol, viene Cristóbal a su reemplazo.
4: Sí, ¿cierto? Sí, pues sí. Don Teobardo, quería Diga. Darle los saludos de las chiquillas que ayer los reunimos a abordar.
0: Ya.
4: Ya, oiga, mandó saludo la pero, María Luisa.
0: Ya.
4: Le mandó saludo la señora Elsa.
0: Ya.
4: La señora Elena, que usted no las tiene incluidas en su papelito.
0: A ver, voy a tener que anotarlas por ahí, estas chiquillas, pues. A ver si.
4: Claro, pues.
0: Yo le voy a decir las que tengo por aquí.
4: A ver,
0: sí. Vamos a ver si las encuentro. Claro, es que tengo...
6: Que te tiene odioso la edad, hombre.
0: Es verdad. Ya, aquí tengo. Yo le voy a decir todas las que tengo yo. Ya, Nolvia Frede,
4: ¿sí?
0: Jimena González, ¿sí? María Luisa y ¿sí? la hija y la mamá, la Elisa Catalán.
4: Perdón, don Teo, con todo respeto, la señora Luisa es un honor que la tengamos porque a ella ya no la tenemos presente.
0: Ah, ¿cuál? La señora Luisa.
4: La mamá de la María Luisa.
0: Ah, ya, Elisa Catalán.
4: Ella partió hace 2 años, de nuestro lado y de este mundo, pero ella siempre está presente en nosotros.
0: Ya, después.
4: Para nosotros es un honor que usted la nombre.
0: Después viene doña Elba Freve.
4: Sí.
0: Rosa Freve.
4: Sí.
0: Verónica Freve.
4: Sí.
0: Olivia Cofré.
4: Sí.
0: Después tengo Soledad.
4: Sí.
0: Mónica Lorca.
4: Sí.
0: Rosita Castro.
4: Sí.
0: Cristina González.
4: Sí.
0: Algo de Espinosa o Espínola.
4: Esa soy yo, pues.
0: Marcela Espinosa. Y doña Carmen Muñoz.
4: Sí, ya. Le falta integrar a la presidenta, la señora Elena Estrada.
0: Elena Estrada, ya.
4: Ya la señora Elsa Freire. La señora Elsa Cofré.
0: Oiga, yo pensaba, no es la el zapato, ¿no?
4: No.
5: Digamos, también, ¿eh?
0: Ya.
4: Sí.
0: ¿Elsa cuánto?
4: ¿Ah?
0: ¿Elsa cuánto?
4: Elsa Cofré.
0: Cofré, ya. Ahí estarían todas.
4: Ahí estamos todas.
0: Ya,
4: pero. Ah, y tenemos una nueva.
0: ¿Cuál ya, sería?
4: Pero en este momento no me acuerdo el nombre porque es medio raro. Es la hija de la Rosita Castro.
0: Ya, después me dan nombre.
4: Ahí después yo le voy a recordar, pero ahí están todas. Oigan, no todas ayer estuvieron, no pudieron estar, pero la mayoría que estuvo le mandó muchos cariños porque yo le dije que hoy día sin falta lo hablaba a don Teobardo Sirve, ese hombre tan guapetón que tiene la radio.
0: Ya, muchas gracias por el piropo y también yo le mando saludos a toditas las chiquillas de ahí, de ese sector.
4: Ya, siempre conversamos de usted, pero todo relacionado, normal, bueno, nada malo. No
6: son medias raras las mujeres. Hay que puro quererlas, nomás no entenderlas.
0: Oiga, pero hablando entre nosotros, ¿pelan un poco también?
4: No. Hablamos de Miguelito. Oiga, ¿sabe? Quería darle un saludo por si me está escuchando este caballero. El caballero que viene después de usted es un galán. Las chiquillas casi todas lo escuchan también.
6: ¡No tiene filtro!
0: Don Manuelito Gutiérrez.
4: Don Manuelito Gutiérrez, reciba un cariñoso saludo de parte de Nerquigua y de todas las chiquillas
0: voladoras
4: también.
0: Oiga, Miguelito.
7: Colegas de la tercera edad.
0: Oiga, Miguelito.
4: A mucha honra.
0: Miguelito, parece que a esta chiquilla todas las micros le sirven.
8: Aprovechenlo, utilícenlo nomás.
0: Ya, amiga, ¿algún temita?
4: Sí, me dijeron que por favor le pudiera una canción. Ah, le cuento que la canción que puso Miguelito poquito rato, la bailé toda. La de Don Letrero.
0: Ah, del letrero. Ah, ya, perfecto. ¿Usted ya, tiene algún letrero ahí? Oiga, ¿tiene algún letrero en su corazón?
4: Sí, lo tengo bien grabado y nunca se me va a olvidar.
0: Ya.
4: Sí. Nunca.
0: ¿Y cuál sería la canción?
4: Por más que se me arranque, igual no llevo en mi corazón.
0: ¡Ah, mierda! ¡Decimos vaya, claro! Ya, amiga, ¿cuál sería la canción?
4: Una cueca de los chiquillos Morales del Olol.
0: Muy bien, pues ningún problema,
4: amiga. Y un abrazo grande, cariñoso para todos ustedes. Que tengan un lindo día, que estén bien de salud. Y Miguelito, bienvenido a sus tareas.
0: Oiga, le mando saludos a Miguelito, a Manuelito Gutiérrez.
4: ¿A
0: Manuel Gutiérrez le manda saludos también?
4: También, pues, si yo lo ya. Escucho, soy una fiera auditora. Todas las chiquillas de la tercera edad somos fiera auditora también de Manuelito.
6: Ya. Pero el hombre tenía el don de la palabra, el manejo del verbo.
0: Ya, amiga, ya.

0: Con esta patita de cueca de los hermanos Morales, con don Gabrielito ahí en la primera voz, amigo mío, estamos finalizando su programa Cultivando Folclore como todos los días. Yo, oiga, después que, mire, imagínese usted después de haber hecho un gran programa en compañía de todas nuestras amigas y amigos, Miguelito me echa, oiga, no es posible. Bueno, la vida es así, amigo mío. Uno mientras sirve, está bien. Pero cuando no. No, son bromas. Amiga mía, mañana, si Dios así lo quiere, a partir de las 12, y Miguelito y nosotros estamos aquí con más Cultivando Folklore. Que tengan linda tarde. Nos vemos. Chao, chao.
1: 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Buenas tardes. 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
2: 13 horas en punto.
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19: ¿Qué tal? ¿Cómo están? Les saluda Carlos Maturana. Les doy la bienvenida a esta nueva edición informativa donde sabremos de la condena contra tres carabineros por apremios ilegítimos contra Lonco Alberto Curamil. Abordaremos modificación de propuesta de sueldo mínimo. Ejecutivo plantea alza superior a 14 mil pesos. Hablaremos de tramitación de proyecto de reconstrucción nacional en medio de fuerte tensión política. Hoy se tramitará hasta total despacho.
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19: El precio del cobre alcanzó ayer martes un nuevo máximo histórico en la Bolsa de Metales de Londres. El contrato a tres meses llegó a cotizar en $13,943 por tonelada, equivalente a $6.54 la libra, registrando un alza de 1,2%. Habla el biministro de Economía y Minería, Daniel Mas.
20: El precio histórico alcanzado por el cobre de 6,29 la libra es una buena noticia para la economía chilena porque estimula proyecciones favorables para la inversión y el dinamismo en la industria minera. Y también significa una mayor recaudación tributaria para el Estado, inyectando recursos que contribuyen al crecimiento, al empleo y al progreso social de los chilenos. Si bien los altos precios registrados este año por nuestro principal producto de exportación responde principalmente a una combinación de factores que están tensionando la capacidad de respuesta, oferta y demanda, estos valores son un indicador muy positivo para el desarrollo de la minería chilena.
19: Según reportes internacionales, los inversionistas estarían dejando atrás las preocupaciones por una eventual escalada de la guerra en Irán y enfocándose nuevamente en factores ligados al crecimiento económico y la demanda industrial. Los especialistas destacan señales de recuperación de la demanda china, uno de los principales factores que actualmente sostienen el precio del metal. El cobre continúa así consolidando un escenario de fuerte valorización en los mercados internacionales.
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19: La Comisión de Trabajo de la Cámara de Diputadas y Diputados aprobó en general el proyecto de reajuste al salario mínimo impulsado por el gobierno. Inicialmente, el proyecto contemplaba un aumento de poco más de 7 mil pesos, cifra que elevaba el ingreso mínimo hasta los 546 mil 546 pesos, lo que fue altamente cuestionado tanto por parlamentarios como por representantes.

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2: Alerta regional, alerta regional, alerta regional, alerta de noticias en la región de los lagos.
1: Alcaldes de la provincia denunciaron fuertes alzas en los costos de traslado y disposición de basura debido al aumento de combustibles y tarifas del vertedero Curaco. Autoridades advirtieron impacto en los presupuestos municipales y posibles recortes en áreas sensibles como educación y asistencia social.
2: La región de la Araucanía.
1: La región registra 2 casos confirmados de antivirus durante 2026. Una niña de 8 años ya fue dada de alta, mientras un hombre de 69 años permanece hospitalizado por complicaciones secundarias. Autoridades sanitarias llamaron a reforzar medidas de prevención en sectores rurales.
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1: El Tribunal Oral de Temuco dictó veredicto condenatorio contra 3 funcionarios de Carabineros por apremios ilegítimos cometidos en 2021 contra el lonco mapuche Alberto Curamil. El caso se originó tras una manifestación en la Ruta 5 y culminó con lesiones al dirigente. María Belén Araya nos cuenta más en el siguiente informe.
3: El Tribunal de Juicio Oral en lo Penal de Temuco declaró culpables a 3 exfuncionarios de Carabineros, un capitán, un sargento y un cabo, por el delito de apremios ilegítimos. Los hechos ocurrieron en abril de 2021 durante la detención del lonco Alberto Curamil tras una manifestación en la Ruta 5 Sur. La fiscal Ghislaine Durán se mostró conforme con la decisión.
4: Contentos, obviamente, con el resultado que se ha conocido el día de hoy. Ellos tuvieron mayor participación, efectivamente, eran también los imputados de mayor grado en la institución. Nosotros solicitamos, efectivamente, una pena alta, considerando, obviamente, la calidad de estos imputados, el ejercicio, obviamente, de su función que tenían en abril del año 2021. Algunos de ellos incluso ya han sido o están fuera de la institución. Así que nosotros estimamos que una pena condigna, considerando también el perjuicio a la víctima.
3: A pesar de las condenas por apremios, el tribunal absolvió a otros 2 funcionarios por los mismos cargos. Además, los 5 uniformados estaban imputados por obstrucción a la investigación. Sin embargo, este delito fue descartado por el tribunal. Sobre esto habla el abogado del Instituto Nacional de Derechos Humanos, Marcos Rabanal.
5: Por cierto que no quedamos conformes con la absolución respecto de los acusados por el delito de obstrucción a la investigación, porque el hecho concreto que ocurrió en este caso fue que ellos derechamente consignaron en documentos oficiales una dinámica de los hechos que no se correspondía a la realidad. Es decir, mintieron en esos documentos.
3: Según los antecedentes del caso, los uniformados persiguieron a la autoridad mapuche por un camino interior, donde utilizaron una escopeta antidisturbios.

0: anfibios y una lanza gases. La acción policial resultó en diversas lesiones para Curamil, quien fue detenido en ese mismo operativo. Curamil le bajó el perfil a la condena porque, según sus palabras, la sentencia contra uniformados no suele ser alta.
1: De alguna manera es razonable la condena, pero como representante de comunidades mapuches no es satisfactorio, digamos, esta condena, debido a que son condenas mínimas que le tocan ellos asumir como funcionario de carabineros, a diferencia de los que nos toca enfrentar a nosotros como comunidades mapuches defendiendo, digamos, lo que es parte de nuestro derecho legítimo, como es el territorio.
0: La lectura de la sentencia definitiva, donde se conocerán las penas específicas, quedó fijada para el próximo 22 de mayo.
2: Una extensa jornada se vivió este martes en la Comisión de Hacienda durante la discusión en particular de la mega reforma económica del gobierno del presidente José Antonio Kast, llamada Proyecto de Reconstrucción Nacional. La iniciativa continuará siendo votada este miércoles hasta su total despacho en sesiones que podrían extenderse hasta cerca de la medianoche. La tramitación de ayer estuvo marcada por el ingreso masivo de indicaciones que ya superan las 1.500 propuestas, entre observaciones iniciales y nuevas modificaciones presentadas durante la jornada. En este contexto, el presidente de la instancia, Agustín Romero, criticó a la oposición y defendió las indicaciones sustitutivas planteadas por el Ejecutivo con el fin de sortear el tsunami de modificaciones planteadas por la oposición.
3: En este minuto hemos llevado 2 horas solamente para ponernos de acuerdo en cómo vamos a votar indicaciones que la propia oposición quiere argumentar, incluso sabiendo y a sabiendas que son inadmisibles. Eso es secuestrar la democracia. Y hoy día que el gobierno utilice una herramienta destinada a poder sacar adelante su tramitación, que ha sido utilizada por todos los gobiernos, que son las indicaciones, de manera tal de poder conducir el debate nuevamente a los aspectos de fondo y no dilatar la discusión en temas de forma, resulta que la oposición ahora considera que eso es una maniobra antidemocrática. Lo más antidemocrático que yo he visto es la actitud que ha tenido la oposición de trabar permanentemente esta discusión.
2: Al paso de esta crítica salió el diputado del Frente Amplio, Jorge Brito, quien aseguró que el oficialismo plantea poner una resistencia al debate democrático.
4: Las parlamentarias y parlamentarios de todas las comisiones tenemos derechos consagrados en el reglamento para proponer medidas, mejoras, advertir riesgos y también desastres, como es lo que se ha advertido por el proyecto del gobierno. Vemos con mucha preocupación que el presidente de la comisión busca ser el verdugo de la democracia, que ha amenazado que si no aprobamos esto, lo harán vía decreto. Queremos hacer un llamado a los parlamentarios que no forman parte de nuestro sector político a defender la institucionalidad. Nada nos va a hacer desistir de la defensa del Estado de Derecho, el funcionamiento de las instituciones.
2: Por su parte, el diputado Diego Schalper fustigó las indicaciones de la oposición y defendió la estrategia del presidente de la Comisión de Hacienda.
5: Lo que hemos planteado es una cosa muy simple: que aquellas indicaciones que no estén firmadas se declaren improcedentes porque usted no hizo la pega, que aquellas que son inconstitucionales se agrupen de acuerdo a la causal común y se defiendan de una sola vez, o sea que 3 diputados puedan hacer uso de la palabra cada uno por 3 minutos de manera de defender sus indicaciones y después las votemos. Y luego entremos a los artículos en particular, y al menos este diputado y lo mismo el diputado Durán vamos a defender que miremos la indicación sustitutiva del Ejecutivo, que miremos aquellas indicaciones que han ingresado constitucionalmente y conversemos cuál es el contenido que permite, ojalá, la mayor cantidad de apoyos posible.
2: La estrategia del Ejecutivo apunta a que el proyecto llegue al Senado antes de la próxima cuenta pública presidencial. Por lo tanto, este miércoles, la Comisión de Hacienda, que preside el republicano Agustín Romero, continuará la tramitación del proyecto de reconstrucción nacional hasta total despacho. 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
2: La Corte de Apelaciones rechazó la solicitud de desafuero contra el expresidente Gabriel Boric en una querella por injurias graves. El tribunal concluyó que las declaraciones cuestionadas correspondían a críticas sobre la gestión del exdirector del SLEP Atacama y no buscaban deshonrar al querellante. Eso es todo por el momento. Nos encontramos en la siguiente edición de noticias.
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11: Hola, con permiso, muy buenas tardes, amigas, muy buenas tardes, amigos, ¿cómo está usted? Bien, espero que sí, pues qué rico saludarle a esta hora de la tarde, como todos los días. Ya quedamos informados con todas las noticias en este día miércoles 13 de mayo, mitad de semana, hora de almuerzo, comienzan los recuerdos.

Así hemos comenzado con los lindos recuerdos desde Radio Santa Cruz en esta tarde de día miércoles 13 de mayo de este año 2026, día de Nuestra Señora de Fátima, una linda advocación de la Virgen María cuando aparece allá en Portugal, ¿se acuerda? En la ciudad de Fátima, a los tres pastorcitos con tantos mensajes importantes. Bueno, es lo que celebramos hoy. Saludos a las amigas que se llaman Fátima. ¿Usted se llama así? ¿O es de Fátima? Felicidades. Saludos también a quienes están de cumpleaños o celebrando algún aniversario. Hasta las 3 de la tarde le vamos a estar acompañando con buena música, con lindos recuerdos, junto a los productos naturales de Laboratorios Fuchsloger. 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A cargo de la puesta en el aire, ahí está nuestro técnico Miguel Ángel Morales. Hagan las palabras, Manuel Gutiérrez. Y a las canciones, lindos recuerdos.

Así disfrutamos de la buena música, las lindas canciones del recuerdo y conociendo también de los diversos productos naturales que tanto bien nos hacen. 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

0: Momento de hacer una pausa para ir a los comerciales y volvemos. ¿Nos queda tiempo? Claro que sí, hasta las 3 de la tarde para seguir disfrutando de buena música, de lindos recuerdos en esta tarde de miércoles 13 de mayo, mitad de semana. No se vaya, yo voy y vuelvo. Permiso.
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3: 13 horas con 37 minutos.
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0: Y ya estamos de vuelta, sí, amigas y amigos, para continuar disfrutando de la buena música, los lindos recuerdos desde Radio Santa Cruz. En nuestro mes aniversario, pues claro que sí. De aniversario, ¿eh? 28 años, junto a usted, pues. Buena música, lindas canciones. Día de Nuestra Señora de Fátima, linda advocación de la Virgen María. Siguen los recuerdos, las lindas canciones del ayer.

Así vamos disfrutando de la buena música, las lindas canciones y los buenos recuerdos. 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Levantarse de la cama con un poco más de cuidado, sentarse al borde, apoyar bien los pies y estirarse lentamente, porque si uno se apura, el cuerpo reclama. Otra cosa, abrir un frasco cuesta más que antes. Agacharse ya no es tan simple. Y cuando viene el frío, las rodillas, las manos, la espalda, parece que se acuerdan solas de los años. Y eso no es casualidad, es desgaste. Es el paso del tiempo y también es falta de cuidado oportuno. Porque muchas veces uno espera demasiado, espera a que el dolor sea fuerte, a que la rigidez no lo deje moverse bien y a que el invierno le recuerde, le avise que hay un problema articular. Recién ahí usted piensa, ahora sí tengo que hacer algo. Por eso es importante entender que cuidarse antes también cuenta. Que no todo es reaccionar cuando ya duele, sino prepararse para seguir haciendo su vida normal. 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Muy bien, sigamos recordando.

Muy buena música, lindos recuerdos desde Radio Santa Cruz, acompañándole hasta ahora mientras usted está almorzando seguramente. Sí, buen provecho, pues, que disfrute su rico almuerzo. Nosotros tenemos la misión de acompañarle con estas lindas canciones inolvidables de los años 60 y 70. 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

Así estamos disfrutando de la buena música, de los lindos recuerdos y al mismo tiempo hablando de salud de manera sana y natural. ¿Alguna vez se ha detenido a escuchar lo que su cuerpo intenta decirle? 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Nosotros seguimos recordando.

0: momento de hacer una pausa para ir a los comerciales y volvemos. ¿Nos queda tiempo? Claro que sí, hasta las 3 de la tarde para seguir disfrutando de buena música, de lindos recuerdos en esta tarde de miércoles 13 de mayo, mitad de semana. No se vaya, yo voy y vuelvo. Permiso.
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2: 14 horas con 4 minutos.
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0: Y ya estamos de vuelta, sí, amigas y amigos, para continuar disfrutando de la buena música, los lindos recuerdos desde Radio Santa Cruz en nuestro mes aniversario, pues claro que sí. De aniversario, ¿eh? 28 años, junto a usted, pues. Buena música, lindas canciones, Día de Nuestra Señora de Fátima, linda advocación de la Virgen María. Siguen los recuerdos, las lindas canciones del ayer.

Así le acompañamos con la buena música, con los lindos recuerdos. Y hablando de salud, claro, de manera sana y natural. Amiga, amigo, auditor, auditora, hay algo que muchas veces no tomamos en cuenta. El cuerpo no se desgasta de un día para otro. El desgaste es lento, silencioso, y cuando uno lo nota, generalmente ya lleva años acumulándose. Por eso, cuidarse no debería empezar cuando aparece el dolor fuerte, sino antes. Antes de que las rodillas molesten, antes de que las manos se pongan rígidas, antes de que el frío haga más evidente lo que el cuerpo ya venía avisando. Ahí es donde el colágeno cumple un rol fundamental. Con los años, el cuerpo produce cada vez menos colágeno, y eso se refleja en el desgaste natural de cartílagos, tendones y tejidos. No es una enfermedad, es parte del paso del tiempo. Por eso, incorporar colágeno es una forma simple y consciente de cuidar la estructura del cuerpo cuando todavía funciona bien y queremos que siga así. 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La rosa mosqueta es conocida por su aporte de antioxidantes naturales que ayudan a proteger los tejidos frente al desgaste que se va acumulando con los años. Está pensada para cuidar y acompañar al cuerpo con el paso del tiempo. Colágeno y rosa mosqueta trabajan juntos con un objetivo claro: apoyar al cuerpo para moverse mejor mañana. Este producto está pensado para personas activas, para quienes aún se mueven bien, pero entienden que el cuidado a tiempo marca la diferencia. Porque muchas veces el invierno no crea los problemas, solo los hace notar. 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Mientras se comunica, seguimos recordando.

Así la acompañamos con esta buena música, estas lindas e inolvidables canciones que nunca pasan de moda. Lindos recuerdos. Usted también nos puede pedir su canción, su recuerdo también, si desea alguna canción en particular que le significa algo puntualmente, algún artista del recuerdo, llámeme y yo lo busco, lo traigo y lo compartimos acá. ¿Le parece? Al mismo número 994406050. La señora Emita Guerra, a ella pero le encanta, le extra encanta Demis Rusos y especialmente esta canción para usted, señora Emita.

Qué buena música, qué lindos recuerdos. Así vamos disfrutando de esas lindas canciones que tantos recuerdos nos traen a la memoria. Junto a los productos naturales, como por ejemplo el maqui. ¿Usted lo conoce? Maqui es una planta nativa de Chile que ha ganado reconocimiento por sus notables beneficios. Es rica en antioxidantes, especialmente antocianinas, que han demostrado tener propiedades antiinflamatorias y protectoras contra el estrés oxidativo. ¿Cuáles son los beneficios de un tratamiento con este maqui? Ayuda a combatir el estrés oxidativo, contribuyendo a la prevención de enfermedades y el envejecimiento prematuro. Maqui previene y disminuye la inflamación del cuerpo. Maqui contribuye a reducir los niveles de colesterol y mejorar la función de los vasos sanguíneos. Y algo muy interesante, maqui promueve la regulación de la glicemia en la sangre. Eso es, maqui, excelente antioxidante y le ayuda a evitar el envejecimiento prematuro de su cuerpo. 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Mientras se comunica entonces, nosotros seguimos disfrutando de los lindos recuerdos.

0: Momento de hacer una pausa para ir a los comerciales y volvemos. Nos queda tiempo, claro que sí, hasta las 3 de la tarde para seguir disfrutando de buena música, de lindos recuerdos en esta tarde de miércoles 13 de mayo, mitad de semana. No se vaya, yo voy y vuelvo. Permiso.
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3: 14 horas con 36 minutos.
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0: Y ya estamos de vuelta, sí, amigas y amigos, para continuar disfrutando de la buena música, los lindos recuerdos desde Radio Santa Cruz en nuestro mes aniversario, pues claro que sí. De aniversario, ¿eh? 28 años, junto a usted, pues. Buena música, lindas canciones, día de Nuestra Señora de Fátima, linda advocación de la Virgen María. Siguen los recuerdos, las lindas canciones del ayer.
7: ¿Acaso piensas?

buena música, lindas canciones, lindos recuerdos que nunca pasan de moda. ¿Cuántas veces usted escucha eso de ando medio pesada, estoy hinchada, no voy al baño como antes? Son comentarios de todos los días, en la casa, en el grupo de amigas, ahí en la feria, incluso en la familia. 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Muy bien, y mientras se comunica, seguimos recordando.

Qué buena música, qué lindas canciones, lindos recuerdos desde Radio Santa Cruz. Le acompañamos todos los días de lunes a viernes. A usted que le gustan los recuerdos, le paso el dato. La cita es aquí en Radio Santa Cruz, de lunes a viernes desde la 1:15 y hasta las 3 de la tarde. Más de 18 años junto a usted, ¿ah? ¿Eh? Sí, pues. 18 años como programa, porque Radio Santa Cruz está cumpliendo este mes 28 años. Harto tiempo, pues, acompañándole. Nosotros a esta hora tenemos la misión, y muy grata por lo demás, simplemente de acompañarle con estos lindos recuerdos.

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Muy buena música, lindas canciones, lindos recuerdos. 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Muy bien, sigamos recordando.

Y nos vamos, amigas y amigos, llegamos así al final del programa del día de hoy. Muchas, muchas gracias por su sintonía, compañía y amistad. ¿Le gustó el programa? Sí. Le invito entonces para que nos encontremos, si Dios quiere, mañana jueves a la 1:15 de la tarde, como siempre, aquí en Radio Santa Cruz, con los lindos recuerdos, los mejores de siempre. Que tenga una muy buena tarde, cuídese mucho. Hasta mañana. Chao, amigas. Chao, amigos.

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1: 15 horas con 2 minutos.
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1: 15 horas con 29 minutos.
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0: 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Atención, el reloj marca las
1: 15 horas con 55 minutos.
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14: Muy buenas tardes, amigos y amigas. ¿Cómo están? Bienvenidos a nuestro programa Punto de Vista. ¿Cómo están? ¿Todos bien? Esperando que se encuentren espectacular ya en este día miércoles, mitad de semana, miércoles 13 de mayo de este 2026, en donde ya estamos listos, preparados para comenzar una jornada más de informaciones, una jornada más de conversación, de buenos datos y, por supuesto, de educación también a nuestra ciudadanía. Y para comenzar el día de hoy, ya estamos conectados junto a nuestro concejal de la vecina comuna de Palmilla, don Marcos Horta Rojas. ¿Cómo está, concejal? Bienvenido a Radio Santa Cruz.
15: Muy bien, Rafael.
14: ¿Tiene teléfono ahí, parece?
15: Muy contento aquí, sí. Vamos a pedirle a la persona que nos llame un poco, nos llame más tarde.
14: Ahí estamos.
15: Sí, estamos con algunos problemas también de conectividad.
14: Sí, es que llega como aquí dentro del estudio donde estamos bien aislados, donde sí. Hay aislación, como que sí. Llega, dificulta sí. Un poco la señal, pero sí. Ahí estamos conectados.
15: Venía hacia acá y bueno, no me había percatado de un detalle y que me llevó a reflexionar un buen rato. Estamos en el medio aniversario de la radio, 28 años al servicio de la comunidad, donde durante varios de estos años yo he podido compartir en este medio de comunicación. Conozco a muchas de las personas que actualmente trabajan y también conocí a algunos que ya no están aquí en presencia.
14: Claro.
15: Y recordándolos a ellos, así que felicitar a la radio por estos 28 años, un abrazo para todo el personal y, por supuesto, como decía, para los que ya no están. Y que siempre los recordamos.
14: Así es, porque este medio de comunicación se ha transmitido, se ha construido también de persona a persona, con mucho esfuerzo, cuando eran tan solo un par de micrófonos y unos micrófonos así nomás, unos medios piñones.
15: En calle Ramón Sanfurgo.
14: Exactamente, ahí donde partió también.
15: Un estudio pequeñito, con más ganas que recursos.
14: Exacto.
15: Pero bueno, en general el padre Juan Carlos ha sido de proyectos de esa naturaleza y eso lo ha plasmado acá y lo ha tomado muy bien el equipo y lo ha ido consolidando y haciendo crecer.
14: El padre tiene un espíritu aventurero. Oiga, así es. Oiga, concejal, nos metemos de inmediato a la vecina comuna de Palmilla porque el día de hoy tenemos mucho que conversar y vamos a partir de inmediato con la noticia que se ha tomado también la opinión pública, en donde usted, a través de sus redes sociales, hizo una publicación que ya va prácticamente en 70.000 visualizaciones, en donde se pudo exponer una problemática que afecta directamente al medio ambiente en la comuna de Palmilla, en donde habría alguna empresa de extracción de áridos con algunas dificultades también en la comuna. ¿Qué es lo que nos puede informar y también si es que nos puede dar el contexto, aclarar un poco y entrar en profundidad de este tema que ha marcado la pauta en la semana con esta noticia?
15: Bueno, partir señalando que la comuna de Palmilla la cruza el río Tingiririca y históricamente ahí se han encontrado faenas de extracción de árido. Tenía artesanalmente, alcancé a conocer cuando los caballeros en
14: carretones
15: con tracción animal y a palita sacaban material del río. Eso posteriormente fue siendo desplazado por plantas ya de manera más industrial derechamente. Es así como tenemos una planta en La Calera, que es una constante, un tema que es recurrente respecto de la de las incomodidades que genera a los vecinos de ese sector, que poco a poco se va consolidando como y uniendo a lo que es Palmilla Centro, Palmilla Urbano.
14: Claro.
15: Es un núcleo importante de población y que tiene que convivir con los ruidos de una planta de este tipo, que tiene que convivir con la polución que se genera en el río, que tiene que ver con el aumento del flujo de camiones de alto tonelaje en la zona, y también cómo se va modificando el paisaje con el que muchos crecimos. Hoy día no son pocas las personas que recuerdan el balneario que tenían en el sector de La Calera y que hoy día no pueden acceder porque también las personas que han instalado estas plantas impiden el acceso y el libre tránsito por ese bien nacional de uso público que es un río.
14: Claro.
15: Hace unas semanas me percaté que más hacia el centro de la comuna, más cercano al Huique, ahí en la altura de Pupilla, digamos, entendiéndonos con San José del Carmen por el otro lado del río, se estaban realizando trabajos de limpieza de un acceso al río. Un acceso que años atrás se comenzó a construir para instalar una planta de áridos y que en esa oportunidad fue rechazada su instalación, no se aprobó el funcionamiento por parte de la alcaldesa de ese momento, doña Gloria Paredes Valdés, y por lo tanto, a través de mis atribuciones en el Consejo Municipal, solicité y requerí información respecto de si hay ingresada alguna nueva solicitud o un nuevo proyecto para la explotación de los áridos en esa zona. Compartí la publicación. El tema medioambiental a mí me preocupa. Soy presidente de la Comisión de Medio Ambiente del Consejo Municipal y la verdad es que agarró un vuelo que nadie lo... Yo no lo esperaba. Mi idea era compartir, que esto se instalara como un tema de debate en la comuna de Palmilla. Y como ha dicho usted, se ha hecho viral. Ya lleva 70.000 visualizaciones. Debo agradecer a todas las personas que han compartido, a todas las personas que de manera educada y responsable han dejado sus comentarios.
14: Más de 100 comentarios.
15: Exactamente. Así que es así que el día de mañana vamos a contar, ya está en tabla, la participación del asesor medioambiental comunal para que nos explique qué información hay hasta el momento respecto de el nuevo intento por instalar esta planta en el lecho del río Tingiririca a la altura del sector San José del Carmen. Nos tiene muy preocupados por el tema medioambiental, también por la proyección futura de la comuna en el área turística, por cómo afectaría esto a nuestro patrimonio histórico, como es el Museo San José del Carmen, muy adyacente a la zona.
14: Claro.
15: Así que espero que se genere un debate de ideas importante ahí en el Consejo Municipal. Espero que mis colegas concejales también expresen su posición al respecto, ya que nosotros no tenemos atribución para votar respecto de la si esto se instala o no. Es una facultad privativa del alcalde, pero espero que él tome la decisión considerando lo que están opinando los vecinos y también lo que opina el Consejo Municipal.
14: Efectivamente, una situación que preocupa y por supuesto pone en la palestra nuevamente la condición ambiental en nuestra región de O'Higgins, en donde en distintos puntos de la región de O'Higgins hay problemas medioambientales. Concejal, bueno, usted ha podido conversar con la comunidad, ha podido conversar también con los vecinos. ¿Cuál es la preocupación de los vecinos también?
15: Bueno, principalmente lo que le estamos legando a las futuras generaciones. Hoy día ya no da lo mismo crecer a cualquier costo, generar trabajo de cualquier manera, sino que tenemos que preocuparnos por nuestro medio ambiente, que nos ha demostrado la fragilidad que tiene y lo fácil que es destruirlo. Este tipo de industrias extractivistas finalmente vienen, generan riqueza, se la llevan y las comunidades son las que tenemos que quedarnos con el desastre. Este es un lecho de río, uno de los pocos sectores en la región que tenemos la posibilidad de avistar desde el sector poblado a lo que es el río. Hay una convivencia muy directa de la comuna de Palmilla con el río Tinguiririca, para bien y para mal. Por lo tanto, no es un tema menor y debe ser analizado en profundidad y considerado lo que es la opinión de la gente.
14: Yo estuve leyendo también parte de los comentarios de esta publicación y hay opiniones diversas, hay opiniones que también se contrastan, y me gustaría preguntarle si la empresa ya está trabajando en el acceso. O sea, ¿esto quiere decir que ya hay documentación que está presentada a la municipalidad, que hay solicitudes de permiso? ¿Debe haber alguna aprobación de algún tipo, provisorio, más que sea? Porque para que ya esté trabajando, para que ya esté dando los primeros pasos, me imagino que tiene que tener alguna aprobación desde el municipio. ¿Cuál es la posición también? ¿Usted ha podido conversar con el alcalde Carlos Carrero debido a esta situación?
15: Mire, cuando llegó la oportunidad de plantear este tema en el Consejo Municipal, lamentablemente el alcalde no se encontraba. Y no hemos tenido la oportunidad estos días de conversarlo. Él sabe que yo soy una persona que apoya totalmente lo que es la gestión municipal en cuanto a los beneficios que puede traer para la comunidad, pero también sabe que tengo una voz crítica y que lo que busco es el bienestar para nuestra comuna. Así que seguramente en algún momento lo vamos a conversar, lo vamos a discutir, y lo más probable es que sea mañana en el Consejo Municipal, ya que este tema está en tabla, y espero también que se me haga entrega de los documentos que requerí. Estamos dentro del plazo todavía, pero mientras antes sea mejor. O sea, espero para poder analizar y también en conjunto con las personas que se me han acercado para ofrecerme asesoría respecto a este tema. No han sido poco los impactos. Yo pertenezco a una carrera de administración pública, pero también en algún momento compartí en la Escuela de Ingeniería Medioambiental de mi universidad, y desde ahí tengo buenos amigos que también me han ofrecido la posibilidad de, amigos y amigas, de respaldarme en esta cruzada que tenemos de generar una propuesta de desarrollo para la comuna de Palmilla que sea sustentable y amigable con el medio ambiente.
14: ¿Cuáles son las siguientes acciones a seguir? Sabemos que mañana se reúne el Consejo Municipal de la comuna de Palmilla, se va a exponer esta situación, está a la espera también de algunos documentos, pero también hay alguna acción, por ejemplo, de que esté todo en regla, que esté todo en orden, de poder paralizar de alguna manera estas faenas, de poder también tomar en cuenta los mismos niños que llegaron hasta el Consejo Municipal con carteles que decían que cuiden el medio ambiente para las nuevas generaciones.
15: Y que es una solicitud que cuando este tema no se conocía aún. Imagínate, o sea, eso quiere decir que la preocupación de nuestra población, ya de nuestros vecinos y vecinas, desde los más pequeñitos hasta los más grandes, ya es una preocupación que está establecida por el lugar donde vivimos, por las condiciones en las que debemos convivir. Quizás aporta esto todo el deterioro que hemos tenido que soportar, las plagas de moscas, malos olores. Entonces ya como que el vaso se está rebalsando, ya claro. Se está colmando la paciencia de la gente y

0: facultad de votar si esto va o no va, pero sí tengo la facultad de llevar este debate al Consejo Municipal, de también promoverlo entre la ciudadanía, y que ya hay muchos grupos que se han acercado de la comuna, comunidades, que quieren conversar y me están requiriendo antecedentes, así
1: Usted
0: que.
1: ha levantado esta bandera de lucha también en el medio ambiente en la comuna de Palmillo, ha sido una de las marcas de su gestión en este año y medio que lleva también como autoridad de la vecina comuna. ¿Cómo lo han tomado también sus colegas, sus pares, los otros concejales también que componen el Consejo Municipal?
0: Miro, yo espero que las opiniones que me han dado de manera
1: ¿Privada?
0: privada las puedan hacer públicas también. Esto no da lo mismo aquí callar o hablar. Tenemos una responsabilidad de representación, y por tanto espero que mañana puedan participar activamente del debate que vamos a tener en la sesión pública del Consejo, porque esto va en la tabla del Consejo, no va en una comisión que no se transmite. Entonces,
1: Claro.
0: también invitar a las personas que hoy nos están escuchando, que nos están viendo, a seguir la transmisión del Consejo mañana, para que, con el afán de que se vayan informando, porque este tema va a dar para rato.
1: Así es, un tema importantísimo también que tiene que ver con las nuevas generaciones, que tiene que ver con un planeta habitable, un lugar, un entorno amigable para que puedan nuestros niños, nuestros nietos, nuestros bisnietos tal vez, o las nuevas generaciones poder también disfrutar de un planeta limpio, un planeta que los pueda acoger y que no esté destruido debido también al mal manejo medioambiental. Concejal, y para...
0: Es nuestra casa común.
1: Claro, pues.
0: ¿Usted aceptaría que su casa fuera
1: No,
0: el
1: por
0: acopio de
1: supuesto.
0: basura de su cuadra, de su barrio?
1: No, pues. No hay ninguna manera. Y el alcalde, y me imagino que
0: ¿Aceptaría?
1: también el alcalde tiene mucho que decir en esta situación. Yo me imagino que también el alcalde Carlos Carrero, uno de los principales, me imagino, autoridades políticas de la comuna, esto también tiene que ver que él haya estudiado también este permiso, cómo se está desarrollando, si es que está vigente la RCA, la resolución de calificación ambiental, si es que tienen algún manejo de residuos, o sea, cómo se está.
0: Y además que él tiene una opinión calificada, ya que él es ingeniero medioambiental, entonces
1: Claro.
0: no
1: Y
0: es
1: tiene
0: un
1: la
0: tema.
1: experiencia, fue 12 años concejal, ya primer periodo de alcalde, pero me imagino que tuvo que haber estado, él estuvo cuando se rechazó esta misma planta, él
0: Exactamente,
1: estuvo.
0: entonces, y además tiene una responsabilidad hoy día de administrar los destinos de una comuna, y las decisiones que él tome van a influir en las futuras generaciones. Entonces,
1: Claro.
0: no es una responsabilidad menor pasar a ser recordado por acciones funestas en contra de nuestra querida comuna de Palmilla.
1: Y lo importante también para los vecinos es que está la autoridad, que está nuestro concejal Marcos Horta también velando por esta situación, que se lleve de la mejor manera posible, de que pueda tener el menor impacto posible en el medio ambiente y que también estén tranquilos de que se está trabajando, que se está haciendo la pega de fiscalizar, que es lo importante.
0: Por supuesto, eso es lo principal que tienen que estar con tranquilidad los vecinos también, que este es un debate que se tiene que abrir con un ánimo constructivo. Como decía usted, la comuna es nuestra casa común, entonces todos debemos ser considerados a la hora de la toma de decisiones, así que espero que nos acompañen mañana en la sesión del Consejo. Espero que este tema se pueda ser abordado en las reuniones de las distintas comunidades, por intermedio de sus juntas de vecinos, que también sea conversado en las asociaciones gremiales, sobre todo los del turismo tienen mucho que decir. Este año nosotros tenemos que desarrollar el plan de desarrollo turístico de nuestra comuna. Entonces, también tenemos que ser consecuentes con lo que estamos proyectando. Como el futuro de Palmilla. Entonces no podemos tomar las decisiones de manera poco reflexiva. Bueno,
1: Claro,
0: no.
1: porque hay que definir, por ejemplo, el PLADECO, el Plan de Desarrollo Comunal tiene que definir cuál va a ser la dirección económica que va a tomar la comuna de Palmilla, si es que va a ser una comuna turística, una comuna agrícola, una comuna industrializada, una comuna extractivista, o sea, la verdad es que tiene que tener, no puede estar ahí en
0: Sí,
1: todas las áreas
0: mira,
1: porque no...
0: el PLADECO, claro, también es un instrumento que tenemos, que estamos en etapa de actualización, pero el Plan de Desarrollo Turístico es un plan que en la comuna de Palmilla no está y se va a empezar a construir este año. ¿Por qué? Porque esperamos obtener el sello como comuna, el sello de turismo, de
1: Claro,
0: desarrollo
1: el sello
0: turístico,
1: verde.
0: porque además formamos parte del Valle de Colchagua, que no olvidemos
1: Claro.
0: que es uno de los 10 destinos de los mejores destinos del mundo para visitar.

0: Entonces, todas las acciones que tomemos deben ir en esa lógica, creo, según mi percepción, mi opinión.
1: Así es, un tema importantísimo que lo vamos a seguir conversando junto a nuestro concejal las próximas semanas, pero vamos de inmediato a hablar temas importantes con respecto a la educación también para las autoridades con estas capacitaciones que se realizó la semana anterior en la comuna de Santa Cruz, en donde tuvieron esta capacitación de fiscalización en los municipios.
0: Sí, una importante capacitación que tuvimos junto a funcionarios y funcionarias de la Contraloría, encabezados por la propia Contralora Regional. Bueno, ¿quién nos tiró las orejas? Nos tiró las orejas, ¿por qué? De partida, por la baja participación de concejales en esta actividad. O sea, de nuestra comuna de Palmilla habíamos 3 de 6, otras comunas habían 4 de 6, otra comuna no había ninguno.
1: Claro.
0: Entonces llegó como la mitad de la gente que se esperaba a la convocatoria de esta actividad.
1: Claro.
0: Bueno, pero eso también permitió que tuviéramos una conversación más cercana, más en confianza, para poder compenetrándonos más, aún más, respecto de las facultades que tenemos como concejales en cuanto a la fiscalización de los recursos que nosotros aprobamos para la gestión municipal y del cuidado que tenemos que tener para que esos recursos sean bien utilizados.
1: Claro.
0: Así que ojalá se puedan dar seguir dando estas instancias. De hecho, también esperamos participar en el Encuentro Nacional de Concejales y Concejalas en el mes de julio. Va a ser en la cuarta región, donde también se va a seguir profundizando en respecto de la madurez del rol del concejal.
1: Claro.
0: Ya la Contraloría lo ha manifestado a través de distintos dictámenes, que el concejal no es una persona para repartir premios.
1: Exacto.
0: El concejal no es una autoridad para estar buscando soluciones particulares de vecinos. El rol del concejal tiene que seguir abordando y principalmente lo que es la fiscalización. Creo que la principal preocupación de la Contraloría es por todo lo que estamos viendo en los medios de comunicación, cómo los recursos no terminan donde debería o se utilizan de manera poco eficiente.
1: Claro.
0: Entonces, en la administración en general, en todo, es un principio económico, que los recursos siempre son escaso respecto de las necesidades, y por eso tienen que tenderse cada vez a ir mejorando el uso de todo lo que son los recursos públicos.
1: Efectivamente, bueno, la verdad es que usted estuvo también en esta capacitación, estuvo presente para sus votantes de la comuna de Palmilla. Estén tranquilos porque el concejal Marcos Huerta está realizando el trabajo de fiscalización, se están haciendo cosas en la comuna de Palmilla, y por supuesto la mirada de nuestro concejal siempre está presente a través de Radio Santa Cruz. Concejal, también, bueno, este domingo 10 de mayo se celebró el Día de la Madre en nuestro país. Qué lindo, ¿eh? Qué lindo. Sí. Yo pude ir a ver a mi mamá junto a mi esposa, mi suegra, mi cuñada. Estuvimos todos reunidos ahí en la comuna Quinta Tilcoco, donde le mando un besito también a mi mamita linda, sí, ahí que la pude ver bien regaloneada, mi negrita, así que bien. Sí.
0: Oiga, también tuve oportunidad de, bueno, no se dio lo que pensábamos, pues el regalo para mi mamá principal era llevarla a pasar el día con su madre, pero lamentablemente mi mamá está un poquito complicada de salud y ese día lo pasó en cama.
1: Ah, ya.
0: Pero estuvimos junto a la comunidad de la Capilla San José del Carmen en una misa para pedir por las mamás que ya no están en este plano, para pedir por las mamás que estaban enfermas, por las que están bien, las que están presentes, y les pudimos llevar una pequeña sorpresa ahí con un charro que les cantó una serenata. Así que igual hicimos alguna actividad del Día de la Madre y todavía nos quedan algunas sorpresas por ahí.
1: Porque se viene la actividad oficial en la comuna de Palmilla.
0: Sí, pues, invitarlas a todas. Y bueno, es una actividad familiar, es para toda la familia palmillana, el próximo viernes 15 en el gimnasio municipal, a partir de las 19 horas, junto al Charro Morales, ahí a pasar un rato agradable junto a todas las mamitas de nuestra comuna.
1: Así es, para que usted también lo pueda celebrar en la vecina comuna de Palmilla, junto a Vicente Charro Morales, van a estar ahí celebrando a todas las mamitas porque se lo merecen, ¿eh?
0: Y además para celebrar que por fin se dio inicio a la licitación del Liceo San José del Carmen. O sea, ese proyecto sigue avanzando.
1: Perfecto.
0: Que va a ser muy importante para la comuna, más de 15 mil millones de pesos que va a costar la reposición del nuevo edificio.
1: Más del presupuesto anual de la comuna.
0: Exactamente, y que ha sido que el reflejo aquí del trabajo de mucha gente, enviarle un saludo a Luis Morales que dejó ahí ¿Qué no hizo don Luis para empujar ese proyecto junto a la exalcaldesa Gloria Paredes, junto al equipo Daim, y que por supuesto hoy día también Carlos Carrero le ha puesto el empeño para sacarlo adelante, y así lo ha logrado que el proceso de licitación siga avanzando y que ojalá en marzo del próximo año ya se vea movimiento ahí de maquinaria, empezando a construir el nuevo liceo? Y pucha, los muchachos en el plan de contingencia, pero esto es para un avance importante en nuestra comuna.
1: Efectivamente, se tiene que desarrollar el plan de contingencia en donde se tienen que reubicar a los alumnos del Liceo San José del Carmen, porque esto no es una remodelación ni un mejoramiento, no, esto es derrumbar lo que hay, sacar desde el primer y poner desde el primer ladrillo hasta el último detalle. Así que
0: construir un edificio acorde a las necesidades actuales y con una proyección futura. Así que el plan de contingencia contempla que parte de los alumnados se va a la escuela Jorge Razzuriz de los Olmos, otra parte se va a la escuela Margot Loyola de Palmilla, y el preescolar se va a las instalaciones donde era el antiguo jardín infantil de Aguasanta.
1: Perfecto.
0: Ahí va a estar el preescolar, kinder y prekinder
1: de este, sí, establecimiento.
0: Y este proceso debería durar alrededor de 2 años.
1: 2 años en donde ya estaría entonces ya los primeros indicios, claro, de que se puede entregar ya este proyecto.
0: Sí, pues las primeras generaciones ya en el nuevo edificio, si Dios así lo quiere y todo sale bien.
1: Efectivamente, va a ser un gran aporte a la educación y un gran aporte al desarrollo también de Palmilla, sí, concejala.
0: Porque los proyectos siempre tienen sus imprevistos. Así como también quiero enviar un saludo y un abrazo a la comunidad de San Francisco, que lamentablemente, bueno, estamos con algunos traspiés en el avance del proyecto de ellos. También tienen algunos detalles con CGE, que no se ha hecho cargo de lo que les corresponde, pasan con los cortes de luz, eso genera cortes de agua.
1: Claro.
0: Y la empresa está con una, no es paralización de faena, pero estamos avanzando a un ritmo muy mínimo, y eso tiene muy preocupada a la comunidad, porque además estamos en invierno, hay calles que no se han pavimentado, están ahí, a tajo abierto la calle, y eso genera muchas inconvenientes para la comunidad.
1: Concejal, para ir terminando ya la conversación, cuando son exactamente las 4:28, ¿cómo estará su agenda para el resto de la semana? Mañana Consejo Municipal, en donde se pondrá en tabla también este problema medioambiental, el día viernes y el fin de semana, ¿cómo, sí, estará también su agenda?
0: Tenemos mañana el desarrollo de algunas comisiones, aparte del Consejo Municipal. Por la tarde tenemos una reunión con la comunidad de San José del Carmen, que también aprovecho de invitarlo, respecto de los avances del proyecto de pavimentación de cañones, que es algo tan anhelado. Veamos qué novedades nos trae la consultora, cuánto han logrado avanzar. Y bueno, el viernes tenemos el Día de la Madre, el sábado tenemos una reunión junto a la PR de San Francisco, y el domingo espero pasarlo en familia.
1: Perfecto, sí, pero hay que descansar también, hay que dejar tiempo para la familia, sí, después, sí, sí. Usted sabe que la familia es muy importante.
0: Exactamente.
1: Concejal, bueno, muchísimas gracias por estar junto a nosotros, a seguir trabajando por los vecinos y vecinas de la comuna de Palmilla, y por supuesto no sacarle el ojo también a este problema medioambiental que está ocurriendo en nuestra vecina comuna.
0: Oreja, ojo y todo.
1: Ojo, pestaña y ceja.
0: Ojo, exactamente. Así que un saludo para todos que nos han acompañado hoy día, y bueno, a seguir mañana el Consejo Municipal.
1: Así es, ahí estábamos junto a nuestro concejal de la vecina comuna de Palmilla, don Marcos Horta Rojas, que semana a semana se encuentra junto a nosotros. Vamos rápidamente, tanda comercial y estamos de vuelta.
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3: 16:29.
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0: Vuelta, estamos de regreso a través de la 94.3 Radio Santa Cruz FM, celebrando estos 28 años de historia, estos 28 años de transmisiones que cumplimos este mes de mayo y por supuesto celebrándolo en grande junto a nuestros auditores, porque Radio Santa Cruz está de fiesta. Estamos junto a nuestra concejala de la comuna de Santa Cruz, nuestra autoridad local, nuestra concejalísima Rosana González Vargas. ¿Cómo está, concejala? Bienvenida.
1: Muchas gracias, muy buenas tardes, muy bien, porque estamos de cumpleaños. Ya yo creo que cuando un medio de prensa, una radio que tiene tanta trayectoria, hay que meter bulla, hay que cacarear. ¿Van a hacer alguna especial?
0: Vamos a hacer como todos los años. Como ya, todos los años, alguna cosita. Vamos a comenzar con la vendimia de la Universidad de Talca. Por y posteriormente, supuesto, todo el fin de semana dándole color acá
1: largo,
0: en el estudio.
1: Sí.
0: Tirando el estudio por la ventana.
1: Muy bien. Saludar, bueno, a todos quienes forman parte de esta casa radial. Al padre Juan Carlos Faría, que ha hecho tremendos esfuerzos por mantener una línea editorial abierta, ya, objetiva. Y por supuesto a todos nuestros auditores, porque yo creo que aquí lo importante es poder seguir entregando información, acompañando, dando espacio también para las distintas opiniones y por supuesto llegando a muchos lugares, porque cada año esta red se ha ampliado más gracias a la inversión y a la cobertura que hoy día tiene Radio Santa Cruz. Así que vayan nuestras felicitaciones y todo el éxito y a tirar la casa por la ventana.
0: Eso, claro que sí. Oiga, concejala, bueno, continuamos con los saludos también por el Día de la Madre y con algunas actividades que se vienen también para nuestras mamitas de Santa Cruz.
1: Claro que sí. Bueno, desearles, voy a arreglar primero, como estamos en vivo, voy a arreglar aquí el celular que está medio caído.
0: Sí, está medio de lado.
1: Está medio de lado. Vamos a arreglar primero ahí.
0: Ahí sí. Ahí estamos.
1: Ahí sí, cada vez me vengo corriendo más.
0: Ahí no importa, juntitos los dos.
1: Ahí sí. Bueno, saludar, se ha conmemorado, se ha homenajeado, hemos homenajeado a nuestras madres este fin de semana, que es la fecha comercial. Ya, pero también se ha reconocido en las distintas comunidades de nuestra comuna de Santa Cruz, valga la redundancia. Toda la semana, tenemos toda la semana, ya hemos tenido actividades y este mes del Día de la Madre se conmemora con el acto comunal. El acto comunal del Día de la Madre va a ser el día sábado 16 del presente, a quienes nos están oyendo, ya se ha adjudicado la empresa que postuló.
0: La productora,
1: ya el banquetero en este caso, y se va a desarrollar en la escuela Luis Oyarzún Peña desde las 17 horas este sábado 16. Así que la invitación es para todos quienes nos están oyendo de la comuna de Santa Cruz, porque estas actividades que son financiadas por el municipio con presupuesto municipal es abierta a la comunidad.
0: Claro.
1: Por lo tanto, una mamita puede ir
0: con el hijo, claro,
1: con su marido, con su pareja, con su pololo, a compartir. Se van a realizar concursos y actividades diversas. Entonces, yo quiero hacer un llamado. Nos había ocurrido en años anteriores, en que en realidad yo no había participado porque sentía que el contexto no era para conmemorar el Día de la Madre, pero hoy sí en la Escuela Luis Oyarzún Peña se desarrolla una actividad pensada con el respeto y la dedicación que necesita conmemorar a una madre. Y saludar, por supuesto, a todas las mamitas, partiendo por las mamitas que están privadas de libertad, a las jefas de hogar, ¿no es cierto? A su madre. ¿Su madre está en Villa Alegre?
0: En Quinta de Tilco con mi mamá.
1: Quinta de Tilco,
0: sí,
1: con la
0: mamita. Por parte de mi papá, por mi abuelita, Villa Alegre.
1: Ya,
0: séptima región.
1: Era para el otro lado, sí. Ya. Y saludar, por supuesto, a quienes tenemos el gusto aún de compartir con nuestras madres, ya que tienen bastante edad. Por aquellas personas que maternan sin ser madre, también vaya nuestro saludo, porque hoy ser madre no significa solo haber tenido un hijo, haber parido, ¿no es cierto?, un hijo, una hija. Hay muchas, muchas mujeres que a lo largo de los años han criado, han educado, han acogido a niños y a niñas y no siendo su madre biológica. Por lo tanto, vaya nuestro saludo para cada una de ellas. Y también agradecer la invitación de
0: Porque madre no es el que engendra, sino la que cría.
1: La que cría.
0: Porque cuántos aquellos que tienen a su abuelita que es como su mamá.
1: Por supuesto.
0: O una tía que es como mi mamá.
1: Por supuesto, por supuesto. Yo creo que son tantos los casos que hoy día antes era como súper súper marcado. Es decir, el día de la mamá tenía que ser la madre.
0: Claro.
1: Y hoy día vemos que incluso hay parejas a través de acuerdo de unión civil en que son dos mujeres que están educando, que están criando. Los tiempos han cambiado y volvemos a insistir, maternar no solo es dar a luz, es educar, es criar, es acompañar, es tomar este arbolito y que crezca lo más
0: derechito posible. Exacto. Bien.
1: Así que saludamos a las mamitas y también agradecer a quienes ya nos han invitado. Este lunes fuimos al Jardín Isala Cuna Horacio, en el sector de la Villa Horacio 1, y fuimos a acompañar el Día de la Madre, donde los niños, los infantes, incluso las guaguas realizaron unos actos para todas las mamitas que participan de ahí, apoderadas, ¿no es cierto? Cuidadoras también. Debemos agradecer la importancia de que estas unidades educativas, que son en vía transferencia de la municipalidad, porque es Junge, es un jardín, esa la cuna infantil, nos hayan convocado. Así que compartimos ahí con la colega Yasa Mancilla. Y también ayer fui invitada por el Club Adulto Mayor Porvenir, donde también conmemoramos a las madres. Ahí la gran mayoría son grandes. Ya
0: yo quiero que le pongan que las organizaciones comunitarias, que las juntas de vecinos, sí, que los clubes de adulto mayor le pongan el mismo empeño para el Día del Padre.
1: Bueno, sí.
0: Porque el día sábado aquí en Santa Cruz era un caos, no se podía andar, no se podía transitar, todo el mundo buscando regalos para el Día de la Madre, supermercados llenos, carnicería llena. ¿Y para el Día del Padre?
1: Bueno, esperemos que sea así. Hay padres que se lo merecen y otros no tanto. ¿Para qué vamos con...? Sí, yo entiendo, claro, que si hablamos de igualdad o de paridad, claro, hace falta. Pero la verdad es que siempre el Día de la Madre ha sido bastante ahora mucho más comercial, promociones.
0: Exacto.
1: De hecho, nosotros aquí en el centro de Santa Cruz tuvimos un bazar por el Día del Mes de la Madre, toda la semana, donde temáticamente también las artesanas, las emprendedoras pudieron estar ahí entregando su producto. Y quiero señalar que quedan aún muchos días, muchas actividades dentro de esta semana, hasta el sábado. En lo personal, nos han invitado desde el grupo La Cruz de Mayo.
0: Mañana, ¿ya las tejedoras?
1: Jueves, sí. El Consejo de Desarrollo de Salud mañana. La agrupación Fuerza de Mujer y Junta de Vecinos del Cruce en el sector de Guindo Alto. Mañana también el Club Adulto Mayor Valle Verde. Y como señalaba, todo termina el día sábado desde las 5 de la tarde en la Escuela Luis Oyarzún Peña. También el municipio va a desarrollar actividades lo que queda del mes. Actividad interactiva donde las mamás pueden ir al cerro, desarrollar actividad deportiva,
0: claro.
1: Se va a ir informando a través de las plataformas, pero que sea un mes bien bonito, movido, porque sabemos que no solo puede ser un día ni un mes, sino que los 365 días del año que honremos a nuestras madres.
0: Así, a las que dan la vida por nosotros, nuestras mamitas, que van a estar celebrando su día en la ciudad de Santa Cruz este día sábado 16, desde las 17 horas, en el establecimiento Luis Oyarzún Peña, la ex D104.
1: Así es.
0: Oiga, concejala, sí. Bueno, quiero también llevarla a un tema importante, porque tenemos proyectos sociales, presidente de la República.
1: Sí, ¿por qué? Porque quiero tocar este tema, porque estamos trabajando en alianza con la Unión Comunal de Juntas de Vecinos, ¿ya? Y decirles que en esta conversación de poder orientar, apoyar, como esta concejala lo ha hecho de muchos antes, que fue años antes que fuera concejala, de poder apoyar, orientar a las organizaciones que están interesadas y que cumplen los requisitos a postular en este llamado que cierra el 29 de mayo a proyectos Fondo Social Presidente de la República. Ya estamos en un grupo, estamos desarrollando orientación, pero ya nos hemos reunido con la población Lautaro, con la Junta de Vecinos de la Villa, en el sector de Yaquil, sus vecinos.
0: Mis vecinos,
1: claro, sus vecinos, su comunidad está pensando ahí en un mejoramiento integral, pero la sede. con la Junta de Vecinos Las Tocas, Las Viñas, Rincón de Panamá, Población Montero, ahí también Lo Maldonado, la organización Amor por la Cueca y de algunos clubes de adulto mayor y el Perfecto. Comité Medio Ambiente de Apalta. Así que estamos con bastante movimiento en poder orientar y apoyar la postulación, porque si bien son iniciativas que muchos de ellos postulan a la subvención municipal, claro, pero son distintos
0: tipos de financiamiento.
1: Tipos de financiamiento, y en el sentido que no excluye uno del otro.
0: Están los fondos presidente de la República, los 8%, las subvenciones municipales, distintos.
1: Está el fondo de fortalecimiento también, y otros fondos que son internacionales, que claro, muchas veces son desconocidos. Pero quiero decirle que aquí lo importante es que las comunidades, los dirigentes están muy, muy motivados de poder hacer, de poder participar de este llamado que, como señalaba, cierra el 29 de mayo. Así que si hay alguna organización que tal vez esté interesada y necesita orientación, encantada.
0: Así es, ahí se pueden poner en contacto junto a nuestra concejala a través de sus redes sociales para que ahí pueda tener alguna orientación, para que pueda tener más detalles y claridad al momento de postular, que muchas veces se vuelve un poquito engorroso.
1: Sí,
0: un documento que falte, ¿no?, se queda abajo, sí, la postulación.
1: No, hay que hacerlo bien, claro, hay que hacerlo bien cumpliendo todos los requisitos, pero también señalar que es, creo que uno de los proyectos que es menos engorroso para postular en la plataforma.
0: Ah, ya, ok.
1: Sí, ese es como el más, no digo sencillo.
0: El más amigable.
1: Sí. Muy amigable, en que algunos dirigentes ya, entregándole el formulario, ya les es muy fácil fundamentar. Así que estamos ahí bien, bien contentos con la participación, porque yo creo que cuando se da la posibilidad de apoyar a dirigentes y estos dirigentes toman esta posibilidad,
0: claro,
1: creo que estamos avanzando en conjunto. Así que solo felicitar a la Unión Comunal de Juntas de Vecinos, que a través de este trabajo colaborativo vamos a poder apoyar la postulación de varias organizaciones de la comuna. Pues les vamos a hacer un resumen de todo lo que postularon, ¿le parece?
0: Así es, concejal, me parece muy bien, porque es necesario poder apoyar a nuestras organizaciones comunitarias. Nos vamos rápidamente a un tema importantísimo para los jóvenes, para los estudiantes, para aquellos que están cursando también educación superior, por el Consejo Beca, Consejo Municipal.
1: Sí, vamos a contarle, porque ha habido bastante preocupación. Ya pasaron los dos meses donde se desarrolló el periodo de postulación, ¿ya? Y de que quienes no cumplían los requisitos tenían que hacer llegar una carta al Consejo. Ingresaron varias solicitudes para ser acogidas, las cuales vamos a evaluar, que se denominan casos especiales.
0: Claro.
1: Y mañana, justamente, posterior al Consejo, vamos a tener una comisión donde vamos a revisar los postulantes y la cantidad de postulantes para poder definir cuánto le correspondería a cada uno de acuerdo a lo que la comisión y los concejales determinemos, ¿ya? Porque hoy día tenemos cerca de 124 millones a distribuir en X cantidad de alumnos.
0: Claro.
1: Ya, para todos igual o por tramo.
0: Segmentado.
1: El año pasado se hizo por tramo, privilegiando que el espíritu de la beca Consejo Municipal va de la mano a aquellos alumnos que tienen un mejor rendimiento y que son más vulnerables.
0: Exacto.
1: Ya que a mí me parece que también que es lo que corresponde.
0: Exacto.
1: Es equitativamente correcto, a mi parecer. Fue votado y por mayoría lo determinamos así. Este año tenemos que llegar a esa instancia y decirles que después de la comisión pasaría al acuerdo del Pleno del Consejo, o sea, el próximo jueves, y ya dentro del mes de mayo podría estar realizándose las transferencias.
0: Perfecto.
1: A las cuentas de los alumnos y las alumnas que postularon. Pero vamos a ir contando por este medio.
0: Pero se está avanzando, eso es lo importante.
1: Sí, es que había mucha preocupación, entonces por eso quisimos tocar este tema, porque sabemos que por este medio nos oyen mucho,
0: sí,
1: muchas personas, hay muchas mamás, muchos apoderados, muchos alumnos que nos contactan por las redes sociales a través de WhatsApp, y queríamos entregar esta información de primera fuente, ya, porque es el Consejo Municipal, dígase, el alcalde y los 6 concejales quienes tomamos el acuerdo para poder entregar este beneficio que viene a ser una tremenda ayuda para nuestros alumnos.
0: Claro.
1: Que están en la educación superior.
0: Exacto. ¿Sí? Así es, así que va avanzando también lo que es la beca Consejo Municipal 2026. Y nos vamos, por supuesto, al bloque favorito de nuestra ciudadanía, porque tenemos la pregunta ciudadana, en donde vamos a escuchar la primera pregunta de esta jornada.
2: Buenas tardes, querida concejal. Mi consulta es la siguiente. Soy un vecino acá del sector de la población Lautaro y cerca de de mi casa, hay dos talleres. No sé si serán clandestinos o tendrán patente, uno de motos y uno de vehículos. El de motos, constantemente ruido molesto, las típicas motos con esos turbos que le ponen, constante ruido de motos. Esos talleres mecánicos, ¿quién los fiscaliza? Porque estoy seguro que no están con patente. Y el otro, uno de vehículos, que también, sé que el consultorio también pusieron un taller de vehículos, que también hay demasiados vehículos en la calle y entorpece el tráfico. ¿Quién fiscaliza esos talleres clandestinos? Esa es mi pregunta. Si ellos contarán con alguna patente respectiva. Muchas gracias.
0: Ahí estábamos entonces con una de las preguntas. Primera pregunta con respecto también a algo que muchas veces puede molestar a la ciudadanía. Talleres de mecánico, talleres automotriz en donde estacionan en la calle, trabajan en la vía pública.
1: Sí.
0: Ruido molesto con las motos.
1: Bueno, es una actividad económica, ¿ya? Toda actividad económica debe contar con los requisitos para establecerse. En este caso, los talleres, claro, deben tener patente, ya no solo un permiso municipal, puede partir con una patente provisoria, pero sin embargo, se debe fiscalizar a través de la oficina de renta, de la dirección de renta, ya donde está el equipo de inspectores, donde la señorita Virginia Becerra es la encargada y donde toda fiscalización también va de la mano con una denuncia, claro. Ya porque también sabemos que si yo tengo una patente y voy a desarrollar una actividad económica, hay horarios en los que puedo desarrollar esta actividad. No puedo estar desde las 7 de la mañana ya
0: hasta las 10 de la noche.
1: Hasta las 10 de la noche, claro, porque se obedece también a una normativa que tiene que ver con el medio ambiente.
0: Un reglamento.
1: Un reglamento, sí, y los requisitos que tienen que ver con, para obtener una patente. Entonces, por lo tanto, yo no sé si por interno el vecino nos pudiera a lo mejor indicar con mayor precisión cuáles son los, porque yo más o menos me ubico, pero para poder chequear y poder solicitar al equipo de renta que efectivamente realice la fiscalización necesaria. Siempre va de la mano con esta denuncia que puede ser de manera privada, que nos la pueden hacer de hecho nosotros los concejales, y realizar la fiscalización correspondiente. También hay un tema que va de la mano con el uso que se le da al bien nacional de uso público. Hablamos de la calle. Ya el taller debe tener un espacio al interior donde realizar las reparaciones y a lo mejor momentáneamente se puede estacionar afuera de su taller mientras a lo mejor lo ingresa un momento, no sé, un tiempo prudente. Ya. Exacto. Siempre la ley cuando dice habla de los tiempos prudentes, pero no quiere decir que tenga todos los días, todo el día, vehículos estacionados que impidan también el acceso, sobre todo si hay una acera,
0: claro,
1: porque no se puede impedir el libre transcurso, desplazamiento de los vecinos y de las vecinas, sobre todo de las personas mayores. Sabemos que en el sector de la población de Lautaro, las aceras no son las que están
0: hacia
1: el interior, no son los que están en mejores condiciones.
0: Exacto.
1: Por lo tanto, ¿por qué un adulto mayor, una persona con movilidad reducida, debe bajar a la calle con el consiguiente riesgo cuando hay una acera que debe permitir este desplazamiento seguro?
0: Y yo comprendo la pregunta del vecino ahí, de que se pone en contacto con nosotros. No es prohibir, sí, por ejemplo, la acción comercial o poder trabajar. No, sí, es que lo hagan de manera ordenada, sí, que lo hagan de manera responsable, que lo hagan de una manera en donde
1: respetando la normativa.
0: Claro, no afecta a los vecinos.
1: Eso
0: simplemente
1: es. Sí.
0: Y aparte que también un taller mecánico más puede también ahí dar una mayor alternativa para llevar el auto de uno. A lo mejor el maestro es más bueno, más seco, tal vez, no sé, mejor, pero en regla, que esté todo en funcionamiento.
1: Así es.
0: Nos vamos rápidamente a nuestra segunda pregunta ciudadana.
3: Hola, concejala, buenas tardes. Quería consultar por el tema de los perros en los sectores rurales. Hay muchos perros que vienen a botar, andan en la calle y es un peligro para la gente que anda en bicicleta, para los niños y todo en general. ¿Qué se hace desde la municipalidad para estos casos?
0: Tema importantísimo también, la tenencia responsable de mascotas y también esta problemática que donde en algunos sectores rurales, debido también a la misma ruralidad, indiscriminados, algunos inescrupulosos, van y botan a las mascotas.
1: Sí, sí, lo vemos mucho, sobre todo en el sector, por ejemplo, de la finca. Ya
0: La palta
1: el terreno de, en estos años ha dado cuenta que Claramente, personas inescrupulosas llevan cachorros, perritos recién nacidos, que algunos resisten, otros no,
0: Claro.
1: y los botan y los dejan, los tiran en bolsa. De hecho, bueno, los gatitos, perritos, bueno, con esto ya cuando el clima se pone más frío, no pueden sobrevivir. Pero sin embargo, es un tema súper recurrente. Hay sectores como en el cruce de Apalta, donde hay una cámara hoy día, ¿ya?, que permite visibilizar cuando la gente, así como va a botar animales domésticos, también bota basura, ¿ya? Y va todo de la mano, volvemos a lo mismo, a la fiscalización. ¿Cómo el municipio puede dar cuenta o cómo apoya? Hay una ley hoy día que es la de tenencia responsable y donde se debe concurrir a la oficina de medio ambiente, a la dirección, digo, de aseo, ornato y medio ambiente de nuestro municipio, donde se realiza la denuncia. Pero eventualmente, cuando hay un respaldo, cuando yo sé que Rafael Vázquez ha dejado un cachorro, un perrito en la vivienda de tal
0: Claro.
1: persona, se puede hacer una denuncia, o la matrícula de un vehículo,
0: Claro.
1: ¿ya? Pero lo que ocurre generalmente es que esto pasa en la noche.
0: En la noche.
1: Entonces,
0: Oscuro, poca gente en la calle.
1: exacto, pero sabes que nosotros lo vimos cuando estuvimos sanitizando en el tiempo de la pandemia en el sector de la finca, que todas las familias que estaban ahí a la orilla del camino tenían más de una mascota, más de un perrito.
0: Claro.
1: ¿Por qué? Porque lo terminaban adoptando. Llegó el
0: Exacto.
1: minuto que, claro, nadie denunció, se los quedaron, se transforman en uno más de la familia, pero claramente es un hecho que hoy día se denuncia, que hay multas, que hay responsabilidades, pero todo tiene que ver también con la educación y con pensar que
0: Operativo
1: al otro
0: de
1: lado hay un ser, ¿ya?
0: esterilización o de manejo también de mascotas,
1: Sí.
0: ¿existen?
1: Bueno, a través de la veterinaria municipal se están realizando consecutivamente, de acuerdo a la capacidad que tiene la veterinaria, operativos de esterilización, o sea, esterilizaciones, ¿ya? Y operativos cuando salen a las distintas comunidades, y que donde hay sedes se puede desarrollar, así como se desarrolló hace un tiempo atrás, a través de un financiamiento de la SUBTERE, ¿ya? Un programa que se llama PETRAC, que ahora no tiene financiamiento, que depende de la SUBTERE, y que permitía contratar profesionales, insumos y salir a las distintas comunidades a efectivamente a esterilizar. Porque ¿cómo evitamos que las hembras sigan pariendo?
0: Claro.
1: Esterilizando, y a los machos también se les puede esterilizar. Yo, la verdad, que en los años que llevo de concejala y desde que tenemos la veterinaria, no concibo entender por qué tenemos perros vagos en el centro de Santa Cruz o en la avenida de Rasuri, porque vemos una tremenda, sobre todo cuando andan en leva. Debiéramos tener, si no controlada esta natalidad, al menos haber una disminución importante, ¿ya? Y la verdad es que no da abasto la veterinaria. Hemos tenido algunos inconvenientes, bastantes reclamos, pero la verdad es que no da abasto a la cantidad de personas, ¿ya? Pero tenemos ahí una tremenda infraestructura que es de costo gratuito para las esterilizaciones, que hay que apuntarse, y para consultas de emergencia dentro del horario. Pero no, usted no va a encontrar ahí una cirugía mayor a
0: Claro.
1: una mascota que está fracturada, por ejemplo, ¿ya? Se deriva a un ente privado, porque la
0: No está la
1: especialidad de la,
0: capacidad.
1: claro, la especialidad de la, contamos con un veterinario, un administrativo, un auxiliar y un técnico
0: Claro.
1: allí que atienden, en este caso, las necesidades básicas o primarias que tienen los animalitos.
0: Es como el SAR de las mascotas.
1: Es como el ser de la mascota, pero no 24 horas.
0: Claro, no 24.
1: Exacto,
0: Así es.
1: sí.
0: Concejalísima, ahí teníamos entonces nuestro blog. Esperamos que nuestra ciudadanía haya quedado informada el día de hoy. Por supuesto, si usted tiene su pregunta, no lo dude y hágala llegar hasta nuestras redes sociales, en donde nuestra concejala podrá responder su inquietud y, por supuesto, las problemáticas de su sector. Así que, concejala, muchísimas gracias por estar junto a nosotros y nos encontramos, como siempre, a través de Radio Santa Cruz.
1: Muchas gracias. Solo despedirme y dejarlos convocados a este sábado, quienes puedan acompañarnos en la Escuela Luis Oyarzún Peña, desde las 5 de la tarde. Habrá música, un cóctel para poder compartir, para paliar el frío, porque en realidad
0: Claro.
1: hace frío, hay que ir abrigadito. Usted sabe que se toman los resguardos para, pero es un espacio que tiene igual aire, entonces hay que ir abrigadito para pasarlo bien y disfrutar. Y desearle a las comunidades que van a tener este fin de semana su sus actividades también del Día de la Madre, pues que lo pasen estupendo. Y a ustedes, Radio Santa Cruz, 28 años.
0: Ahí vamos a estar la otra semana. No, en nada. Sí. Somos unos lolos, unos sí. 20 añeros.
1: Absolutamente. Saludar a quienes se conectaron hoy día de pasadita ahí, a Carmen Cabrera, don Gabriel Oscar, que ayer fue un tremendo anfitrión, presidente del Club Adulto Mayor por venir y que nos conmemoramos ayer en la población Lautaro. Un abrazo para todas y todos.
0: Ahí estábamos junto a nuestra concejalísima Rosana González Vargas. Tanda comercial y ya estamos de vuelta.
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4: 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Atención, el reloj marca las
6: 16 horas con 58 minutos.
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0: Tenemos cielos parciales, prácticamente cielos cubiertos en el Valle de Colchagua, en donde tenemos 17 grados de temperatura a esta hora de la tarde. Para el día de mañana, jueves 14 de mayo, cielos parciales con una máxima de 23 grados y una mínima de 12. Para el día viernes 15 de mayo, cielos parciales con una máxima de 20 grados y una mínima de 12. Y por último, para el día sábado 16 de mayo, cielos despejados con una máxima de 18 grados y una mínima de 9 grados centígrados, según lo que indica meteored.cl. Así es. Y lo que usted me preguntaba, DJ Miño, ¿eh? No se ven precipitaciones durante las próximas dos semanas en la carta sinóptica que nos entrega meteored.cl. Hay algunos sistemas frontales que vienen ingresando a nuestro país, pero bastante al sur, por ahí por Coyhaique, por la región de los lagos, por la región de los ríos, por ejemplo, se ven ahí algunos sistemas frontales que son pequeñitos, pero que no alcanzarían la zona central de nuestro país. Así que ahí teníamos entonces el pronóstico del tiempo y la temperatura para los próximos días en nuestro Valle de Colchagua y todos sus alrededores.
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0: Muy bien, amigos, llegamos al final de la programación del día de hoy. Agradecer como siempre a todos aquellos que estuvieron en nuestra sintonía presente junto a nosotros, disfrutando de la buena música, de la compañía, de las entrevistas, conversación, datos culturales y los buenos panoramas que siempre les trae nuestro programa. Así es, nos encontramos nuevamente a través de Santa Cruz FM 94.3. Soy Rafael Vázquez. Beso y abrazos. Chao, chao.
1: 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La hora exacta en Santa Cruz FM.
2: 17 horas con 32 minutos.
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3: Hola, ¿cómo están? Sean bienvenidos a esta entrega de noticias aquí en la 94.3.
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3: Confirman prisión preventiva para nuevo imputado en el caso robo a Brinks. Se confirmó la prisión preventiva para el imputado número 35 en el caso del robo a Brinks ocurrido en agosto de 2024 en Rancagua. En esta ocasión, el sujeto habría tenido una participación importante en los hechos. Según informó el fiscal de análisis criminal de O'Higgins, Carlos Fuentes, el individuo habría participado desde la planificación del delito y en la división de funciones. A él le tocó dejar una camioneta frente al muro de Brinks con el objeto de que nadie ocupara ese lugar, señaló el persecutor. De acuerdo con lo informado, posteriormente, cuando llegaron tres vehículos al sitio del suceso, el imputado habría conducido el primero de ellos, desde donde descendieron cuatro individuos disfrazados con pelucas para ingresar al recinto. El sujeto fue detenido por la orden de detención que pesaba en su contra y, al igual que el resto de la banda, se le imputará delitos de asociación criminal, robo con intimidación, incendio, receptación de vehículo y tenencia de armas de fuego y municiones. Estamos solamente ejecutando un par de diligencias que pidió una de las defensas en una audiencia anterior y posteriormente a aquello vamos a proceder a cerrar y presentar la acusación que ya la tenemos lista, agregó así Fuentes.
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3: Unidad de microbiología del Hospital de Santa Cruz estrena remodeladas dependencias para fortalecer la calidad y seguridad de los procesos diagnósticos. El Hospital de Santa Cruz concretó la remodelación de la unidad de microbiología perteneciente al laboratorio clínico, iniciativa que permitió mejorar los espacios de trabajo, optimizar los flujos internos y reforzar las condiciones de bioseguridad para funcionarios y muestras de usuarios. La mejora respondió a una necesidad levantada por el propio equipo de microbiología debido al aumento sostenido en la cantidad y complejidad de las muestras procesadas, especialmente tras la pandemia, escenario que hizo indispensable adecuar la infraestructura para responder de mejor manera los requerimientos actuales. El director del Hospital de Santa Cruz, Sebastián Ursúa, destacó que esta remodelación forma parte del compromiso institucional por avanzar en mejores condiciones laborales y fortalecer la atención clínica que recibe la comunidad.
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3: Pichilemu recibirá la presentación del cuadro verde y orfeón de carabineros. La comuna de Pichilemu se prepara para recibir una jornada marcada por la tradición y el espectáculo. Esto porque el próximo viernes 15 de mayo se presentará el cuadro verde y el orfeón nacional de carabineros de Chile en el Estadio Municipal de la Comuna. La actividad comenzará a eso de las 11:15 horas y contará con entrada liberada para toda la comunidad. Según lo informado por la Municipalidad de Pichilemu, el evento permitirá a los asistentes disfrutar de las tradicionales acrobacias ecuestres, además de la presentación musical con agrupaciones que forman parte de las unidades más reconocidas de carabineros de Chile.
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3: Seremía de Seguridad Pública de O'Higgins destaca resultados de operativo masivo en Rancagua con 82 detenidos y más de 700 controles. En un esfuerzo coordinado del Estado en territorios priorizados, la Seremía de Seguridad Pública de O'Higgins, junto a la Delegación Presidencial, Carabineros de Chile y la Policía de Investigaciones, entregó balance de los operativos realizados los días 6 y 7 de mayo. La intervención focalizada en la comuna de Rancagua dejó un saldo de 82 personas detenidas y un despliegue de inteligencia que permitió retirar armas y drogas de circulación. Este despliegue regional formó parte de una estrategia nacional que abarcó 9 ciudades del país, acumulando a nivel nacional 459 detenciones en solo 48 horas. En O'Higgins, el foco estuvo puesto en sectores georreferenciados de la capital regional, definidos mediante análisis criminal para abordar los puntos de mayor problemática delictual. El Seremi de Seguridad Pública de O'Higgins, Nicolás Muñoz, dijo lo siguiente.
8: Primero quiero partir de que aquí hay un análisis, hay una planificación de análisis delictual. Esto no nace al azar, hay toda una planificación y coordinación con las policías. Este operativo se realizó a nivel nacional en 9 comunas, dentro de ellas Rancagua, en donde se detuvo a 82 personas, dentro de ellas muchas en flagrancia y otras con órdenes de detención vigente. Eso es lo importante a destacar. Aquí estamos sacando de circulación a individuos que ya han cometido delitos, que ya están siendo investigados por parte de los tribunales y están siendo sacados de circulación. Hay más de 750 controles de identidad en puntos específicos en donde estamos presentando la mayor problemática delictual en la comuna, y todo esto georreferenciado y planificado para abordar específicamente los puntos donde se están cometiendo estos delitos.
3: La delegada presidencial regional Susana Pinto dijo que este es el segundo operativo de este tipo que se realiza en la región de O'Higgins.
9: Obedece a una serie de operativos que se están realizando a nivel nacional, y en específico este es el segundo que se realiza en la región, ¿no es cierto?, más que abarca mucho más, pero focalizado y con inteligencia en la ciudad de Rancagua. Y ahí, bueno, el coronel y la Policía de Investigaciones ha dado las cifras de detenidos, de armamento, de droga, de municiones que se han encontrado, así es que es un operativo exitoso a nuestro juicio. Vamos a seguir en esta línea, este es el camino que el mandato del presidente José Antonio Kast, ¿no es cierto?, nos ha mandatado para eso a través del Ministerio también de Seguridad Pública. Bueno, ahí el foco en el fondo se pone por precisamente por los datos que son el aporte que entregan las policías, y nosotros ahí cada martes tenemos constituido el comité policial. Ahí se abordan también focalizadamente las comunas y los sectores en particular de la región que tenemos que abordar, y en ese trabajo estamos todos comprometidos cada semana.
3: El coronel Luis Rebolledo, prefecto de Cachapoal de Carabineros de Chile, dijo que conforme a instrucciones del mando central se realizaron intervenciones específicas en Rancagua.
10: Bueno, conforme a instrucciones recibidas desde la Dirección General de Carabineros y el mando central del PDI, se realizaron coordinaciones y se efectuó un servicio desde el 5 al 7 recién pasado de mayo, realizando intervenciones específicas y solamente en la comuna de Rancagua. De este resultado se obtuvo un total de 28 aprehendidos solamente de parte de Carabineros, en los que se cuentan 7 por orden judicial pendiente, tenemos 3 por robo con intimidación, y el resto se va desglosando en diversas actitudes que son amenazas, receptación, microtráfico, y fueron detectados en el transcurso de estos días. También Carabineros desarrolló 668 controles, entre ellos vehiculares y de identidad, cursando 70 infracciones también detectadas en estos controles. Es un trabajo que se planificó y se desarrolló conjuntamente con la PDI en sectores determinados.
3: El subprefecto Mauricio Fuentes de la PDI, que es prefecto de Colchagua y Cardenal Caro, dijo que seguirán trabajando en conjunto con Carabineros y coordinados con las seremías.
11: Estamos trabajando en conjunto con Carabineros de Chile, también, cierto, coordinado con la seremía y con la delegación. El fin de este servicio que se realizó los días 6 y 7 de mayo fue precisamente a través de un análisis criminal que realiza nuestro mando. Disponibilizan algunos polígonos de acción dentro de la ciudad de Rancagua, y en esto, cierto, en estos polígonos nosotros como policía junto a Carabineros se interviene en esa zona. Este, el resultado que nos da es 54 detenidos que tuvimos durante esos días, 6 y 7. Se realizaron además 3 fiscalizaciones en diferentes puntos donde se controló a extranjeros, ¿verdad? Ahí se obtuvo sobre 70 fiscalizados con casi 30 denuncias. Además se logra detectar un sujeto que estaba con un decreto de expulsión del territorio nacional, y ya la Policía de Investigaciones con su equipo de inmigraciones logró ya expulsarlo del territorio.
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3: Rancagua dirá presente en el Mundial de Fútbol. Chile Sub-17 logra histórica clasificación a Marruecos. La selección chilena femenina Sub-17 escribió una nueva página dorada para el fútbol nacional luego de clasificar al Mundial de la categoría que se disputará este año en Marruecos. La Roja consiguió el histórico objetivo tras derrotar por 2-1 a Ecuador en un intenso y emocionante encuentro. Entre las jugadoras que celebraron este importante logro aparece la rancagüina Constanza Sánchez, futbolista becada por la Corporación del Deporte de Rancagua, quien integra el plantel dirigido por Vanessa Arauz y que ahora representará a Chile en la máxima cita del fútbol juvenil femenino. Con esta clasificación, Chile Sub-17 volverá a competir en una Copa Mundial Femenina, mientras que en Rancagua crece el orgullo por ver a una representante local cumplir el sueño de vestir la camiseta nacional en el máximo nivel juvenil.
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3: Una semana sin información, familia busca a joven desaparecido en localidad de San Fernando. La familia de Eduardo Andrés Gómez Farías mantiene una intensa búsqueda luego de perder contacto con él durante la madrugada del pasado 4 de mayo en el sector Puente Negro, en la comuna de San Fernando. Según relataron cercanos, Eduardo, de 38 años de edad, se encontraba compartiendo con un amigo cuando cerca de las 4 de la mañana recibió un llamado telefónico y salió del lugar. Desde entonces no se ha vuelto a saber de él. El hecho ocurrió en sector cordillerano de Puente Negro, camino hacia una zona de cerros. De acuerdo al testimonio entregado por la familia, el amigo con quien estaba indicó que Eduardo salió tras recibir la llamada, perdiéndose luego de todo su rastro. Tras la desaparición, se han realizado recorridos por distintos sectores de la zona, liderados por grupos de amigos y voluntarios que se han sumado también a esta búsqueda. Asimismo, la familia ha difundido fotografías e información a través de redes sociales, junto con instalar afiches en distintos puntos de San Fernando y alrededores.
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3: Comunidades educativas de O'Higgins participan en primer diálogo ciudadano sobre proyecto Escuelas Protegidas. Directores, profesores, sostenedores, representantes de comunidades escolares de la región de O'Higgins participaron en Rancagua del primer diálogo ciudadano sobre el proyecto de ley Escuelas Protegidas, iniciativa que busca fortalecer la convivencia escolar y entregar mayores herramientas de seguridad a los establecimientos educacionales. La actividad se realizó en el Instituto Regional de Educación y reunió a cerca de 50 asistentes interesados en conocer los alcances de la propuesta impulsada por el gobierno y actualmente en discusión en el Congreso. Durante la jornada, autoridades regionales explicaron los principales ejes del proyecto, enfocados en reforzar la protección de estudiantes, docentes y comunidades educativas, además de mejorar los mecanismos para abordar conflictos al interior de los establecimientos. El Seremi de Gobierno, Matías Rivero, destacó que estos encuentros buscan acercar la discusión legislativa a los territorios y recoger las inquietudes de quienes viven diariamente la realidad escolar. Entre las medidas contempladas en el proyecto se encuentra el fortalecimiento de la autoridad pedagógica, nuevas herramientas preventivas para los colegios, mejoras en los protocolos de convivencia escolar y mecanismos para enfrentar situaciones de violencia dentro de los recintos educacionales.
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3: General Jefe de Zona O'Higgins visita a funcionarios del retén fronterizo Pangal, con el objetivo de verificar en terreno el despliegue operativo y fortalecer el trabajo policial. El jefe de zona de O'Higgins, general Guillermo Bole, efectuó visitas y fiscalizaciones al retén fronterizo Pangal, tenencia Colla y subcomisaría de la comuna de Machalí. Durante la jornada se revisaron servicios preventivos, aspectos operativos y condiciones de funcionamiento de las unidades, reforzando el compromiso institucional con la seguridad de la comunidad y el apoyo permanente al personal desplegado. El retén Pangal es un puesto fronterizo de carabineros ubicado aproximadamente a 11 kilómetros de la localidad de Colla y a 35 kilómetros de Rancagua. Este punto es clave para quienes visitan el Valle de Pangal y sectores como Las Cayanas, ya que funciona como control obligatorio, donde se debe presentar la cédula de identidad y la documentación del vehículo al día para continuar el trayecto.
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3: La PDI de Santa Cruz detiene a mujer que generó incendio en su departamento para ocultar millonario robo a su pareja. El hecho ocurrió cuando una mujer denunció que desconocidos habían ingresado al departamento que compartía con su expareja y habrían sustraído el dinero en efectivo que la víctima mantenía guardada en dos cajas de seguridad bajo la cama. Posteriormente, se habría originado un incendio al interior del inmueble, emergencia que fue controlada oportunamente por voluntarios del Cuerpo de Bomberos de Santa Cruz. La Fiscalía instruyó que detectives de la PDI de Santa Cruz concurrieran a realizar el trabajo del sitio del suceso a fin de esclarecer los hechos tras diversas diligencias investigativas que incluyeron declaraciones de la denunciante, víctima, bomberos y carabineros, además de la revisión exhaustiva de las evidencias dejadas por el incendio. Se estableció que la propia denunciante habría sustraído el dinero de su pareja. De acuerdo con la investigación, la imputada ocultó parte del dinero en un zócalo ubicado sobre una ventana de uno de los dormitorios del departamento, emplazado en el cuarto piso del edificio. Posteriormente, con el propósito de ocultar el robo, habría provocado el incendio rociando combustible sobre los muebles. Durante la revisión del inmueble, los investigadores encontraron una bolsa con más de 12 millones de pesos en efectivo, procediendo a la detención flagrante de la autora del delito, quien además mantenía un millón más oculto en sus vestimentas. La imputada quedó a disposición del juzgado de garantía para su respectivo control de detención. Nos despedimos ya este boletín informativo este día miércoles 13 de mayo de este 2026.
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2: 17 horas con 54 minutos.
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23: Muy buenas tardes, queridos amigos, gusto de saludarlos. Celebrando 28 años, estamos en contacto con usted con la alegría de siempre en este día tan especial, Nuestra Señora de Fátima. Ya vamos a hablar un poquito acerca de ello para esta jornada. Para quienes se llevan por nombre Fátima, muchas felicidades para quienes también están de cumpleaños, que lo pasen muy bien, que sea un día hermoso. Tiempo no muy grato para disfrutar así al aire libre, está un poquito helada la jornada, pero que vamos a estar con todo el entusiasmo que se merece también nuestro programa. 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Y nuestro diputado Ricardo Neumann, que nos invita a conocer el trabajo también pues de lo que pasa en nuestro país. Importante momento para podernos conectar en la Radio Santa Cruz y Alegría FM del Olor

Una linda manera de pasarlo bien, de disfrutar, compartir también pues con esta locura musical que compartimos con ustedes también, que está en nuestra sintonía. Ya son las 6 de la tarde, avanzamos con exactamente 5 minutos para que usted también pueda disfrutar de lo que es esta jornada. 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Así que nuestro cariño para toda la gente que nos está acompañando en esta grata jornada. Día especial para el deporte, porque recordemos que también pues hay chilenos que lo han pasado bien hoy día. Es el caso de Alexis Sánchez, entre otros, que junto a Gabriel Suazo hoy día ganaron un partido que era muy importante para las pretensiones de mantenerse en lo que es el fútbol profesional de primera A, digamos así, en el fútbol español. Le ganaron por 3-2 al Villarreal, lo que permite que después de haber estado muy complicado en la tabla, los últimos partidos han sacado muy buenos resultados, tanto de local como de visita, y ahí ha estado también pues la bandera chilena flameando para que estos muchachos puedan recuperarse también y de buena manera avanzar. Recordemos que también ya ayer nos había dado una gran noticia en lo deportivo el señor Manuel Pellegrini, quien junto al Betis clasificó nada menos que a la Champions. Muchos años pasaron para que un equipo como el Betis habría estado en un campeonato de esta categoría. Así que importantísimo lo que está pasando con los chilenos, que a nivel internacional también están mostrando lo suyo y que van permitiendo, lógicamente, avanzar en esta oportunidad. Seguramente Manuel Pellegrini, que tenía los deseos de volver a Chile, si era posible a la selección chilena, no se ha concretado prácticamente todo lo que era en instancia, pero ahora con este triunfo y después de haberlos dejado en Champions, difícilmente va a venir a Chile para tomar este fierro caliente, que podríamos llamar así en términos bien popular, como es la selección nacional. Vamos a ver qué va a pasar, definitivamente él tendrá que tomar una decisión al respecto. Y en otro aspecto también pues hubo partidos muy importantes que se dieron también pues en la Champions. El Manchester City ganó lo que es también pues el compromiso que estaba pendiente y metió presión también en la lucha por la Premier League frente al Arsenal. Le quedan dos puntos arriba después de algunos empates que se dieron con el Manchester para definir quién será el campeón de la Champions. Mientras en otro aspecto, previo a la final de esta jornada que se va a jugar en este mes frente al Arsenal, el PSG se coronó pentacampeón de la Liga 1 del fútbol francés. O sea, hay muchas cosas que se dan. El Inter de Milán, donde estuvieron también con los chilenos, también se dio, conquistó la Copa Italia tras triunfar ante la Lazio, en lo que es también pues firmar un doblete también en la temporada de quedarse por segunda vez con esta Copa Italia. Son los detalles que marcan el tema deportivo, que se refleja también pues en esta oportunidad y que tenemos para compartirlo. Mientras tanto, Deportes Santa Cruz se comienza también pues a preparar para enfrentar el compromiso frente a Deportes Temuco el próximo lunes. Tengo entendido que se juega el partido. Importante momento porque no lo está pasando bien la gente de Deportes Santa Cruz. No han sido buenos los resultados. Estamos en lo que es la penúltima posición, lo que obviamente se complica mucho más. Así que importante momento para esperar de que la gente, así como lo ha acompañado siempre, también al estadio, se lleve un buen resultado, esta vez frente al difícil Temuco. Ya son las 6:09.

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1: Así es, queridos amigos, estamos en contacto directo con usted también, pues celebrando con ustedes que han sido parte muy importante pues del crecimiento de lo que tenemos también desde el tema profesional, como así también pues periodístico, musical, la radio Santa Cruz, que se incorporó también pues desde el tema espiritual, pero que poco a poco también pues se fue quedando en el cariño y en el ADN de mucha gente. Así que agradecemos a todos quienes día a día nos acompañan y que participan con nosotros en distintos programas, desde muy temprano hasta muy tarde. Estamos siempre conectados en 94.3 y a esta hora también con el 104.7, informándoles de lo que pasa en la actualidad, con la calidad de los buenos amigos de Casa Zúñiga, que le invitan a que usted también tenga la mejor calefacción para estos días. 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

0: dentro del juego, pero no están las herramientas para poder cambiar este tipo de juego que está haciendo Santa Cruz, y que tampoco espero que pueda hacerlo Dalcho Giovanoli, pero creo yo que faltan algunas cositas, algunos jugadores dentro del campo de juego que no están las condiciones reunidas para que Giovanoli o Garrido o el técnico que se acaba de ir, Armijo, puedan solucionar este puzzle que hoy día está viviendo Santa Cruz. Creo yo que falta un buen central. Por ahí, por el correo de las Brujas, me comentaban que tal vez probablemente...
1: ¿Se está buscando?
0: Claro, no, y que probablemente vuelva Jesús Pino, porque para que vuelva Jesús Pino al cuadro de Deportes Santa Cruz no puede tener más de 300 minutos hecho en Deportes Puerto Montt, y se andan buscando unos volantes ofensivos que rompan file, que vayan para adentro, que vayan de frente, porque Santa Cruz, veo yo que el juego de Santa Cruz no
1: Puerto
0: es...
1: Puerto Montt va puntero.
0: Claro, pero Jesús Pino no ha jugado mucho en el cuadro de Deportes Puerto Montt.
1: Pero una alternativa ya, yo creo que a lo mejor...
0: Puede ser una alternativa, como le digo...
1: Como Flores acá, ¿no?
0: Claro, claro, me comentaban que probablemente Jesús Pino pueda volver a la segunda etapa del campeonato.
1: La segunda rueda.
0: Claro, a reforzar a Deportes Santa Cruz, como le digo, y falta un volante ofensivo que vaya para adentro, que tenga ese 10 clásico que no tiene Santa Cruz, que le hace los partidos bastante complicados. Hay buenos jugadores de corte, digo, Gino Lucema y Plaza, pero falta ese hombre que haga la diferencia en el tres cuartos de cancha en el cuadro de Deportes Santa Cruz.
1: Así es, don Roberto, comente junto a nosotros a través de nuestras plataformas digitales. Estamos activados a través de YouTube, Facebook Live y, por supuesto, a través de www.santacruzfm.cl con respecto a la situación que vive el cuadro local, en donde Deportes Santa Cruz continúa sumergido en la parte baja de la tabla de posiciones. Don Roberto.
0: Además, Rafael, quiero añadir que quedan 12 puntos en disputa. Recordemos que este fin de semana se juega frente al cuadro de Deportes
1: Temuco. Y tenemos 7.
0: El día lunes 19. De los 12 puntos, creo yo que deberían de ganarse los dos partidos locales frente al cuadro de Deportes Temuco y frente al cuadro de Deportes Copiapó. Recordemos que la próxima semana, una vez finalizado el duelo frente al cuadro de Deportes Temuco, Santa Cruz debe viajar a la segunda región del país, enfrentar a Deportes Antofagasta, después enfrenta al cuadro de Deportes Copiapó y finaliza su participación en la primera rueda de este torneo de la división de la B20-26 frente al cuadro de Ranger de Talca. Deberían de estos posibles 9-12 puntos, debería de Santa Cruz cosechar al menos 6 puntos para hacer 13. Y de los 13, la segunda rueda poder hacer 19 puntos, que es lo que se necesitan para poder salvarse la división.
1: Así es, 32 puntos al final del campeonato para poder pensar en salvarse.
0: Y claro, porque haríamos al ganar los dos partidos, ganar al cuadro de Deportes Temuco y ganar a Copiapó, haríamos 7 más 6 son 13 y faltarían 19 puntos que tendríamos que hacer la segunda rueda. Y esos 19 puntos significa ganar 7 partidos. Habría que ganar, por ejemplo, todos los partidos de local.
1: Oiga, don Roberto, bueno, y el nuevo técnico, ¿usted cree que viene a solucionar estos problemas?
0: Siento yo que
1: porque va a ser agarrar a Deportes Santa Cruz nuevamente, igual que el año pasado, va a ser un fierro caliente.
0: Va a depender mucho de las contrataciones, porque hoy día, con el actual plantel que hoy día tiene Deportes
1: Santa Cruz, que armó John Armijo,
0: que claro, que el gran responsable, en primer lugar, yo que se lo he dicho siempre, Rafael, son los dirigentes, después John Armijo, él da el visto bueno en traer ciertos jugadores,
1: claro,
0: que no eran... que el actual plantel de hoy día del cuadro de Deportes Santa Cruz, la mayoría, yo creo que el 90% del plantel, no era un jugador que venía compitiendo la temporada 2025. Entonces, en base a eso, a lo que hoy día se encuentra Dalcho con este plantel, siento yo que no están las herramientas suficientes para poder solucionar el puzzle, que van a tener que llegar 3 refuerzos a poder salvar y hacer una mejor segunda rueda, que van a tener que hacerlo y que lleguen, ojalá, refuerzos, no lleguen números, porque hoy día Santa Cruz necesita...
1: ¿Cuántos refuerzos necesita Deportes Santa Cruz?
0: Son tres los refuerzos que Santa Cruz tiene, y todos los equipos de la primera vez se pueden reforzar con 3 refuerzos solamente. No,
1: pero ¿qué es lo que necesita específicamente?
0: Creo yo que falta un central, un volante ofensivo.
1: Un central, pero que, a ver, don Roberto, para que vamos analizando y bajando la pelota al piso. ¿Hardy Cabero no está cumpliendo la función que usted necesita, por ejemplo, en la
0: siento
1: parte?
0: Yo que no.
1: ¿Camisas tampoco?
0: No. Sí, Hardy hace la pega. El problema es que lo encuentro yo que es demasiado lento. Lento, ¿me entiendes? En los cruces.
1: Llega a destiempo.
0: Claro, y...
1: Falta timing.
0: Claro, entonces de repente a Santa Cruz lo han pillado mal parado y siento yo que Hardy tiene buen juego de pie, pero en el tema de velocidad

0: Creo yo que ahí estamos mal y siento yo que podríamos, a lo mejor no pensar en Jesús Pino, que Jesús Pino también
1: También tiene su edad.
0: es lento y tiene su año y también no es del gusto de muchos de mucho acá. ¿Me entiendes? Faltaría un central más joven, más experimentado, un cabro que le ponga, que tenga más garra, que tenga más corazón, que no tenga esa lentitud que
1: Claro,
0: tiene
1: porque se ha aprobado, por
0: Jesús
1: ejemplo, con
0: Pino.
1: Flores, se ha aprobado Flores Camisazas, se ha aprobado Flores
0: Está este chico
1: Cabero.
0: está Guerrero también ahí en el banco, que también no se le ha dado la oportunidad al chico Guerrero, que también podría ser una alternativa. Pero creo yo que hoy día, con suma urgencia, Santa Cruz necesita un central, necesita un volante ofensivo y.
1: Ya, volante ofensivo, por ejemplo, como Acevedo,
0: Claro,
1: como Medero.
0: algo así,
1: Ya.
0: pero que
1: Pero es que
0: comprometido, ¿me entiendes? Un hombre comprometido, que haga un buen fútbol, por decirlo, un Boris Agreo, un
1: un
0: tipo,
1: Vesica.
0: claro, un tipo que haga jugar al equipo, ¿me entiendes? Que ponga la pelota al vacío, que sea el encargado de todas las pelotas detenidas al cuadro de Puerto Santa Cruz, que pueda insertar un tiro libre. Ese tipo de hombre le hace
1: Ya,
0: falta a
1: según su
0: Santa Cruz.
1: percepción, entonces, don Roberto, necesitamos un defensor central, un zaguero central, necesitamos un volante ofensivo
0: Sí.
1: y...
0: Y también me la jugaría por un delantero, llámese por la banda izquierda o la derecha, porque creo yo que Juan Delgado está al debe, Diego Arias, el hombre que está andado bien en el cuadro de Deportes Santa Cruz, y el puntero izquierdo que tiene partidos buenos, que tiene partidos, que es Nicolás Barrio, que de repente está, que a veces no
1: ¿Y
0: está.
1: Zinedine no le gusta?
0: No, a mí en lo personal no.
1: Ya, Zinedine, entonces usted me haría un cambio ahí.
0: Sí. Es que el problema es que está ocupando un cupo de extranjero, este chico Zinedine. Pero no, creo yo que no es la solución para el cuadro de Deportes Santa Cruz, porque tenemos a Diego Arias ahí.
1: Sí, bueno, en medio.
0: Claro, no como centro delantero, como goleador, ¿me entiendes? Pero falta ese hombre que haga la vuelta. A lo mejor el planteamiento que estaba haciendo Jon Armijo, faltaba un hombre que estuviera en el medio terreno, que hiciera la vuelta, porque jugaba siempre con un 4-3-3. Entonces, faltaba un hombre en la ofensiva que volviera al medio terreno a poder hacer ese trailing de poder juntarse con la gente que de corte en
1: Ya,
0: el
1: pero ¿y
0: cuadro de
1: dónde,
0: Puerto.
1: ya, ¿y dónde ir a buscar, por ejemplo, refuerzos? Porque si usted me dice que refuerzo podría ser Jesús Pino, o sea, yo por el cariño, por la zona, por el arraigo también que tiene Jesús Pino con el equipo, pero la verdad es que Jesús Pino a lo mejor no podría venir a solucionar los problemas que usted me dice de velocidad, de cruce, de
0: No,
1: timing,
0: yo
1: de
0: a mí, a mí
1: tiempo,
0: no, yo,
1: en
0: yo
1: el
0: le,
1: medio campo también.
0: yo,
1: ¿Quién?
0: yo le, yo le estoy comentando que probablemente a futura Santa Cruz, como futuro refuerzo, escuché yo que podía ser Jesús Pino, pero yo en lo personal siento que Jesús Pino no es lo que Santa Cruz necesita.
1: Y en el medio, ¿qué nombres tenemos?
0: Buena pregunta. Bueno, hay
1: ¿Y
0: harto
1: algún
0: nombre.
1: gol, y algún extremo, algún punta, alguien que sea experimentado? ¿Quién podría ser para esta segunda rueda? Porque si, por ejemplo, habría que salir con un par de billetes a contratar, pues
0: Yo,
1: no.
0: oiga, yo
1: El año pasado nos reforzamos con Matías Belmar.
0: a mí no, Belmar tampoco fue un aporte. A mí, así como está hoy día jugando en el norte del país, Albano Vesica, me gustaría tenerlo 45 minutos hoy día en Santa Cruz, y me aseguro que juega más que cualquiera de los que están ahí en el medio terreno del cuadro de Deportes Santa Cruz, porque tiene la experiencia, tiene el buen fútbol, pero tal vez a lo mejor no va a ser. Hay jugadores en la segunda división profesional, ahí tiene que Santa Cruz buscar los nombres adecuados, así como se dieron el tiempo de buscar jugadores que hoy día están en el plantel de Deportes Santa Cruz, tienen que ya estar visualizando cuáles son los jugadores, tanto en la primera B y en la segunda división profesional, algunos que están haciendo banca, que no son titulares en esos equipos, y para eso se necesita un estudio de mercado,
1: Deberíamos traer jugadores escalados, porque si vamos a traer, si
0: ir
1: vamos
0: al
1: a traer
0: CIF.
1: jugadores, don Roberto, porque si vamos a traer algún proyecto, si es que resulta, o alguna
0: No, sí,
1: banca de algún equipo, es que los veo.
0: aquí no se necesita
1: Pero es que vamos a tener
0: el por
1: presupuesto.
0: si acaso.
1: Pero es que vamos a tener presupuesto para contratar dos personas que. Dos jugadores
0: Tres,
1: que.
0: tres, tienen que ser
1: Tres, tres.
0: tres sandías caladas. Pero para
1: Una en
0: eso,
1: cada línea.
0: ¿me entiende? Entonces, para eso tienen que irse al CIFUP. Al CIFUP puede ser, en el CIFUP pueden haber algunos futbolistas que pueden estar entrenando en Santiago. Y por otro lado, revisar los jugadores que no tienen más allá de 300 minutos en la primera B y en la segunda división profesional. Y en base a eso poder
1: O sea, si tienen menos de 300 minutos porque no han jugado tanto y
0: No,
1: porque
0: pero
1: no son
0: que
1: titulares, porque no han.
0: hay jugadores que hay buenos jugadores, por decirle, en el caso Un ejemplo mismo, el otro día me daba cuenta yo de Alfredo Ávalo. Alfredo Ávalo, un tremendo gran jugador, que jugó, ha tenido pasos
1: por... Es que lo mismo podríamos decir, es que ahí volvemos a lo mismo, don Roberto, porque también podríamos decir Juan Delgado, tremendo jugador.
0: No.
1: Ex seleccionado nacional, jugador que de primera A.
0: Delgado hace rato que no estaba participando.
1: Hace dos años fue seleccionado nacional.
0: Sí, pero yo le digo, la última participación que tuvo en el fútbol chileno, que fue en Everton, se fue lesionado y después se fue a México y volvió nuevamente porque ya allá me imagino que la lesión se hizo más crónica y ahí Santa Cruz lo tomó. ¿Por qué no se interesó un equipo de primera A, de otro de la primera B? Ávalos podría ser una buena alternativa que juegue en el cuadro de San Marcos de Arica y un jugador que viene jugando año a año.
1: Ya, y don Roberto, ¿y la responsabilidad de la dirigencia en esto?
0: ¿De los dirigentes?
1: De los dirigentes, del presidente, del directorio, de los accionistas, del gerente de Deportes de Santa Cruz. Porque me imagino que ellos también tienen que asumir, claro, son los jugadores los que juegan, es el director técnico el que dirige, pero ellos son los que contratan.
0: Ahora, claro, por supuesto, ahora también es una situación bastante difícil. Recordémosle a la gente que Dalcio no dirige del año 2024 acá en Chile, entonces él está fuera de trailing de los jugadores que están en el fútbol chileno. Entonces también ojo ahí, porque él hoy día creo yo que no está facultado, como va a decir, tráigame tal jugador, porque él ya... 2 años que estaba ausente del fútbol chileno, entonces está un poco desconectado de la situación de los jugadores que están, de los que no están. Entonces ahí, ojo ahí.
1: Así es, continuamos a esta hora de la tarde, continuamos en vivo y en directo a través de la 94.3 Radio Santa Cruz FM y a través de nuestras plataformas digitales. Recuerde que estamos en la web www.santacruzfm.cl y a través del tablón virtual de YouTube y de Facebook Live. Amigos y amigas, nos vamos rápidamente, tanda comercial, y ya estamos de vuelta para seguir analizando a nuestro querido equipo local, el equipo comerciante Deportes Santa Cruz.
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0: Muy bien, ya estamos de vuelta, estamos de regreso a través de la 94.3 Radio Santa Cruz FM y a través de nuestras plataformas digitales. 7 de la tarde ya con 32 minutos. Continuamos analizando el cuadro local y usted podrá ser nuestro cuarto panelista a través de nuestras plataformas digitales. Pasamos de inmediato a revisar la ficha técnica que nos dejó el partido entre Deportes Santa Cruz y Deportes Recoleta.
1: Así es, Rafael. Comentarle que se jugó, como lo estábamos comentando, este partido se jugó el día sábado 9 de mayo en el Estadio Leonel Sánchez, en la región metropolitana, eso a las 12:30, por la fecha 11 de la primera B. Dirigió don Juan Ibarra ante un público de 353 espectadores que llegaron a ver el compromiso entre recoletanos y comerciantes. Deportes Recoleta salió al campo de juego con Álvaro Salazar, Brian Rivero, Camilo Rodríguez, Fabricio Tomarelli, Ignacio Lara, Branco Probosti, Felipe Báez, Gonzalo Álvarez, Javier Espinosa, Germán Estigarribia y Pedro Sánchez. El director técnico era Francisco Arrua. Y por su parte, el cuadro de Deportes Santa Cruz salió al campo de juego con Juan Doboleta, Iker Quiroz, Hardy Cabero, Nazareno Romero, Brian Camisaza, Diego Plaza, Gino Alucema, Santiago Medero, Nicolás Barrios, Diego Arias, Matías Pinto. Y el director técnico interino era Nelson Garrido. En la banca del cuadro recoletano estaba Jaime Vargas, José del Piero, Nicolás Carvajal, Cristian Cepeda, Daniel González, Miquel Alguinarena y Daniel Vivero. Y por su parte, la banca del cuadro Deportes Santa Cruz estaba compuesta por Martín Quesadas, arquero suplente, David Tati, Cristóbal Moreno, Nadir Seinedir, Felipe Alvarado, Diego Acevedo y Hugo Herrera. En el cuadro recoletano hubieron cuatro modificaciones. En el 46 abandonó Fabricio Tomarelli, ingresó Cristian Cepeda. En el 62 abandonó Branco Probosti y Gonzalo Álvarez. E ingresaron en su reemplazo Nicolás Carvajal y Miquel Alguinarena. En el 70 Camilo Rodríguez abandonó en el cuadro recoletano e ingresó Daniel Vivero. Y en el 87 salió Felipe Pipe Báez e ingresó Carlos González. Por su parte, el cuadro de Deportes Santa Cruz hizo dos modificaciones. En el 45 abandonó Nazareno Romero por Felipe Alvarado. En el 46 abandonó Santiago Medero por Diego Acevedo. Y en el 58 Diego Arias abandonó e ingresó en su reemplazo Hugo Herrera. Amonestados, hubieron 5 amonestados en el partido entre Recoletano y Comerciante. 3 en el cuadro de Deportes Santa Cruz, que fueron Brian Camisaza, Gino Alucema y Juan Doboleta. En Deportes Recoleta, Gonzalo Álvarez y Germán Estigarribia. Salió expulsado por doble amarilla Gino Alucema. Los goles llegaron en el 17 a través de un autogol de Brian Camisaza para el cuadro de Deportes Recoleta. Con este resultado, el cuadro de Deportes Santa Cruz se queda en el 15º lugar con 7 puntos, de posibles 33 con un 22% de rendimiento, y Deportes Recoleta llega a la 6ª ubicación con 19 puntos jugados las 11 fechas. El próximo rival del cuadro Deportes Santa Cruz por la fecha 12 es el cuadro de Deportes Temuco el día lunes 18 de mayo a las 19 horas en el Estadio Joaquín Muñoz García.
0: Así es, amigos y amigas, ahí teníamos la revisión completísima de la fecha anterior. Nos vamos rápidamente a revisar la próxima fecha.
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0: Así es, este día lunes 18 de mayo a las 7 de la tarde en el Joaquín Muñoz García se llevará a cabo la fecha número 12 para el cuadro local, en donde recibe al cuadro de Deportes Temuco. Don Roberto Rodríguez, ¿cómo se va a desarrollar este partido nuevo técnico? Esperemos que de buena manera, de local. Un partido importantísimo que también de cosechar puntos podría también sacarnos un poco de la parte baja.
1: Va a ser una incertidumbre, un partido no apto para cardíaco, partido de 6 puntos donde la gente, me imagino que va a ir a ver el nuevo debut del nuevo técnico Dalcho Giovanoli, porque siempre va a estar la incertidumbre cómo va a reaccionar el cuadro, claro, de Deportes Santa Cruz, porque recordemos que no tan solo es un cambio de banca, es un envío anímico para los jugadores del cuadro de Deportes Santa Cruz, porque muchos jugadores que hoy día estaban sentados en la banca de la mano de Nelson Garrido o de la misma manera de John Almijo, hoy día van a tener la oportunidad de poder tomar la camiseta del cuadro de Deportes Santa Cruz, y eso le va a dar un envío anímico a todo el plantel, a aquellos que no estaban jugando, de poder, claro, jugar y lucirse y mostrarse ante los ojos de Dalcho Giovanoli. Comentarle que va a ser un partido, como le comentaba anteriormente, no apto para cardíaco, partido que va a comenzar a disputarse a las 19 horas este lunes 18 de mayo.
0: ¿Tenemos algunas pildoritas?
1: Sí, tenemos algunas pildoritas del cuadro de Deportes Temuco, que se las comienzo a narrar ahora de inmediato. Deportes Santa Cruz, le comentaba Rafael, que viene a caer por la mínima ante el cuadro de Deportes Recoleta. En la región metropolitana se queda en el 15º lugar con 7 puntos y el cuadro Deportes Temuco viene a caer como local ante el cuadro de Hispano de Unión Española por la mínima allá en la Araucaría, en el estadio Germán Becker.
0: ¿Se afirmó Unión Española?
1: Sí, se afirmó Unión de la mano de Ronald Fuentes y se ubica en la 10ª ubicación con 14 puntos el cuadro de la Araucanía. Viene golpeado al estadio Joaquín Muñoz García. Se han enfrentado oficialmente en torneo de la primera ADN acá en el estadio Joaquín Muñoz García en 9 oportunidades, pero una de ellas tiene una particularidad donde en una oportunidad en el año 2020, que de hecho registra el último triunfo del cuadro Deportes Temuco allá en el Fiscal de Talca en pospandemia, donde el cuadro Deportes Temuco derrotó en el Fiscal de Talca por 2-0 al cuadro Deportes Santa Cruz. Y la los otros compromisos, las otras 8 presentaciones han sido acá en el estadio Joaquín Muñoz García. En consecuencia, les quiero comentar a la sintonía de Radio Santa Cruz que hay 4 triunfos para el cuadro Deportes Santa Cruz, 3 en el Santa Cruz, perdón, los 4 acá en Santa Cruz, 3 empates y 2 derrotas. Y una de esas derrotas es en el Fiscal de Talca.
0: Ya, cuando hacíamos de local allá.
1: Claro, cuando se jugaba en el año 2020 en la tema pandemia, donde el estadio Joaquín Muñoz García no reunía las condiciones y se jugaba de local allá en el Fiscal de Talca. El último compromiso jugado en el estadio Joaquín Muñoz García fue por allá en el año 2025, por la fecha 13, un 5 de julio, donde dirigió ese compromiso don Rodrigo Arias ante un público de 660 espectadores, donde en esa oportunidad ganó el cuadro Deportes Santa Cruz por 2-0 al cuadro de Deportes Temuco, con movimiento del marcador a través de, en el minuto 24, de Martiniano Moreno, y en el 80 Nicolás Rivera puso el 2-0 favorable, donde fue un, me acuerdo que ese partido, más o menos una situación parecida a cómo se va a dar hoy este lunes acá en Santa Cruz, donde Santa Cruz necesitaba imperiosamente los puntos y en esa oportunidad Santa Cruz logra doblegar al cuadro de Deportes Temuco. Son dirigidos al cuadro de Deportes Temuco por Arturo Sangüesa, ese gran Arturo Sangüesa que jugaba en Colo-Colo con dupla con el Calule Meléndez. Sí. Tienen 4 goleadores con 2 goles convertidos, jugado 11 fechas: Luis Acevedo, Camilo Núñez, Brian Troncoso y Diego Bonanotti, el gran Diego Bonanotti.
0: El ex UC,
1: tal cual. La campaña de Deportes Temuco, jugado 11 fechas como local, tiene 5 partidos disputados, tiene un triunfo frente al cuadro de Rangers de Talca, no le ha ido de nada bien al cuadro temuquense como local, tiene 3 empates, tiene un empate a 1 frente al cuadro de Deportes Iquique, un empate 1-1 frente al cuadro de San Luis y un empate en una lluvia de goles 3-3 frente al cuadro de Deportes Antofagasta y una derrota frente al cuadro de Unión Española este fin de semana reciente allá en la Araucanía. Como visita tienen 6 partidos disputados, tienen 2 derrotas frente al cuadro de Cobreloa allá en el Estadio Zorros del Desierto, la segunda región del país, por 3-1 y 1-0 frente al cuadro de Deportes Puerto Montt en el Chinquihue. Tienen 2 empates frente al cuadro de Deportes Copiapó 1-1 y 2-2 en el Elías Figueroa frente al cuadro de Santiago Wander. Y 2 triunfos frente a Magallanes por la mínima y 5-1 frente al cuadro de Deportes Recoleta. Cuentan con jugadores de renombre en la división, como es el caso del Yerko Urral, un portero con bastante trayectoria en el fútbol nacional. Diego Bonanote, otro, también es Católica. Brian Torrealba, Miguel Sangüesa, Rodrigo González, Brian Valdivia, Vicente Lavín, Frank Ortega, Nicolás Astete, César Huanca, Felipe Reinero, Luis Acevedo y Nicolás Rivera, ex Deportes Santa Cruz. Se reforzaron para esta temporada con 9 jugadores del cuadro de la Araucanía, entre ellos Maximiliano Cuadra, Nicolás Astete, Nicolás Rivera, Miguel Sangüesa, Frank Ortega, Sebastián Molina, Diego Zambrano, Rodrigo González y Brian Valdivia. Y también le quiero comentar, Rafael, que Deportes Santa Cruz, el cuadro de Deportes Temuco, como local, como se lo había comentado, la última alineación que alineó Arturo Sangüesa frente al cuadro de Unión Española este fin de semana reciente, alineó con Yerko Urra, Enzo Letieri, Paulo Contreras, Vicente Alavín, Camilo Núñez, Diego Bonanotti, Franco Ortega, Cristian Rocha, Maximiliano Torrealba, Maximiliano Cuadra y Nicolás Rivera. También le quiero comentar que Santa Cruz viene de caer por la mínima ante Deportes Recoleta en la región metropolitana con 7 puntos. También le quiero comentar que el año 2025 había 9 puntos jugados 11 fechas en el cuadro de Deportes Santa Cruz. Ahora tenemos como local un triunfo frente al cuadro de Curicó Unido por 4-2, 3 empates y una derrota. Y como visita tenemos un empate frente al cuadro San Marcos de Arica por la fecha 1 y 5 derrotas como forastero al cuadro de Deportes Santa Cruz. El último triunfo del cuadro santacruzano fue por allá la fecha 5, donde en esa oportunidad ganaron por 4-2, un 21 de marzo del 2026, frente a Deportes Temuco va a debutar Dalcho Giovanoli. Y también es muy importante, como lo comentamos en un inicio del programa, Rafael, poder derrotar al cuadro Deportes Temuco para tomar un poquito de oxígeno en la incómoda posición que se encuentra el cuadro Deportes Santa Cruz, porque de la 11ª ubicación hasta la 16ª, la verdad que está bastante complicada la tabla. Ya llegó el momento de poder sumar para poder hacer una segunda rueda complicadísima. De no sumar estos 6 puntos, imagínense, Rafael, tendrían que hacer 25 puntos para
3: la
1: poder
3: segunda rueda.
1: La segunda rueda y 3 por 8, 24, ganar 8 partidos de 15, lo veo bastante complicado. Difícil. Entonces, imagínense, San Luis se encuentra con 13 puntos, Iquique con 11, Curicó con 10, están ahí los equipos, ¿me entiendes? Si usted gana 2 o 3 partidos, sale un poquito y toma un poquito de aire en esta complicada edición que es como la primera vez. Y por su parte, vamos a hablar un poquito de Dalcho Giovanoli.
0: Pero antes que hablemos de Dalcho Giovanoli, don Roberto, pasamos de inmediato a saludar a nuestros amigos del tablón virtual de YouTube y de Facebook Live, porque están conectados junto a nosotros. Don Carlos Rojas Campos dice, Albano Vecina, Vesica, no es, ni siquiera está jugando en Ovalle, dice, porque nosotros lo estábamos pidiendo acá bastante.
1: Ah, ya, yeah, ya.
0: Yeah. Ahí no está comentando. Fernando Faúndez dice, buen programa, saludos al panel. También nos comenta por acá don Manuel Cabello, que dice saludos al panel. Primer error también del gol con Recoleta. Ahí está hablando del partido anterior. Segundo, el partido malo, dice, sin casetas para transmitir. O sea, la verdad es que fue un partido para el olvido allá en el sector de la región metropolitana. Así que saludamos de inmediato a don Manuel Cabello, a don Fernando Faúndez y a don Carlos Rojas, que están conectados junto a nosotros a esta hora de la tarde.
1: Seguimos, Rafael, y de hecho saludar a Fernando especialmente, que es un hincha que de poco a poco se ha ido encantando con el cuadro de Deportes Santa Cruz, así que le mandamos salud al amigo Fernando Faúndez a la comuna de Peralillo. Al igual es que nuestro amigo Renato Lorca, quien está escuchando también este gran programa que hacemos con amor y cariño a esta
0: ¿De
1: hora
0: dónde,
1: de
0: don Renato, oiga?
1: De la comuna de Peralillo.
0: Ya.
1: También me dijo que le enviara salud, así que antes que se me...
0: Don Renato, el que toma en vaso chico, ¿no?
1: Exactamente.
0: Ya.
1: Oiga.
0: No me diga nada.
1: Seguimos con don Dalcho Giovanoli. Comentarle que ha dirigido acá en Sudamérica en 4 países. Ha dirigido en
0: Bolivia, Paraguay,
1: Argentina, Paraguay y Chile. Ha dirigido en 26 equipos. Su carrera como técnico comenzó por allá en el año 96 hasta el 2026. 30 años dirigiendo. Su rendimiento acá en Chile, ha dirigido en 5 equipos de la primera A y uno en la primera B, que fue el cuadro de Rangers de Talca por allá en el año...
0: Yo le hice esta pregunta la semana pasada,
1: 2023.
0: Don Roberto, antes que continúe ahí con Dalcho.
1: Sí.
0: Don Dalcho estuvo en 5 equipos de la primera A, ha dirigido en 4 países, en Argentina,
1: sí,
0: ha sido también técnico de la selección boliviana, ha jugado eliminatorias mundialistas. ¿Qué es lo que lo tienta? ¿Qué es lo que lo motiva? ¿Qué es lo que lo hace llegar hasta un cuadro que se encuentra en malas condiciones, que se encuentra en una zona complicada de la tabla de posiciones? ¿Qué es lo que lo motiva? ¿Qué es lo que lo hace llegar hasta Deportes Santa Cruz?
1: Bueno, primero que nada, su cesantía en no estar trabajando. Y por otro lado, también creo yo que conoce el país. Es un técnico que siento yo que puede sacar a Deportes Santa Cruz. Vamos a ver qué es lo que pasa, no tal vez de aquí a las 15, en estas 4 fechas que faltan, pero yo lo quiero ver de la fecha 1, cuando enfrenten a San Marcos Arica. Yo creo que ahí está la prueba de fuego. Recordemos que una vez iniciado la segunda rueda, Santa Cruz debe enfrentar a Arica.
0: Acá.
1: Uno de los punteros de la división, y ahí vamos a ver el juego ¿En qué ha influido en un mes ya de trabajo de Dalcho en el cuadro de Deportes Santa Cruz?
0: ¿Le tiene fe usted, don Roberto?
1: Sí, yo le tengo fe que puede hacer una campaña, porque le comento que acá en Rangers de Talca, después de mucho tiempo, en el año 2013, lo mete en playoff en el clausura al cuadro de Rangers de Talca, que llegó a semifinal en ese clausura. También fue campeón con el cuadro de Cobresal, un Cobresal que no daba un peso a nadie en ese entonces, y lo sacó campeón Dalcho. Y también hizo un campañón con el cuadro de O'Higgins de Rancagua con un 50,88%, es decir, aquí ha tenido buenos rendimientos en el Cobresal, su mejor rendimiento que ha hecho en el fútbol chileno en el cuadro de Cobresal, que lo saca campeón con un 65,15%, luego en el cuadro O'Higgins de Rancagua con un 50,88% también, y en tercera ubicación yo creo que sería el cuadro de Rangers de Talca. Las últimas presentaciones de Yalcho acá en el fútbol chileno fue en el año 2023 en el cuadro de Rangers de Talca, donde la verdad es que Rafael no tuvo un muy buen rendimiento, donde hizo casi el 39,75%, no duró mucho en el cuadro de Rangers de Talca, y luego Cobreloa lo trae como salvación a poder salvar al cuadro de Cobreloa del descenso de la primera vez en el año 2024, y lamentablemente no hace una muy buena campaña en el cuadro de Cobreloa, que es la última vez que ha dirigido acá en el fútbol chileno, que fue el cuadro de Cobreloa, que lamentablemente lo trajeron como un salvador al cuadro de Cobreloa, y lamentablemente
3: descendió.
1: Se tuvo que ir en la fecha 26, de ahí el Tomate Bravo tomó el cuadro de Cobreloa, pero así todo, Dalcho tuvo alguna fecha y no pudo salvar a Cobreloa.
0: 7:48 PM, nos vamos rápidamente a la línea telefónica porque ya estamos conectados junto al presidente del Club Social de Deportes Santa Cruz, don Carlos Cisterna Pavés. ¿Cómo está, don Carlos? Bienvenido a Radio Santa Cruz.
4: Hola, muy buenas tardes. Bueno, saludarlos siempre, un gusto poder conversar, y bueno, saludar ahí a todas las auditoras y auditores de la Radio Santa Cruz.
3: Efectivamente, don Carlos, bueno, el motivo de nuestro llamado, el motivo de nuestra conversación también es conocer cómo ha sido también la posición del cargo de presidente del Club Social, cuál ha sido también sus primeras acciones y cómo ha ido también el trabajo diario ahí de la presidencia del Club Social de Deportes Santa Cruz.
4: Bueno, a ver, tenemos nuestra primera asamblea ya este viernes a las 19:30 ahí en el gimnasio municipal, en donde daremos a conocer a todas las socias y socios del Club de Deportes Santa Cruz las acciones a seguir. Si bien hemos sostenido una reunión de directorio y hemos estado realizando todos los trámites administrativos de lo que significa cambiar la dirección, en este caso, de una institución, desde trámites bancarios hasta en el servicio de impuestos internos. Y bueno, ya hemos ido desarrollando ciertas acciones para poder estar allá a punto y poder emprender ya el trabajo que nos comprometimos a hacer.
3: Don Carlos, preguntarle cuáles serán los principales temas que se tocarán también en esta primera asamblea.
4: Bueno, a ver, lo había comentado anteriormente. Bueno, lo primero es ver todo lo que hay desde la administración anterior del Club Social y Deportivo, ver que hay proyectos en ejecución del 8% que se están desarrollando, en los cuales ya hemos estado participando y hemos estado haciendo algunas acciones ahí al respecto. Tenemos que ver, además de esto, ver cómo vamos a organizarnos para el aniversario del Club de Deportes Santa Cruz, que es el 25 de mayo, ver cómo realizamos alguna actividad que sea significativa para los socios del Club Social y Deportivo. Tenemos además ahí en tabla que ver la generación de ciertas comisiones con algunas acciones que tenemos que desarrollar también, como por ejemplo ver una comisión que es para poder captar socios para el club. Tenemos que ver una comisión también que se encargue también de la difusión de las actividades propias del Club Social y Deportivo. Y bueno, y tenemos muchos temas ahí que tocar con respecto a cómo vamos a enfrentar, en este caso, los desafíos que tiene la organización a lo largo del tiempo, ya que llevamos un tiempo ahí que si bien se han desarrollado actividades, pero ha tenido poca presencia, digamos.
3: Efectivamente. Claro que sí, porque desde que fue conocida su elección de manera popular, ahí también en el Club Social y Deportivo, la verdad es que hasta esta hora ya han pasado varios días, han pasado varias semanas, prácticamente un par de meses, en donde preguntarle también, don Carlos, ¿cómo fue el traspaso de mando del antiguo presidente? Nosotros en off pudimos conversar con él y dijo que había ningún inconveniente, que estaba todo listo para el traspaso, pero sin embargo en sus palabras escucho que tuvo que hacer trámites, algunas acciones. Cuéntanos un poco cómo fue este traspaso de mando.
4: No, a ver, entender de que tenemos nuestra primera asamblea después de la elección, la tenemos el día viernes. Entender de que hemos desarrollado, en este caso, los cambios necesarios administrativos y todo lo demás, que son los trámites que hay que hacer y que tiene que hacer toda organización de índole social en nuestro país para poder validarse ante las entidades. Es decir, que para poder hacer, nos tocó ir con el tesorero varias veces al banco para poder validarnos. Tuvimos que esperar que la institución pudiera, en este caso, quedar acreditada ante el registro civil como directiva nueva y vigente. Entonces son hartas acciones que se hacen y que el Estado, los trámites del Estado siempre se van demorando. Así que por eso no habíamos estado operativos y en condiciones de hacer esta asamblea ya en un tiempo más acotado, y lo estamos haciendo ya este viernes, que es lo más próximo que tenemos.
3: Así es, don Carlos, también preguntarle cómo ha sido su coordinación, cómo ha sido también el trabajo que ha podido realizar con la sociedad anónima.
4: Bueno, no, todavía no podemos, en este caso, ya desde la reunión de asamblea en adelante, podemos ya determinar ciertas acciones con la representación ahí. Hoy tenemos ahí un tema de interpretaciones con la sociedad anónima de quienes representan. Nosotros tenemos claro que el representante legal del Club Social y Deportivo es su presidente, ¿ya?
3: Claro.
4: Y todavía no podemos ver ese tema, pero lo tenemos que resolver ya este día viernes en reunión de asamblea con los socios y con todos ahí.
3: Perfecto, claro, porque es importante también que haya una comunicación, que haya un trabajo colaborativo desde el Club Social y Deportivo junto a la sociedad anónima. Sabemos que usted lo mencionó también en entrevista junto a nosotros, que los verdaderos dueños del club son sus hinchas, son la gente que lo alienta semana a semana, gente que paga su entrada para poder asistir al estadio. ¿Cómo ha sido también este feedback con los hinchas, con todos los actores relevantes que tienen que ver también con el deporte local?
4: Bueno, a ver, hemos sostenido conversaciones con distintas personas que están ligadas.
3: Porque don Carlos, porque también estuvimos conversando con el expresidente y él también continúa también en la directiva. Él nos contaba que es el secretario. Por eso no habrá como un problema de intereses, por ejemplo, siendo parte del club social, parte de la directiva, funcionario del club, teniendo ahí también algunas conexiones también con el mantenimiento de Joaquín Muñoz García. ¿No habrá como algo por ahí también?
4: No, pero bueno, él no es funcionario del club, lo que yo entiendo, ¿no?
3: Ya. Claro que nosotros viajamos, por ejemplo, al Estadio Santa Laura y lo vimos, ¿sí?, con parte ahí, claro, vimos al señor Guerrero, lo vimos ahí como con parte del staff. Nosotros, claro, creemos, como él es secretario y no estaba el presidente del Club Social, ahí como que nos llamó un poco la atención esa situación y... Y claro, y le preguntamos, y que me dijo, no, que él tenía ahí algunas actividades con la sociedad anónima. Por eso preguntamos, ¿habrá algún conflicto de interés? ¿Habrá alguna situación que no permita que, por ejemplo, que el secretario sea secretario del Club Social y también funcionario de la sociedad anónima?
4: Bueno, no, pero entiendo yo que no es funcionario, yo no lo desconozco. Por lo menos yo fui a la última junta de accionistas y tampoco se vio ahí ese tema, pero entender de que son cosas que vamos a resolver ya el próximo viernes en reunión ya de asamblea, que es la soberana en este caso y quien determina las acciones a seguir en este caso de cada institución.
3: Claro que sí. Y también, bueno, una pregunta deportiva también, don Carlos. ¿Qué le parece también el presente futbolístico de Deportes Santa Cruz? Y también esta situación compleja que nos vemos envueltos en los últimos peldaños de la tabla de posiciones. ¿Cuál es su opinión también del nuevo técnico? Preguntarle de inmediato.
4: Bueno, a ver, es un técnico con experiencia, que viene a darle un nuevo aire al club, al equipo. Esperemos que tenga la sapiencia necesaria para poder revertir esta situación, que es difícil. Estamos ahí en el penúltimo lugar de la tabla. A lo mejor los últimos cinco equipos están en un pañuelo, están a 3 puntos más de diferencia, entendiendo de que Rangers, que es el último en la tabla, lo más seguro es que se va a reforzar para enfrentar la segunda rueda. Y los otros que están más cerca ahí son Curicó, San Felipe, que yo creo que son nuestros rivales directos.
3: Claro. Y usted, siendo presidente, don Carlos, del Club Social, ¿tenía información, por ejemplo, anticipada de quién iba a ser el nuevo técnico de Deportes Santa Cruz? ¿O usted se enteró el momento de su anuncio?
4: Mire, me enteré un poco antes, pero por otros canales, nada más. Ya,
3: no oficial.
4: No oficial, en este caso, y tampoco participé en la toma de decisión.
3: Ya. Claro, esa es una duda que existía, es una duda, si es que usted había efectuado su voto también como presidente del Club Social, si es que se había consultado también, o fue una decisión solamente del directorio de la Sociedad Anónima.
4: Del directorio de la Sociedad Anónima, así que, pero más allá de que haya participado o no con un voto en esta sesión de directorio, lo más importante es que podamos revertir esta situación, que, claro, que es bastante compleja. Yo creo que ese es el bien superior que tenemos que mirar. Más allá de lo que ocurra, yo creo que lo más importante es poder rescatar puntos. De local nos ha costado bastante, y como digo, espero que el técnico tenga esa capacidad. Yo creo que plantel tenemos, hay un plantel ahí que
3: le falta liderazgo.
4: Sí, que faltan algunas cosas, a veces no nos pasan todas las malas, ya, y nos pasan a nosotros, que sea las que no ocurren nunca, nos pasan. Entonces, entendiendo de que el fútbol está lleno de estas situaciones, poder revertir y tener una campaña que no a lo menos nos mantenga en la división. Yo creo que eso es lo primero, tratar de mantenerse, y si esto se agarra vuelo, pucha, ojalá pelear la liguilla, pero antes de, hay que pensar en mantener la división, y no estamos en una posición cómoda. Yo creo que estamos en una posición bastante incómoda, y que tenemos que trabajar duro, tiene que trabajar duro el nuevo cuerpo técnico con el equipo para poder revertir esto.
3: Don Roberto Rodríguez.
1: Don Carlos, ¿cómo está usted?
4: Bien, bien, bien.
1: Oiga, le quería hacer una consulta. Esa reunión que se va a realizar el día lunes, que es a cabildo abierto, ¿puede asistir cualquier persona, solamente los que tienen que llegar?
4: No, son los socios, son para todos los socios inscritos en el libro de registro. Ahora podrían asistir personas, pero no tienen derecho a voz ni a voto en ninguna toma de decisiones, ¿ya? Pero lo importante es de que esta reunión, que es la primera de esta nueva directiva, pueda entregar las directrices para poder ampliar esta, porque en redes sociales se ha consultado mucho de quiénes pueden participar, y que hay mucha gente que es hincha del club que quiere participar. Entonces vamos a generar los canales para que ellos puedan ser parte del Club Social y Deportivo.
1: Bueno, don Carlos, le queríamos agradecer por toda su información que nos ha entregado, que nos deja completamente nutrido a toda la gente, especialmente que quiere saber del cuadro Deportes de Santa Cruz, porque la verdad es que usted no conversaba hace bastante tiempo del cuadro Deportes de Santa Cruz y con nosotros, así que es bueno que
3: un mes esté, y medio aproximadamente, claro, por ahí, casi 2 meses.
1: Es bueno ya que esté siempre acá presente, que venga a la radio para que también sea parte de todo lo que está pasando en Santa Cruz.
4: Sí, por supuesto, y bueno, ya se nos viene el aniversario del club, tenemos muchas actividades que vamos a realizar y vamos a darle, esperamos darle un nuevo aire a la organización.
1: Ojalá, pues, don Carlos, así que un gusto en saludarlo, poder conversar con su persona y que esté muy bien.
4: Un abrazo a todos. Que tengan una muy buena tarde.
0: Ahí estábamos junto a Carlos Cisterna, presidente del Club Social y Deportivo de Deportes Santa Cruz, en donde estuvo en conversaciones